0: 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En Kiss FM son las 6:03. 6:03.
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0: En Kiss FM son las 6 con 18 minutos. 6:18.
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0: en Kiss FM. Son las 6:33.
1: 6:33. 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

0: en Kiss FM. Son las 6:49.
1: 6:49.
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0: en Kiss FM. Son las 7 en punto.
1: 7 o'clock.
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2: Cuando no estás logrando los cierres que antes lograbas sin mayores dificultades, primero rompe el ciclo mental. No es que ya no puedas cerrar, es que algo en tu proceso cambió. Regresa a lo básico, revisa tus últimas 10 oportunidades perdidas, identifica en qué momento se cayó la venta. Segundo, vuelve a calificar ventas. Muchas veces estás avanzando con prospectos que no tienen urgencia o capacidad de decisión. Tercero, practica tu cierre, pide la decisión con claridad, sin rodeos. Cuarto, incrementa tu actividad para recuperar confianza. Más prospectos generan probabilidades. Y algo clave, acompáñate de alguien para retroalimentación real. Evita sobrepensar y postergar el cierre. Acción, enfoque y método rompen este círculo.
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5: Hola, hola, ¿cómo estás? Excelente tarde-noche de jueves 21 de mayo del año 2026. Qué gusto saludarte, qué gusto que estés con nosotros en este espacio noticioso que se llama Hola de la Tarde, que se transmite a través de Kiss FM 89.1. Ya son las 7 de la tarde con 3 minutitos, 7 con 3, y es hora de que te presente al equipo que me acompaña a tu servidor, que acompaña a tu servidor. Yo soy Roberto Iturriaga, yo soy titular de este espacio, además jefe de información de Horizonte Lagunero, además corresponsal de Telesaltillo y periódico Zócalo, y me acompaña, como te lo decía, a mi diestra está la encargada del área de gobierno de esta estación radiofónica, a quien he designado como encargada de la fuente política y de gobierno, la licenciada Mariana Mejía, la roja de las noticias. Andamos ya, Mariana, muy mundialistas. Mañana andamos juega, combinados. Andamos combinados, verde militar, ¿sí? Verde militar, verde selección mexicana. Porque mañana juega la selección, yo ni me acordaba.
6: ¡Ay, de veras!
5: Juega, yo no me acordaba.
6: ¿Contra hasta Ghana?
5: Contra Ghana, la selección mexicana, no sé.
6: ¡Ah, caray!
5: ¿Aquí en México juega? No, ¿verdad?
6: Ay, pues es que como ya nunca juega aquí, porque los abuchean.
5: Les sí, da, cierto, les da este,
6: no me acordaba,
5: les da ansiedad jugar aquí en México. Mañana juega a las 8 de la noche la selección mexicana de fútbol contra su similar de Ghana.
6: Nadie.
5: Pues a ver cómo le va a México, porque digamos que están... practicando, ellos no tienen eliminatorias.
6: En Puebla, juegan en el Estadio Cuauhtémoc,
5: no me
6: en
5: digas.
6: La Casa de Cruz Azul. Ay.
5: Sí, es Casa de Cruz Azul. No es Casa de Cruz Azul.
6: A las 8.
5: Sí, van a jugar ahí contra la selección de Ghana.
6: De veras.
5: Pues bueno, pues ahí estarán.
6: Ni me acordaba, la verdad.
5: No, yo tampoco, hasta hace rato que bueno me acordé. Pero bueno, te presento a Mariana Mejía, la roja de las noticias. ¿Cómo estás, Mariana?
6: Hola.
5: Buenas noches.
6: Bien. Sí. Yo estoy bien, tú estás bien.
5: Sí.
6: Me encuentro bien, la verdad, en un jueves, un poco raro porque está como, estaba haciendo aire.
5: Amaneció fresco.
6: Hay probabilidad de lluvia, ayer hizo mucha tierra.
5: Sí.
6: La verdad es que el clima, pues tú sabes, parece hombre, no sabe lo que quiere.
5: No, no lo sabemos.
6: Pero bueno, pues aquí estamos listos para revisar la información que tenemos para todos nuestros radioescuchas. Al rato les voy a decir cuáles estampas me faltan para que hagan el favor de intercambiar con una servidora. Ya completé Suecia.
5: Ajá.
6: Ya tengo una.
5: Una selección completa.
6: Me faltó Zlatan. ya tengo una, pero nos faltan, Roberto.
5: Oye, a mí también me faltan algunas. Noruega, estoy a punto de terminarlo. Me falta muchas de México. Si usted tiene estampas, véngase acá a Horizonte Lagunero, tanto Mariana Mejía como
6: Sabino. Vamos al intercambio, por favor.
5: Super FIFAs. Este dúo dinámico no solamente es de las noticias, también de las estampas del Mundial, sí. Mariana. Andamos sobres de ellas, sobres de los sobres.
6: Sobres de los sobres. Sobres.
5: No. Sobres de los sobres de las estampas. La verdad es que estaremos muy, muy pendientes de que si usted quiere intercambiar, mándenos un mensajito aquí a Hola FM en nuestro Facebook y estaremos ahí diciéndole cuándo y dónde
6: por favor
5: puede intercambiar sus estampas. Oye, Mariana, fíjate que te presento también a quien nos ayuda.
6: ¿Qué onda?
5: A quien nos ayuda en la consoleta, en los botones y las palancas de Hola de la Tarde. Nada más y nada menos que el buen Joju Elizalde. Ahí está.
6: Él me ayuda a abrir las estampas.
5: Ahí está el buen Joju Elizalde.
6: Me dice,
5: siempre.
6: ¿Esa está chueca?
5: Sí, ¿por qué no te salió Jorge Campos? Es que no, ya no juega, Joju. ¿Cuándo juega? ¿Dónde está la de Neymar? No, es que no, lo convocaron después. Oye, pues bueno, ahí está el buen Joju Elizalde, siempre pendiente de Hola de la Tarde. Mariana, ¿te parece si nos vamos a los titulares de este jueves? Porque mira, Coahuila busca superar el 40% de participación ciudadana en la elección del próximo 7 de junio.
6: Y se cancela la tomadera porque anuncian ley seca en Coahuila por las elecciones del 7 de junio. 6 y 7 estaremos sin chupe.
5: El Centro de Convenciones de Torreón será sede oficial del FanFest. FanFest de este Mundial 2026. ¿Iremos, Mariana?
6: Vámonos.
5: Tal vez que sí.
6: Noche de museos. Habrá rutas gratuitas para recorrer los emblemáticos museos de La Laguna. Más adelante les platicamos de dónde y a qué hora.
5: Calor, lluvias, vientos. Ya no se sabe lo que se le espera para la comarca lagunera. Como dijo Mariana, el clima parece hombre. Pues sí, tampoco nosotros sabemos lo que queremos. Y el clima estará muy cambiante. Aquí te tenemos el pronóstico completo.
6: Policía Cibernética llama a reportar intentos de extorsión y además reforzar la prevención digital en Coahuila.
5: Agua saludable ya está costando más del doble de lo que prometió López Obrador. Ya va un dineral y todavía no está al 100%. Es una nota de nuestra compañera Katia Torres.
6: Y también, hablando de temas de clima y de agua, refuerzan acciones contra el dengue en Torreón. Esto ante la proximidad de la temporada crítica de lluvias.
5: En información policíaca, los policías de Torreón detuvieron a un hombre que presuntamente amenazó de muerte a su propia madre.
6: Y en información de seguridad también, arcos de seguridad detectaron camioneta con reporte de robo en Torreón. Con esto y más, nosotros arrancamos Hola de la Tarde.
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5: Son las 7 de la tarde noche con 8 minutitos, 7 con 8 de este jueves 21 de mayo del 2026. Te saludan Mariana Mejía, la roja de las noticias, y tu servidor Roberto Iturriaga. Antes de seguir con la información, yo le quiero preguntar a la licenciada Mariana Mejía si tiene algo importante que confesarle o que decirle al público, a nuestra audiencia, durante esta noche.
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5: Padrísimo, padrísimo. Sin duda estaremos muy pendientes de este evento deportivo tan importante y pendientes de la información, Mariana, porque ya se está acercando la elección del próximo 7 de junio y hay expectativas de parte de las autoridades, sobre todo de quienes organizan estos comicios. Ojalá, Mariana, que superemos el 40% de la participación ciudadana, que de todas maneras, tomando en cuenta lo que nos cuesta la elección, es poco. Es decir, 4 de cada 10 personas en edad para votar estarían participando, es poco. Si, digamos, tendríamos una participación del 50%, pues más o menos es algo, ya un 60-70 sería extraordinario, pero un 40%, pues digamos, es algo más o menos que se espera. Además, Mariana, del tema de la ley seca, se cancela. Se cancela el pisto, se cancela el drink, porque ya se anunció que no habrá venta de alcohol en el marco de estas elecciones.
6: Así es, pues como cada proceso electoral habrá ley seca para las próximas elecciones acá el 7 de junio, el domingo 7 de junio en Coahuila, así que pues tengan a bien de pues prepararse, digo, ya no es algo nuevo, es algo que siempre estamos teniendo cada proceso electoral, así que ya lo saben, 6 y 7 no habrá pisto. También estaremos revisando más adelante para todos aquellos que están ansiosos del Mundial, que poquito más de 20 días estaremos viviendo la fiesta futbolera pues más grande de todo el planeta. Sí. El Centro de Convenciones acá en Torreón será sede oficial del llamado Fan Fest del Mundial, donde habrá pantallas, habrá un salón habilitado para las personas que quieran vivir, que a lo mejor que anden cerca o que quieran participar en ese tipo de espacios, pues este recinto será espacio justo para vivir, para ver los partidos de la selección, obviamente de la selección mexicana, los tres partidos que duren, ¿verdad? Vamos a tener estos espacios para observar a nuestra selección. Qué también padre. La noche de museo se va a llevar a cabo mañana a las 6 de la tarde en diferentes puntos de la laguna. Van a estar habilitándose rutas para que salgan a los diferentes museos de la comarca lagunera, que estarán participando en esta noche de museos, y más adelante les vamos a compartir de dónde van a salir, por si ustedes son gustosos de ir, pues que sepan cómo hacerle. Y también en información climática se pronostica calor y además probabilidad de lluvias para la comarca lagunera. Hoy estuvo el cielo parcialmente nublado, bueno. De repente salió el sol, de repente empezó la tierra, o el aire más bien dicho, y más adelante les vamos a compartir el pronóstico un poquito más, digamos, completo. También hoy hubo una reunión con la Policía Cibernética de Coahuila, con el Consejo Lagunero de la Iniciativa Privada, y ahí la directora de esta corporación pues estuvo explicándoles cómo deben ellos de, digamos, estar atentos a cualquier tipo de, sobre todo las extorsiones, que son, digamos, la orden del día a través de las diferentes plataformas digitales que suelen aprovechar los delincuentes para querer hacer de las suyas. Estaremos revisando más adelante qué es lo que, digamos, dice la Policía Cibernética que tenemos que realizar nosotros para prevenir este delito. Y también en información de carácter que también nos importa, obviamente, y que repercute en los sistemas operativos, es que Agua Saludable ya cuesta el doble de lo prometido. Digo, desde el principio ha costado más, desde el principio ha inflado su precio, y pues bueno, es una obra que todavía ni siquiera está arrancando, que todavía falta mucho.
5: Estamos en plena sequía.
6: No hay para cuándo, y bueno, estaremos revisando eso más adelante, además de que la jurisdicción sanitaria número 6 está reforzando sus acciones contra el dengue en Torreón, si bien todavía no es temporada de lluvias, pero por ello mismo, antes de que inicie esta temporada, es que las autoridades están reforzando todo el tema del abatimiento del dengue, también haciendo conciencia con la ciudadanía para que eviten acumular los llamados cacharros. Y en información de seguridad, revisaremos esta situación en la que la policía detuvo a un hombre que presuntamente pues amenazó de muerte a su mamá. Ya hemos visto diferentes casos de esa índole que ni a la jefita respetan. Y también arcos de seguridad detectaron una camioneta con reporte de robo en Torreón. Son algo de lo que estaremos revisando en este espacio informativo.
5: Sí, sin duda mucha información variada, información de todos los temas, de seguridad electoral, de medio ambiente, de todo lo que tiene que ver, vaya, hasta mundialista, Mariana, y de los comicios, por supuesto, aquí en Hola de la Tarde. Oye, agradecerle a todas las personas que siempre nos sintonizan a esta hora, ya sea en sus vehículos, en sus viviendas, en su casita, en sus comercios, Mariana, en muchos negocios que se tienen pues en la comarca lagunera, que luego nos dicen, oye, nosotros te escuchamos. Yo les pido, por favor, pues que nos manden un mensajito, que nos manden un mensajito a través de nuestra transmisión de Facebook que tenemos también en la página Hola FM, así nos encuentra usted, Hola FM, ahí estamos totalmente en vivo para que usted observe pues quiénes son las voces detrás de, bueno, más bien quiénes son los rostros detrás de estas voces aquí en Grupo Horizonte Lagunero. Vamos a estar muy pendientes, vamos a estar muy pendientes de sus comentarios y de todo lo que tenga que ver con sus saludos. Por supuesto, aquí los estaremos dando a conocer al aire. Mariana, ya son las 7:15, 7:15 de este jueves 21 de mayo. Antes de que nos vayamos al corte, antes de que me apaguen el micrófono, ¿qué temperatura andamos manejando en estos momentos?
6: Así es, ahorita lo que viene siendo las 7 de la tarde, ajá, ya con 15 minutitos, la temperatura está en los 28 grados centígrados.
5: Súper bien, súper bien. Me encanta este clima. Ojalá que ya no suba más allá de los 20, 28 grados centígrados. Y ojalá que mañana amanezca igual, pero dudo mucho con respecto a lo que hemos venido sufriendo, que esto vaya a estar, pues, fíjate, estoy checando el pronóstico aquí del sistema iOS, Mariana. Mañana la mínima se espera de 17, o sea, más fresco que hoy, y la máxima de 32. Y el sábado hay un 40% de probabilidad de lluvia, mínimas de 18, máximas de 30. Vaya, va a estar un poquito más amable el clima durante esta semana que viene. Ojalá, ojalá que así sea, Mariana. Vámonos a una pausa, ¿no?
6: Así es, nos vamos rápidamente a nuestro primer corte comercial, pero nosotros regresamos a la brevedad. Esto es Hola de la Tarde.
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8: Egos en juego. Los senadores de Morena, Luis Fernando Salazar y Cecilia Guadiana, abrieron otro frente en su disputa interna. No es por territorio, ni siquiera por control político, es por egos. Salazar respalda a Fernando Hernández en el Distrito 11. Guadiana se mueve con Antonio Tolini y Rocío de Aguinaga en los Distritos 9 y 10. Más que apostar a victorias propias, el cálculo parece evitar que el rival se fortalezca. En esa lógica, no importa tanto quién gane, sino quién pierde. Veremos qué queda de la nueva batalla que libran.
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5: Son las 7 de la tarde noche con 19 minutitos de este jueves 21 de mayo del año 2026. Qué gusto que estés con nosotros. Te saludan Mariana Mejía La Roja de las Noticias y tu servidor Roberto Iturriaga, ambos aquí transmitiendo desde Grupo Horizonte Lagunero a través de la frecuencia Kiss FM 89.1. En antaño, Mariana, esta frecuencia se llamaba, me parece, la radiodifusora del NASAS, allá por los años 30, luego pasó a otro dominio, y eventualmente la frecuencia que fue adquirida comercialmente y legalmente desde la AM, desde los años 30, que fue la primera radiodifusora de la Laguna, la primerita de todos los tiempos en la comarca lagunera, se transforma en Grupo Horizonte Lagunero. Arrancamos operaciones en el año 2024, Mariana. Ya estamos en el 2026, sí, ¿no? 2024, 2023, 2023, fíjate, yo soy el jefe de información, fíjate, yo arranqué aquí. Oye, ya llevamos un tiempito aquí operando, que la verdad somos el medio de comunicación establecido más nuevo de la comarca lagunera, de esta magnitud, por supuesto, porque sacar su página de Facebook, cualquiera lo puede hacer, con todo respeto, ¿verdad? Pero el medio de comunicación más nuevo como en esta magnitud, en esta dinámica, más nuevo de la comarca lagunera y que además, Mariana, pertenecemos al grupo de medios más grande de Coahuila, estamos hablando de Grupo Zócalo, adscrito también a Telesaltillo y a una serie de medios en todo el estado, que no le hago el cuento largo, Mariana, somos el grupo de medios más fuerte y con mayor presencia e influencia de todo Coahuila. Habiendo dicho esto, Mariana, nos tenemos que ir con la información porque ahí viene la elección del próximo 7 de junio y el Instituto Electoral de Coahuila está reiterando el llamado a que la gente acuda, a que la gente participe, que ojalá que, Mariana, más del 40% participen, porque si no, pues estaremos hablando de una baja afluencia.
6: Históricamente, Coahuila siempre ha sido un estado que participa activamente en los comicios electorales, pero ahora, pues, evidentemente hay un, no preocupación, pero por eso se está haciendo mucha promoción de la participación ciudadana, de que salgamos a votar, porque son elecciones comúnmente llamadas huérfanas, que obviamente los organismos que están involucrados en la promoción del voto tratan justo de quitarles ese tono o esa, digamos, esa situación, ese término, para, digamos, que no se llamen así, pero que la gente, en lugar de decir, ah, no, pues como nomás vamos a votar por esos en todo el país, no voy a salir. No, sino al contrario, no. Que realmente tengan, digamos, la el compromiso de saber que salir a votar pues es una obligación ciudadana. Y justo es que el Instituto Electoral de Coahuila está reiterando el llamado a la ciudadanía para que participen el próximo 7 de junio, el domingo 7 de junio, en estas votaciones, y justo se busca superar pues el promedio histórico registrado en las elecciones legislativas. Hay confianza en que la ciudadanía coahuilense, particularmente Torreón, acudirá a votar de manera libre y responsable, sí, y se contribuya así al fortalecimiento de la democracia y de las instituciones. Obviamente, recientemente

0: presupuestal y bueno, pues hasta ahorita estamos al... Se va a aplicar de manera general, pero principalmente aquellos programas como educación cívica, participación ciudadana, los temas de proceso, evidentemente tenemos las situaciones pendientes o estamos en ese en las de material, documentación y bueno, pues todo lo que atañe a proceso electoral. Ah, bueno, aquí esperamos que la ciudadanía salga y vote, que participe. Nos han apoyado mucho desde CANIRAC para poder impulsar la participación de la ciudadanía coahuilense, sobre todo lo terrenense, y pues en este caso esperamos que los torrenenses, como cada elección, salgan y voten, con total libertad. Nosotros creemos que la ciudadanía coahuilense y la ciudadanía de Torreón van a hacer lo que les corresponde y van a salir a votar este 7 de junio y bueno, pues lo van a hacer en las mejores garantías.
1: Mariana, y hablando de garantías y de temas electorales, pues lo que piensa la autoridad es que si se consume alcohol en la jornada electoral, que a ver, tampoco es que se venda alcohol todo el día en domingo, ¿sí? Tampoco
2: pues
1: es que se venda alcohol.
2: A
1: las 12 deja de vender. Pero lo que piensan las autoridades es que, pues, si se deja de vender alcohol, vamos a participar más y vamos a elegir mejor a nuestros gobiernos. Con todo el respeto del mundo, bueno, no veo una relación tan directa entre una cosa y otra, pero bueno, es lo que se piensa. Y se reitera que el gobierno de Coahuila aplicará esta ley seca con motivo de la jornada electoral del próximo 7 de junio. La Secretaría de Gobierno informó que la restricción para la venta y consumo de bebidas alcohólicas será desde las 00 horas del sábado, o sea, se acaba el sábado, ¿sí? Y desde el primer minuto del domingo, pues va a estar esta restricción. Y el domingo, precisamente todo el domingo, pues va a estar, digamos, esta prohibición de venta de alcohol en cualquiera de sus modalidades. Hasta el próximo lunes estará ya reanudándose todos los establecimientos con licencia, permiso para comercializar bebidas, restaurantes, bares, porque luego hay mucha gente que dice, ay, voy a hacer trampa, me voy a ir al restaurante y voy a pedir una chevecita para los mariscos o para los tacos. Tampoco ahí se va a poder, Mariana, para que tomen sus precauciones.
2: El viernes 5 de junio va a ser el último día para echar pisto. Eso, así, a las 12 de la madrugada, ya del sábado, es cuando ya se va a prohibir cualquier tipo de bebida alcohólica. Digo, como decía, yo me acuerdo mucho que antes decían, que llegué a escuchar, pues sí, hemos votado sobrios y así nos ha ido. Pues imagínense si estamos ebrios, ¿verdad? Pues yo creo que no pasará nada. Entonces, pero bueno, esta es una disposición oficial, es importante reiterarlo, digo, ya no es nada nuevo, eso ha sido
1: siempre
2: históricamente en cada elección. Por eso es que se hace este llamado, que la medida estará siendo aplicada a todos los establecimientos con licencia y permiso, como bien lo comentas. Cualquier negocio que tenga autorizado vender alcohol, ese establecimiento no va a poder hacerlo. Además, las autoridades están señalando que también va a quedar prohibido el consumo de alcohol en eventos y reuniones sociales abiertos al público, es decir, bodas, fiestas de 15 años, bailes, las llamadas palapas, que aquí son quintas, jardines y salones de eventos durante el periodo establecido. O sea que si yo tenía mi boda para el 6 de junio, pues no me voy a casar porque voy para atrás. El gobierno estatal indicó que esta disposición obviamente tiene como finalidad preservar el orden, la seguridad y la tranquilidad pública durante el desarrollo del proceso electoral. La Secretaría de Gobierno hace un exhorto tanto a propietarios de negocios como a organizadores de eventos y ciudadanía en general a que respeten las disposiciones, ya que el incumplimiento, pues obviamente, podría derivar en sanciones de carácter administrativo, clausuras incluso y otros procedimientos legales por esta situación. Finalmente, el gobierno de Coahuila reiteró su compromiso de garantizar, pues, una jornada electoral sin ningún tipo de incidentes. Así que ya lo saben, ley seca a partir de el sábado 6 de junio y domingo 7 de junio, ya hasta el lunes a las 10 de la mañana, que es cuando empiezan a vender, ya van a poder ir por sus cheves.
1: ¿Sabes qué es lo que veo que se ocasiona con esta ley seca?
2: Pues que compran mucho, pero luego
1: compre más.
2: No, pero ¿sabes qué? Luego también compran, o sea, como cuando era pandemia,
1: claro, como si
2: que compran todos los cartones del mundo y ni se los acababan.
1: No,
2: entonces,
1: O sea, y aparte es como dije, ley seca toda la semana. Claro, ahí a lo mejor te entiendo, pero
2: o sea, yo por ti.
1: Pero oye, la neta, ya sé, ¿verdad? Oye, pero la neta, no, o sea, es lo mismo, o sea, prácticamente puedes comprar la misma cerveza que vas a comprar el domingo en la mañana. Que a ver, ¿quién compra cerveza el domingo en la mañana? Ni yo, ¿eh? O sea,
2: cómprate. Pero tómame, hombre, ya cómprate, váyanse, sí, al anexo.
1: No pasa.

0: No pasa nada con que te quedes sin tomar.
1: Yo ya llevo mucho sin tomar y mírenme. Estoy bien.
0: Bueno.
1: A mí no me pasa nada. Digo, estoy obsesionada con las estampas. Sí, pero de ahí es más.
0: Es otra cosa.
1: O sea, no tengo vicios.
0: Sí. Todos tienen vicios diferentes. Ahorita estamos con las estampas, pero luego regresamos con eso. Oye, pero bueno, Mariana, ahí están las precauciones y sobre todo la gente que va a hacer eventos, Mariana, que no se sorprendan si llegan y les caen.
1: No, pero no es que, ya saben.
0: Sí.
1: Desde hace mucho sabemos que el 7 de junio habrá elecciones, entonces
0: no se haga el sorprendido.
1: No me la hagas coches.
0: Oye, Mariana, y hablando de situaciones de festejos, fíjate que ya se aproxima el festejo mundialista en Torreón. ¿Cómo va a ser? Pues el centro de convenciones se convertirá en uno de los puntos oficiales para vivir la pasión del Mundial 2026. Se le autorizó como recinto sede del FanFest, este es el festival de los fans, de los aficionados, donde se transmitirán todos los partidos del torneo. Ojo, todos los partidos del torneo, no nada más es para ir a ver los juegos de la selección mexicana, es para ir a ver si usted quiere ver el Senegal contra Marruecos, el Haití contra Bosnia y Herzegovina, el Túnez contra lo que usted quiera, usted puede ir a verlos. Y evidentemente esta información la brindó a mayor detalle Rodrigo González, quien es director del Centro de Convenciones. ¿Qué dijo el buen Rodrigo González?
1: Así es, el FanFest tendrá actividades especiales tanto en interiores como exteriores del Centro de Convenciones para que las familias disfruten del ambiente mundialista que arranca el próximo 11 de junio y será hasta el 19 de julio. Habrá un salón acondicionado especialmente para la transmisión de los partidos, además de actividades recreativas y deportivas en el exterior del recinto. El director del Centro de Convenciones invitó a la ciudadanía a sumarse a esta experiencia internacional y así disfruten del fútbol en un ambiente familiar. Escucharemos precisamente al director del Centro de Convenciones, Rodrigo González, sobre el FanFest.
2: Vamos a cerrar muy bien este año. La verdad, la gente ya lo tiene contemplado como un lugar donde se hacen eventos, donde se hacen quinceañeras, donde se hacen fiestas, donde se hacen asambleas y todo tipo de eventos. Todos bienvenidos.
3: Sobre todo el estacionamiento es disponible siempre.
2: Sí, estacionamiento, está climatizado, tenemos cocina, tenemos muebles, tenemos muchas cosas para que su evento se haga un gran evento.
1: El tema del Mundial, Rodrigo, del FanFest, ¿cuántos esperan que vayan a ver los partidos de México sobre todo?
2: Pues ahí sí no sé, ¿verdad? Esperemos que muchos, porque somos un recinto ya autorizado por la FIFA, autorizado por la televisora que tiene el contrato, los derechos de todo México. Entonces, gracias al estado de Coahuila, que fue el que compró los derechos, lo que es Saltillo y Torreón, estamos autorizados de pasar estos juegos.
1: ¿Pero será adentro o afuera? ¿Cómo?
2: Va a ser adentro y afuera.
1: Ok.
2: Sí, adentro va a ser un salón especializado para ver los partidos y afuera vamos a hacer eventos variados.
1: Pero la invitación es abierta a todo el público,
2: sí.
1: ¿A que lleven?
2: Sí, a que aprovechen. Digo, el Mundial va a estar aquí en México, ojalá que México le vaya bien y me va a estar padrísimo.
0: Bueno, pues ahí está la información de este FanFest del Mundial que se vivirá en el Centro de Convenciones de Torreón, Mariana. A ver si nos damos la vuelta, ¿no?
1: Sí, para
0: checar, vámonos. A ver qué rollo, para ver cómo está el ambiente. Oye, y pues son las 7 de la tarde con 31 minutos. ¿A dónde nos tenemos que ir? Te pregunto yo.
1: Nos vamos rápidamente a un corte comercial, la temperatura en 27 grados. Nosotros ya regresamos.
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7: Ahora vamos a probar una forma distinta de respirar. ¿Por qué tanta insistencia con la respiración? Porque verdaderamente, si tu cuerpo y tus células tienen el suficiente oxígeno, vas a estar más sano y todos queremos estar más sanos. Y además, a través de las respiraciones puedes controlar tus emociones. Vamos a probar. Imagina, que vas a contar con tus deditos, solo imagínate. Luego empieza a movilizar tus dedos y cuenta 3 segundos, lento y suave, moviendo tu dedito como cuando tu mamá te contaba hasta 3. Y luego regresa. 3, 2, 1. Ahora iguala tu respiración con el conteo. Piensa, mueve tus dedos y mueve tus pulmones de la misma forma.

0: Sigue continuo y fluido y verás cómo te calmas y vas a estar deliciosamente durante el día. Tu cuerpo es tu propia tecnología, respétala y úsala.
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4: 7:34 de este jueves 21 de mayo del 2026. Te saludan Mariana Mejía, la Roja de las Noticias, y tu servidor Roberto Iturriaga con más información aquí en Hola de la Tarde. Mariana, Una noche en el museo, además de ser una película con Ben Stiller, donde pues también sale por ahí una que otra actriz conocida, un actor conocido, donde los elementos del museo cobran vida durante la noche frente a un guardia de seguridad que es el único que ve. Ya le dije la sinopsis. Una noche en el museo también es el nombre de una actividad que se realiza, más bien noches de museo es el nombre apropiado. Es una actividad que se realiza de manera cultural aquí en la ciudad de Torreón, en la comarca lagunera, de hecho, en donde se vivirá una nueva edición este viernes, o sea, hace mañana, este 22 de mayo. Se ofrecerán recorridos gratuitos por diversos espacios emblemáticos de la comarca lagunera con rutas de transporte especiales para que la gente se acerque, para que chequen cuál es, digamos, el espacio que más les guste. Hay riqueza cultural, Mariana, aquí en la comarca lagunera, pero a veces no sabemos ver bien y no sabemos pasar el tiempo de manera adecuada, descubrir la historia, Mariana, y en esta ocasión se van a conectar sitios turísticos, museos y puntos históricos de Torreón, Gómez y Lerdo.
5: Así es, a las 6:00 p.m. estarán iniciando las actividades. Las rutas 1 y 2 van a partir desde la calle de los Vagones, esquina con Peltres, ahí en la línea verde. Las rutas 3 y 4 estarán saliendo desde el estacionamiento del Museo Acertijo en Gómez Palacio, y la ruta 5 va a tener como punto de salida Galeana y Matamoros en la Plaza Mayor de Torreón, y la ruta 6 va a partir desde el Chalet Gorosabe, sí, en el municipio de Lerdo, Durango. Entre los recintos que van a estar participando destaca el Museo Casa del Cerro, el Museo del Ferrocarril, el Museo Arocena, el Canal de la Perla y el Museo de la Moneda, acá en Torreón. Estos espacios podrán ser visitados durante esta jornada cultural en la noche. De acuerdo con los organizadores, es que se hace una invitación a todas las familias laguneras para que disfruten de esta experiencia, que obviamente busca fortalecer el acceso a la cultura, promover la convivencia y así también redescubrir el patrimonio de la región, además de que la comarca lagunera tiene museos, la verdad, muy, muy bonitos, sí, muy históricos, y que, ¿por qué no? Pues también hay que ser turistas en nuestra propia ciudad, ¿verdad? Luego,
4: claro,
5: conocer estos espacios si no hemos tenido la oportunidad, y qué mejor pues hacerlo, creo yo, en un horario que se presta para la mayoría de las personas.
4: Sí, oye, ¿cuál es tu museo favorito, Mariana, de la comarca lagunera?
5: Yo creo que el Arocena.
4: El Arocena es muy importante.
5: El Arocena, claro, porque, o sea, como que me recuerda a los chinos. Sí. No sé, como que siento que es un edificio muy emblemático, claro, de la comarca lagunera, que es el centro histórico,
4: sí,
5: es muy, muy, muy bonito, un poco descuidado, sí, pero también por la misma gente, pero creo yo el museo de Arocena, también el museo de la Casa del Cerro, por
4: sí, claro, es muy bello,
5: por donde, pues, ¿dónde está, no?
4: ¿Cómo? La vista de la ciudad.
5: Ajá, la vista de la ciudad, pero tenemos, por ejemplo, el Museo de la Revolución también está muy bonito, los, sí, jardines.
4: Del Ferrocarril.
5: El Museo del Ferrocarril, del, el Museo del Algodón, claro, en el poniente de la ciudad.
4: Canal de la Perla. Ah,
5: hay un museo que no sé si tú has ido, creo yo, hace muchos años fui.
4: ¿Museo de la Moneda?
5: Ese también ya fui, pero está en el, creo que en la Juárez.
4: Ajá.
5: Que es el Museo de Antropología, creo yo.
4: El Museo Paleontológico de La Laguna.
5: Ese también.
4: Sí, ese es privado, sí, pero ¿verdad? sí es un museo también muy importante.
5: Sí, ese museo también sí. Se me
4: Saludos al ingeniero Gustavo Quirós, que es quien maneja el
5: museo. El Museo del Acertijo también en Gómez Palacio está muy padre. Yo me acuerdo que
4: para los niños.
5: Una vez fui con los niños, estaban un poquito más chiquitos, muy interactivo, sobre todo para los niños.
4: Sí,
5: ¿verdad?
4: Sí, muy padre. Ahí tiene un área
5: de burbujas. ¿Te acuerdas? Llegaste a ir al del Papalote en Ciudad de México.
4: Sí, cómo no, fantástico. En Monterrey también hay uno ahí muy interesante, pero bueno, hay opciones, Mariana, hay opciones para que la gente se divierta.
5: Yo sigo esperando que traigan, ¿sabes cuál? Hubo una exposición que me gustó mucho en México, que la no tuve la oportunidad, pero la vi, el Museo del Terror de los Asesinos Seriales.
4: ¡Ah, caray!
5: De los Asesinos Seriales del mundo.
4: Sí.
5: Bueno, es que es un tema que a mí me gusta mucho. Ojalá un día traigan ese tipo de exposiciones.
4: Serían interesantes, sin duda.
5: O algo del Titanic.
4: Algo diferente por ver. Por ahí una vez hubo aquí en el Museo Regional de La Laguna una muestra de la Iglesia de San Juan de Letrán. Muy interesante, las reliquias del Vaticano hace algunos años, estuvo padrísimo también. Yo les recomiendo mucho el Museo de la Revolución, que lo tenemos aquí cerquita, en la Avenida Lerdo de Tejada.
5: También muy histórico.
4: Y muy bonito el edificio además. Entonces, hay opciones, participen en temas de cultura. Mira, Mariana, luego con cultura es mucho más fácil que la sociedad avance,
5: sí,
4: la verdad. Porque sabemos de dónde venimos
5: sí,
4: sabemos a dónde vamos, lo tenemos claro. Pero bueno, Mariana, siguiendo con información que tiene que ver con la región, algo que nos caracteriza sin duda también es el calorón aquí en Torreón. ¿Y cómo va a estar el clima para los próximos días? Bueno, pues el Servicio Meteorológico Nacional informó que durante las próximas 24 horas persistirá el ambiente caluroso en la comarca lagunera, además de mantenerse la probabilidad de lluvias. No estamos diciendo que sí o sí va a llover. Estamos diciendo que es probable, es como un pronóstico de fútbol, pero este es un pronóstico climático. Posiblemente pueda llover mañana y de acuerdo con el reporte meteorológico, durante la mañana hubo un ambiente cálido, por la tarde se están registrando temperaturas de 30 y 33, pero Mariana, pues el pronóstico es de, las mínimas son de 18 grados y las máximas van a seguir en los 33.
5: Así es, con además cielos medio nublados y potencial, como bien lo comentamos, de precipitación. Las autoridades señalaron que las condiciones climáticas en el norte del país están generándose por la interacción de una línea seca y una vaguada en niveles altos de la atmósfera, lo que además está provocará más bien dicho, rachas de viento de hasta 70 kilómetros por hora y posibles tolvaneras en algunas zonas del estado de Coahuila. Existe la probabilidad de chubascos y lluvias puntuales fuertes acompañadas de descargas eléctricas y posible caída de granizo en unas regiones de Coahuila.
4: Sí.
5: A nivel nacional también se continuará con esta onda de calor que afecta a al menos 14 estados del territorio nacional. Ante este panorama, las autoridades recomendaron a la población que se mantengan hidratados, por supuesto, que eviten la exposición prolongada al sol y se mantengan también atentos a los reportes oficiales ante posibles cambios repentinos que pudieran estarse presentando en estas condiciones climatológicas.
4: Sí, porque ayer mucha gente se sorprendió de que, oye, pues es que los vientos, la lluvia, se les avisó de que podía haber este tipo de cambios climáticos, Mariana, y se los estamos diciendo ahorita de una vez, mañana puede llover, prepárese. Nada diga que nadie le avisó. Mariana, vámonos con, pues digamos, información que tiene que ver con pues la Policía Cibernética, porque Anaí Pérez, quien es directora de la Policía Cibernética de Coahuila, aseguró que en la entidad las extorsiones se mantienen principalmente en su modalidad virtual. No caiga, gracias a la coordinación entre corporaciones de seguridad y acciones preventivas que se impulsan por las autoridades estatales. Durante una reunión con el CLIP, con el Consejo Lagunero de la Iniciativa Privada, se destacó la importancia de generar conciencia sobre los riesgos cibernéticos y fomentar la cultura de la denuncia, Mariana, porque es bien fácil que muchas personas caigan. Ya nomás les dicen, oiga, fíjese que tengo un paquete de no sé qué o la empresa, páseme su número de teléfono, présteme su número de cuenta para desbloquear no sé qué. No es cierto, Mariana, entre otras cosas que les dicen.
5: Sí, justo en esta reunión que hubo con los integrantes de El Clip, la directora de la Policía Cibernética, Anaí Pérez García, dijo que destacó más bien la importancia de que se genere la conciencia ciudadana sobre los riesgos cibernéticos y fomenten además la denuncia inmediata ante cualquier intento de fraude o extorsión telefónica. Señaló que actualmente los delincuentes utilizan principalmente las llamadas telefónicas con chips virtuales y técnicas de manipulación, obviamente basados en el miedo y la urgencia, pues para intentar engañar a las personas. Escuchemos a continuación las palabras de la directora de la Policía Cibernética sobre este importante tema.
6: Exacto, recordando que en Coahuila la extorsión hasta el momento se ha mantenido virtual. Gracias a la coordinación que ha existido con las autoridades y pues con las órdenes del gobernador, ha ayudado mucho a que nos podamos coordinar, a que se tomen acciones inmediatas y a que cada autoridad tome partida de su área y pues se pueda controlar la situación y que no llegue a pasar de una extorsión virtual que sea solamente una manipulación a través de llamada telefónica.
7: ¿El protocolo de actuación ante este?
6: Principalmente que los ciudadanos se comuniquen, que reporten en el momento. ¿Por qué? Porque el reporte nos va a ayudar a nosotros a poder identificar el riesgo, a clasificarlo y darles ahí, revisar de qué se trata, si es solamente un tema virtual o si en dado caso se llegase a tratar de un tema que está sucediendo en Coahuila, se puedan tomar acciones inmediatas en coordinación con las autoridades competentes para atacarlo. Y principalmente utilizan chips virtuales, chips express, siempre hacen uso del factor del miedo, siempre hacen uso del factor de la urgencia, utilizan información que está pública, entonces ya tenemos que prepararnos nosotros ante que esa información se pueda encontrar pública y tomar medidas simplemente con colgar, con no proporcionar otros datos, puede ayudar muchísimo a mitigar ahí el riesgo de la extorsión.
4: Bueno, Mariana, y fíjate que para cerrar este bloque tan interesante, yo recuerdo por ahí de hace varios años que dijo el presidente López Obrador en campaña: vamos a dotar de agua la comarca lagunera, a todos, nadie se va a quedar sin agua, vamos a hacer el proyecto Agua Saludable. Y sí, en efecto, puso en marcha el presidente López Obrador su proyecto de agua saludable para la laguna. De hecho, canceló el Metrobús López Obrador en la laguna de Durango para... pues que se hiciera este proyecto Agua Saludable. Tú lo recordarás, tú estabas ahí, de hecho, a mano alzada les preguntó, ¿qué quieren, Metrobús o Agua Saludable? No, pues obviamente la gente contestó que Agua Saludable, canceló el Metrobús y pues bueno, ya dijo que lo iba a entregar en el año 2023, 2024, no lo entregó en el 24, salió del 25, en el 26 entró Claudio Sheinbaum, todavía no está al 100 Agua Saludable, la gente se está manifestando y con justa razón porque no hay agua y le reclaman a la autoridad municipal, que también tiene mucha culpa la autoridad municipal. Pero Mariana, otra cuestión preocupante es que lo que se supone que iba a costar Agua Saludable ya está costando más del doble, Mariana. Es decir, estamos gastando más del doble de lo que nos dijeron que se iba a gastar y todavía no está listo todo el proyecto en su totalidad.
5: Así es, justo, pues es un tema que sigue, digamos, llamando mucho la atención, porque al principio se dijo que era una cifra y ahora pues ya está costando más del doble. Desde un inicio empezó con sobrecostos este proyecto, pero nosotros no le contamos más. A continuación escuchemos la siguiente información.
8: Lejos quedó aquella promesa del 26 de agosto de 2020, cuando el gobierno federal aseguró que mediante una estricta política de austeridad y control presupuestal, el megaproyecto Agua Saludable para la Laguna costaría solo 9 mil millones de pesos. Sin embargo, de acuerdo con la última actualización de la ficha técnica oficial en el portal de transparencia presupuestaria de la Secretaría de Hacienda y Crédito Público, el monto total de inversión vigente escaló a los 18,625,664,494 pesos. Esta cifra representa un sobrecosto del 106.9% respecto a las proyecciones iniciales de la Administración Federal. A este millonario gasto en infraestructura se le suma una pesada carga financiera a largo plazo. Los gastos estimados de mantenimiento y operación del sistema para un horizonte de funcionamiento a 32 años ascenderán a los 25,372 millones de pesos, elevando el costo global del programa a 48,057 millones de pesos. A pesar del exorbitante gasto público, la Comisión Nacional del Agua ha dejado en claro que el millonario proyecto no es una solución mágica para abrir la llave en el hogar. En una actualización oficial del documento técnico del organismo de Cuenca Cuencas Centrales del Norte, con fecha a febrero de 2026, la dependencia federal admite textualmente que el proyecto no garantiza en sí mismo el acceso universal de agua de calidad a los habitantes de la región lagunera. Según el documento de la propia lluvia con agua, el sistema de agua saludable funciona únicamente bajo un esquema de entrega de agua en bloque. De este modo, la federación se deslinda de la distribución final y traslada toda la presión jurídica y operativa a los ayuntamientos, señalando que la garantía constitucional de un servicio universal, continuo y asequible compete directamente a los municipios a través de sus organismos operadores locales bajo el amparo del artículo 115 constitucional. Al revisar el avance físico de la obra, la ficha técnica general de febrero de 2026 presume un avance global del 84%. Las redes troncales que deben llevar el agua potabilizada a cada sistema municipal registran apenas un 71% de ejecución. De los 324 kilómetros de tubería proyectados, aún faltan por construir 67 kilómetros. Entre los tramos concluidos durante la última etapa de redes troncales en Coahuila se encuentra la derivación Torreón Noreste, Matamoros y la derivación Viesca. Mientras los tres niveles de gobierno discuten cómo financiar la operación del sistema, fijar tarifas e instalar medidores, el agua limpia llega a cuentagotas a las zonas conurbadas que ya disponen de conexión. Reportes de los propios organismos operadores revelan que Torreón recibe actualmente un caudal estabilizado de apenas 500 litros por segundo, dividido a partes iguales entre el CIMAS municipal y el CIMAS rural, mientras que Gómez Palacio opera con unos marginales 90 litros por segundo, confinados a las colonias El Consuelo y el Cerro de la Pila. Por su parte, en Lerdo se distribuye en 300 litros de agua por segundo. Para Grupo Horizonte Lagunero, Katia Torres.
4: Bueno, pues ahí está, Mariana. Pues no tenemos en su totalidad agua saludable y el dinero que nos salió el agua saludable está por los cielos, ya va más del doble de lo que se gastó. Valdría la pena si lo tuviéramos pues, en su totalidad, no lo tenemos. La verdad es que estamos esperando que esto ocurra de manera total, ojalá que se dé. Seguimos esperando que esto se dé de esta manera, que esto se concrete. Mariana, nos tenemos que ir a una pausa comercial, siendo las 7:48.
5: Así es, nos damos rápidamente a nuestro siguiente corte comercial. La temperatura en 26 grados centígrados. Nosotros ya regresamos.
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4: Oye, Mariana, pues regresamos. Estamos ya de regreso aquí en Hola de la Tarde a través de XFM 89.1. Mantenemos a la audiencia informada con lo más relevante que ocurre en la comarca lagunera en México y en el mundo. Y siendo las 7:51, empezamos este último bloque informativo porque llovió ayer, hubo precipitaciones, hay mucha humedad, Mariana, y además hay mucho calor. Esto, sin duda, y no lo digo yo, lo dicen los expertos, es el caldo de cultivo, el ambiente perfecto para que se generen y para que proliferen los mosquitos de la especie Aedes aegypti. Este mosquito es muy peligroso por una razón. porque transmite el dengue con su picadura. En ese sentido, las autoridades están, digamos, pendientes de que no haya casos confirmados de dengue y de que se refuercen las acciones de prevención junto con las autoridades, digamos, tanto las municipales como las estatales.
5: Así es. La jurisdicción sanitaria número 6, en coordinación con el municipio de Torreón, mantiene operativos de manera permanente en distintos sectores de la ciudad con el fin de que se prevengan brotes de dengue, especialmente pues ahora en las colonias que históricamente, digamos, han registrado un mayor riesgo. Humberto Flores, quien es el coordinador de vigilancia epidemiológica de la jurisdicción sanitaria número 6, informó que las brigadas no han detenido labores ni siquiera durante la temporada invernal porque están enfocando todas sus acciones principalmente en las zonas que han sido consideradas como prioritarias. Actualmente se revisan entre 5 y 7 colonias por semana. Ahí en estos sectores, el personal realiza acciones de educación sanitaria, control larvario y fumigación cuando se detecta una alta presencia del mosquito adulto mediante la instalación de ovitrampas y además recorridos de campo. Entre los sectores que están recibiendo atención constante se encuentran colonias ubicadas en el Cerro de la Cruz, hacia el oriente de Torreón, también como la J. Luz Torres y la Eduardo Guerra. Asimismo, de acuerdo con el personal de salud, se distribuye además el abate de manera gratuita en viviendas donde se almacena agua en tambos o cisternas.
4: Claro.
5: Esto con el fin de que se evite la reproducción de este mosquito, como bien lo comentabas, Aedes aegypti. El funcionario destacó que aunque, digamos, las cifras actuales reflejan una disminución de casos después de aquella crisis que todo el mundo recordamos que se registró en 2024, esto no significa que el riesgo haya desaparecido, por eso es muy importante insistir en no bajar la guardia. Cada vez que se detecta un caso sospechoso, estas brigadas acuden de manera inmediata al domicilio para hacer la aplicación, necesaria de los cercos epidemiológicos. Se fumiga y además se hace este control larvario, incluso antes de que el laboratorio confirme oficialmente el resultado, ya sea negativo o positivo. Las autoridades sanitarias reiteran que la participación ciudadana es fundamental para que se prevengan los brotes, ya que este mosquito transmisor pues se reproduce en agua limpia que está estancada principalmente dentro de los hogares. Por ello, se exhorta a la población a revisar patios, azoteas, recipientes, especialmente también los aparatos de aire lavado, porque suelen, digamos, convertirse en criaderos potenciales. Finalmente, esta dependencia del área de salud recordó que el abate puede solicitarse gratuitamente en las instalaciones de la jurisdicción sanitaria número 6 para habitantes de Torreón, Matamoros y Viesca. Ahí, además, se les brinda orientación sobre la correcta aplicación. Si ustedes tienen dudas o tienen, obviamente, la cultura de prevenir, pues pueden acudir a las instalaciones de la jurisdicción sanitaria número 6, ahí por la colonia. Por la Plaza de Toros.
4: Por la Moderna.
5: Por la Moderna, con la colonia Moderna, y ahí les van a estar entregando el abate, que cabe mencionar, obviamente, es completamente gratuito. Gratis. Y ahí les dicen cómo lo deben de aplicar de manera correcta.
4: Sí, les dan ahí su manual, les dan una capacitación breve, no tiene mucha ciencia. No. Y sobre todo, yo creo que lo más importante, Mariana, es que uno ponga su parte con el tema de los cachorros, porque luego uno, mira, yo soy típico señor que va acumulando cosas que me pueden servir para otra cosa, nunca me sirven, ¿eh? Tengo que sacarlas para la basura porque ya no las voy a utilizar. Y así como yo, pues también usted mantenga despejado, no haga lo que yo hago, mantenga despejadas sus cocheras, sus techos, sus patios para pues que no se concentre ahí el agua y se den estos criaderos del mosquito transmisor del dengue. Mariana, vámonos con información policíaca, porque policías de Torreón detuvieron a un hombre que presuntamente amenazó de muerte a su propia mamá, a su propia progenitora. La Dirección de Seguridad Pública
5: Municipal. No tiene madre.
4: Ahora sí que sí tiene, pero le quiso hacer daño. La Dirección de Seguridad Pública Municipal informó sobre la detención de este hombre, señalado por el delito de, y así se les persigue, se les sanciona, violencia familiar. Presuntamente amenazó de muerte a su propia mamá allá en la colonia Monterreal ayer, Mariana, por la noche en la calle Valle Hondo.
5: Ahí en este sector, elementos municipales acudieron después de que se registrara este reporte de una situación de violencia al interior de un domicilio de esta colonia. Cuando arribaron a este lugar, los agentes hicieron contacto con una mujer de 69 años de edad, la cual manifestó que su hijo, identificado como Armando, de 38 años, estaba agresivo y la amenazaba con un cuchillo. De acuerdo con el señalamiento de la afectada, el sujeto le dijo que ya lo tenía harto y que la iba a matar. ¿Qué? Obviamente esta situación generó temor por su integridad física y por ello es que ella solicitó, digamos, el apoyo con urgencia por parte de las autoridades de la corporación policíaca. Ante el señalamiento directo y obviamente el riesgo que representaba para la víctima en ese momento la situación, los oficiales procedieron con la detención de este sujeto, le informaron sus derechos que tenía al ser detenido, obviamente también se le informó el motivo de su detención y este sujeto fue puesto ya a disposición del Ministerio Público en turno y será esta la autoridad que pues determine su situación legal por los delitos que le resulten y que ojalá, digamos, pues pague lo que le hizo, porque de veras que el hecho de que ya ni siquiera tu madre respetes y que la amenaces de muerte y que le quieras, que literalmente le digas que la quieres matar.
4: Estás loco.
5: La verdad es que ojalá esa persona no salga porque es un peligro.
4: No, pues imagínate, si eso le dice a su mamá, si eso le quiere hacer a su mamá, imagínate al resto de
5: claro.
4: que vivimos en esta ciudad, en esta región. Peligrosísimo, peligrosísimo, y ojalá que, pues bueno, se tomen cartas en el asunto. Y Mariana, ya para ir cerrando también, en información de seguridad, hay arcos de seguridad desplegados por todos los puntos de Torreón, y precisamente gracias a estos equipos que pues invierten de parte de las autoridades para pues prevenir y atender los delitos, es que se detectó una camioneta que tenía reporte de robo. Se detectó por este sistema de videovigilancia al cruzar uno de los arcos en el ejido La Paz, situación que derivó en la detención de un hombre y el aseguramiento de dos vehículos en la ciudad de Torreón. Esto ocurrió el pasado 20 de mayo, cuando monitoristas identificaron el paso de una camioneta de la marca GMC Blanca con reporte de robo.
5: María. Durante el seguimiento con las cámaras, las autoridades observaron que esta unidad era remolcada por una camioneta Chevrolet Traverse. Esta circunstancia pues levantó sospechas y además provocó la movilización de los elementos de la Dirección de Seguridad Pública. Después de que se interceptaran ambas unidades, el conductor de la Chevrolet, identificado como César N., de 30 años, explicó a los oficiales que había acudido por la camioneta debido a un conflicto que había sido derivado de la venta del vehículo. Sin embargo, cuando se le realizó la inspección correspondiente, los agentes confirmaron que este vehículo, es decir, la Chevrolet, tenía placas sobrepuestas y además presentaba alteraciones en el número de serie. Ante estos hallazgos, las autoridades procedieron al aseguramiento de ambas unidades y obviamente a la detención del conductor y él fue puesto a disposición de la autoridad competente para determinar su situación legal y así pues que continúen las investigaciones.
4: Sí, pues sin duda estaremos pendientes de todo lo que informe la autoridad con respecto a este caso y cualquier caso que se reporte a través de los sistemas de emergencia. Mariana, yo le quiero agradecer a todas las personas que nos sintonizaron a través de Kiss FM 89.1 en este jueves 21 de mayo, pero ya justo en estos momentos. ¿Qué programa tan exacto, Mariana? Yo te reto a que me nombres un programa más exacto y preciso que este y no lo vas a encontrar en toda la comarca lagunera. También gracias a ti, Mariana Mejía, por ayudarme en este espacio que es tuyo.
5: Gracias a ti por existir. Gracias, Roberto. Gracias por este espacio también. Obviamente, gracias a todas las personas que nos sintonizaron en este espacio informativo. Nosotros nos despedimos. Les deseamos que tengan una excelente noche de jueves. Que descansen, que ya estén ojalá en casa, que cenen rico. Y mañana en punto de las 7 nos volveremos a escuchar.
4: Gracias, Jojo Elizalde, por ayudarme en la consoleta, hermano, en la consoleta de este jueves. Mi nombre es Roberto Iturriaga, a nombre del contador Francisco Joristi. Le deseo que pase una excelente noche. Ya nos escucharemos mañana en punto de las 7 de la tarde, aquí por esta misma frecuencia, aquí XFM 89.1. Por lo pronto, quédese ya para descansar con la voz de la noche.
1: 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En Kiss FM son las 8 con un minuto.
11: 8:01.
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0: En Kiss FM son las 8 con 31 minutos.
1: 8:31.
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0: En Kiss FM son las 8 con 47 minutos. 8:47.
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0: 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En Kiss FM son las 9 con un minuto. 9:01.
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0: En Kiss FM son las 9:20.
1: 9:20.
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0: En Kiss FM son las 9:40.
1: 9:40.
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0: En Kiss FM son las 9:59.
1: 9:59.
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2: 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En Kiss FM son las 10 en punto.
3: 10 o'clock. 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

0: En Kiss FM son las 10 con 22 minutos. 10:22.
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0: En Kiss FM son las 10 con 40 minutos. 10:40.
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0: En Kiss FM son las 10 con 57 minutos. 10:57.
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0: 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En Kiss FM son las 10 con 59 minutos.
5: 10:59. 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

0: en Kiss FM. Son las 11 con 18 minutos. 11, 18.
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0: En Kiss FM son las 11:36.
1: 11:36.
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0: En Kiss FM son las 11:54.
1: 11:54.
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0: En Kiss FM son las 12 con 19 minutos.
1: 12, 19. 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
1: En Kiss FM son las 3:20.
2: 3:20.

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0: En Kiss FM son las 5 con 59 minutos.
1: 5:59.
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0: 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En KISS FM son las 6:04. 6:04.
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0: En Kiss FM son las 6:22.
1: 6:22.
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0: En Kiss FM son las 6:37.
1: 6:37.
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0: En Kiss FM son las 6:53.
1: 6:53.
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1: ¿Qué tal? Muy buenos días, un gusto estar con ustedes este viernes 22 de mayo. Los saludamos con el gusto de todas las mañanas. Fue un placer reunirme con la presidenta Sheinbaum, con quien discutimos prioridades clave de Estados Unidos, incluyendo el fortalecimiento de esfuerzos contra los narcoterroristas, sostener el progreso en la lucha contra el tráfico de personas y narcóticos y reforzar los operativos para nuestra seguridad fronteriza. Con estas palabras selló su encuentro de ayer con la presidenta Sheinbaum el secretario de Seguridad Interior de Estados Unidos, el señor Mark Wayne Mullen. Ayer sigue de visita en México. La presidenta Sheinbaum dijo que la reunión fue de respeto mutuo. Vamos a tener más sobre esta reunión de ayer en Palacio Nacional. Y hoy la presidenta va a dar, o se ha anunciado que hoy le dé la bienvenida a la presidenta de la Comisión Europea, a la señora Ursula von der Leyen, también al presidente del Consejo Europeo, Antonio Costa, y también esto será en Palacio Nacional. Van a firmar acuerdos, va a ser una reunión importante. Hace 10 años que no se daba una reunión así con las cabezas de la Comisión Europea y de la Unión Europea. Hoy tendrá lugar esto, reducirán aranceles, firmarán acuerdos, habrá mensajes de colaboración, la actividad programada para esta mañana. La inflación en la primera quincena de mayo bajó 0.16%, hace tiempo que no disminuía, y eso deja la inflación anualizada en 4.11%, bastante abajo de donde se encontraba hace 15 días. Hace 15 días la inflación anualizada estaba en 4.45%. Hoy, esta mañana, está en 4.11%. El tipo de cambio en 17.32. 17 pesos con 32 centavos. El diario El Universal publica hoy documentos atribuidos a la Fiscalía General de la República que probarían, según esto, o que llevarían a la Fiscalía General de la República a investigar a los hermanos Farías como responsables de varios asesinatos dentro de la Marina, entre otros, llama la atención, el de aquella persona que había denunciado hechos de corrupción y que apareció muerto 6 meses después. Vamos a ver qué es lo que publicó hoy el diario, lo que publica hoy como nota principal el diario El Universal. Ayer fueron asesinadas 45 personas en el país. Guerrero, con 8 homicidios, tuvo la cifra más alta el día de ayer. Y era difícil en cifras preliminares, 45 personas asesinadas en el país. Esto es parte de lo que tendremos hoy, más las entrevistas con los personajes esenciales de la vida pública en México, más lo que se vaya acumulando en las próximas 3 horas. Quédese con nosotros, estamos por la mañana, hacemos una pausa y al regresar con todo esto, comenzamos.
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1: 7:09, Manuel, buenos días.
2: Ciro, por la mañana, buenos días.
1: Buen día.
2: Buenos días, Ciro.
1: Antes de cualquier otra cosa, y hay mucha información esta mañana, vamos con el reporte de la inflación dado a conocer hace unos momentos por el INEGI. Mari Carmen, buen día, Mari Carmen Cortés.
3: ¿Qué tal? Muy buenos días, Ciro, Manuel, buenos
2: Hola,
3: días. Mira, la inflación bajó, Ciro. Esto es una buena noticia.
1: Sí, sí.
3: La inflación general bajó 0.16% en la primera quincena de mayo y bajó a 4.11% frente a 4.45% que teníamos hace 15 días, yo creo que tenemos en el mes de abril, creo que es una buena noticia. La subyacente sube un poquito, 0.13%, pero el mercado anticipaba que iba a subir más, que iba a subir a 4.26% y sube a 4.22%. O sea, incluso el alza de la subyacente es menor a lo esperado por los analistas. Y la no subyacente baja 1.14%, baja 3.73%. Esta llegó a estar arriba del 5%, la no subyacente, en gran parte por todo lo que está teniendo el impacto de los subsidios a las tarifas eléctricas por la temporada de calor, que genera siempre una baja en esta primera quincena de mayo. Pero es una buena noticia. Persiste, el 4.11 está todavía arriba de la meta del Banco de México, que es de 3 o 4%, pero o sea, aún así es una buena noticia, así que la inflación esté controlada, y eso justifica que el Banco de México haya bajado las tasas a 6.50, y ayer también se publicó la minuta de la decisión de política monetaria, y todo indica que se va a mantener así el resto del año las tasas en 6.5, 6.5, aunque la inflación pudiera controlarse, y que será hasta el primer trimestre de 2027 cuando la inflación baja a niveles del 3%. Pero por lo pronto los de hoy es una buena noticia. Sigue habiendo presiones en precios agropecuarios, pero en general sí, la inflación ya, pues el 4.11 es buena, es una ya mucho mejor que el 4 y pico que teníamos, 4.70 que llegamos a tener a principios de año. 4.45 el mes pasado. Sí.
1: De la quincena pasada estábamos en 4.40.
3: Sí. Pero era la del mes, pues era bueno. la quincena pasada era la, uh-huh, la que tuvimos en el mes. Esta es la primera quincena, sí, sí, de mayo. Entonces creo que sí es buena noticia, Ciro, por donde lo veas. Sí, sobre todo, insisto, la no subyacente bajó 1.14 a 3.73. Esta estaba muy alta, la no subyacente, y ya por los precios agropecuarios, el efecto de la guerra, y ahorita se controló por la baja en los precios energéticos, sobre todo los, no los energéticos tanto, sino la electricidad, los subsidios a las tarifas eléctricas.
1: Bueno. Muchas gracias, Mari Carmen.
3: Gracias a ustedes, buen día.
1: Gracias.
2: Buen día, Mari.
1: Manuel, cambiamos de tema. La nota principal hoy del Universal, ¿qué dicen?
2: La nota principal dice, Ciro, la Fiscalía General de la República, dos puntos, es un documento de la Fiscalía, los Farías se refiere al vicealmirante y al contraalmirante Farías, ejecutaron a 3 marinos y a fiscal. Una nota de Daniela Wachauf, que dice, la Fiscalía General de la República atribuyó al grupo criminal de los hermanos Farías Laguna, sobrinos políticos del extitular de Marina Rafael Ojeda, la ejecución de 3 marinos y un agente de la Fiscalía General de la República en Colima. Según la causa penal 121 de este año, que tiene el Universal, las víctimas son el contraalmirante Fernando Rubén Guerrero Alcántar, Magali Nava Ramos, auxiliar de la Fiscalía en Colima, y los capitanes de navío Abraham Pérez Ramírez y Adrián del Ángel Zúñiga. La nota explica, Ciro, en la página número 4, pues, que la Fiscalía de la República está atribuyendo a esta organización estos asesinatos. En la solicitud de la orden de aprehensión contra 14 personas acusadas por delincuencia organizada y algunas por contrabando, cuya formulación pidió la juez de control Mariana Vieira Valdés, la Fiscalía de la República expone que la célula delictiva recurre a métodos de extrema violencia para proteger sus intereses, al grado de que las personas que se niegan a colaborar o que intentan denunciar el modus operandi de la empresa criminal son privadas de la vida como mecanismo de intimidación, control, silenciamiento a efecto de evitar su detención o desarticulación. Las investigaciones refieren que la organización criminal del vicealmirante Manuel Roberto Farías Laguna, quien permanece en el penal del Altiplano, y el contraalmirante Fernando Farías Laguna, detenido en Argentina para su extradición a México, relacionados a una red de huachicol fiscal, podría identificar de manera inmediata a las personas que los denunciaban, así como anticiparse a las acciones de la autoridad, particularmente en las aduanas donde ejercía el control. En el informe se identifican como víctimas de ejecución a quienes decíamos ir al contraalmirante Fernando Rubén Guerrero Alcántar, Magali Janet Nava Ramos, auxiliar adscrita de la delegación de la Fiscalía en Colima,
1: sí, sí, sí,
2: y el capitán de navío. De manera particular, ¿no?, se involucra, sí, directamente a los Farías como responsables de estos hechos, Ciro, es decir, extrema violencia, porque supuestamente en esta documento de la Fiscalía de la República, si ellos identificaban a alguien que ponía en riesgo la eventual célula delictiva de contrabando de huachicol o de huachicol fiscal,
1: sí,
2: pues
1: sí, sí, de huachicol,
2: entonces fiscal, los mandaban matar, Ciro. Esa es la hipótesis.
1: Bueno, a ver, por partes. Primero, felicidades al Universal,
2: sí,
1: y a Daniela Huachauf, ¿no?, por difundir este documento. Si nosotros hubiéramos tenido acceso a él, lo hubiéramos dado a conocer, igual que lo están haciendo ellos. Pero, y aquí, pues las cosas como son, la Fiscalía General de la República no parece tener reparo en que esta información se conozca. Repito, el Universal hizo su trabajo,
2: claro,
1: y lo hizo muy bien, ¿eh? Y repito, si nosotros hubiéramos tenido esta información, la hubiéramos difundido. No es una crítica al medio. Pero sabemos que estos documentos solo los se obtienen cuando hay un cierto interés de, en este caso, una autoridad, porque se conozca. ¿Por qué lo digo? Porque ha habido una crítica muy fuerte por parte de uno de los hermanos Farías, de Roberto Farías. Aquí hemos escuchado a su abogado, a Epigmenio Mendieta, diciendo que desde la presencia de la República, desde el gobierno y desde la Fiscalía General de la República, se ha dañado la presunción de inocencia, tanto de él como de su hermano Fernando, que está preso en Argentina. Y hoy vemos, pues, que la Fiscalía General de la República o no tiene el cuidado suficiente en proteger información que debería ser privada, o tiene interés en que parte de esa información se conozca, ¿no? Aquí dice que es parte de la investigación de la Fiscalía General de la República, ¿no? Es lo que dice.
2: Uh-huh.
1: Un agente de la Fiscalía dice, según la causa, es parte de la causa de la Fiscalía General de la República en poder del Universal. Esto no es sentencia de un juez. Y aquí creo que la parte fundamental es que, pues, para la Fiscalía General de la República, la hipótesis más plausible es que los propios hermanos Farías mandaron matar al señor Fernando Rubén Guerrero. ¿Te
2: Así
1: acuerdas,
2: es,
1: ¿no?
2: Sí, por
1: aquel
2: supuesto,
1: de la grabación con el exsecretario de Marina, con Rafael Ojeda.
2: Con Rafael Ojeda.
1: En la que le hablaba de una red de corrupción. Luego el almirante Ojeda decía que él no tenía nada que ver. Y este señor apareció muerto 4 o 5 meses después de que se hizo esa grabación. Una grabación, ¿te acuerdas que nosotros decíamos que estaba muy bien hecha, Manuel?
2: Sí, absolutamente bien hecha, sí, por
1: estaba
2: supuesto.
1: Estaba muy
2: sí,
1: bien registrada.
2: Sí.
1: Esa no la sacas con un micrófono ahí escondido, sino parecía producto de un sistema profesional de grabación. Y hoy el Universal, en una información sólida, tomada de un expediente de la causa de la Fiscalía General de la
2: República. De la acusación, sino de orden de aprehensión.
1: Nos hace saber que la Fiscalía General de la República se mueve en el sentido de que los hermanos Farías mataron a 3 compañeros de ellos en la Marina y a un auxiliar de la Fiscalía de Colima es como que van embonando todas las piezas en ese sentido. Yo no sé si los señores Farías sean culpables o no. Manuel.
2: El problema, Ciro, es que de acuerdo con este documento que estamos conociendo por parte de ya del Universal, esta solicitud de orden de aprehensión, los hermanos Farías ya no solamente serían, digamos, los cerebros maestros de esta red de huachicol fiscal muy grande, muy fuerte, sino además serían asesinos, ¿no? Ya serían acusaciones muy fuertes, Ciro, ya son muy fuertes las acusaciones. Las otras pueden ser debatibles, ¿no? Ese es el escenario, Ciro, son culpables porque son culpables y que se sepa que son no solamente huachicoleros, ¿no? Que son desleales con la Marina, y sino que además,
1: en una
2: pues son
1: versión
2: asesinos.
1: Muy cómoda, otra vez. La 4T no se investiga a sí mismo y menos con esta Fiscalía General de la República. Los culpables, dos malos marinos que eran familiares del secretario de Marina, pero el secretario no tuvo nada que ver.
2: No se le toca.
1: A quien no se le investiga. A ver, regresamos con este tema. Volvemos.
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9: Si en este momento te digo, no pienses en un elefante rosa, ¿qué pasa? Lo más probable es que hayas pensado en uno. Así funcionan muchas veces las emociones difíciles. Entre más queremos dejarlas de sentir, más se instalan en nosotros. El que resiste, persiste. Cuando sientas vergüenza, miedo, enojo, ira, cuando te sientas demasiado frágil para afrontar una situación, simplemente nótalo. ¿Cómo se siente en tu cuerpo? ¿Qué cosas te dices? Y en la medida de lo posible, acéptalo. No luches con eso. La aceptación es todo un proceso, no es resignarse. Cuando nos resignamos, permitimos que las cosas sean a costa de nosotros. La aceptación es un proceso muy valiente de reconocer que las cosas son como son, aunque no sean como queramos. Y eso a veces está bien. Trátate bien, sobre todo cuando la pases mal. Búscame en Instagram como elsanazar-mx.
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1: 7:24, pues para concluir este tema, nota principal, buena nota del Universal hoy, según la Fiscalía General de la República, según la causa penal que trabaja, en la que pues fundamenta sus acusaciones la Fiscalía General de la República, los hermanos Farías, Roberto y Fernando, presos los dos, mandaron matar o ejecutaron a 3 marinos y a un auxiliar de la Fiscalía General de la República en Colima. Bueno, todo orientaría a que pues, los responsables de esa gigantesca, descomunal red de huachicol eran los hermanos Farías, familiares muy cercanos al exsecretario de Marina, pero pues con el exsecretario de Marina no hay ningún problema, porque el exsecretario de Marina, como no sabía nada, como dice que no sabía nada, a él no lo investigan. Y entonces, pues está fácil, ¿no? Toda la fuerza del Estado en contra de 2 personas, mandos medios, si uh-huh. quieres, sí, de la Marina, pero pues, la acción de los hermanos Farías no probaría una acción sistémica, integral, de corrupción en la Marina. Eran 2 malos marinos con una fuerza enorme para corromper, para manejar redes de corrupción de ese nivel y además mandar matar a quienes necesitaran para que la red de corrupción siguiera funcionando. Punto, esa es la hipótesis. ¿Tiene algo que ver aquí los altos mandos de la Marina? Nada. Los altos mandos de los altos mandos de la Marina, es decir, la presidencia de la República, nada, por supuesto. Bueno, entonces, toda la fuerza del Estado contra los Farías, yo no sé si esto es correcto o no, pero pues, lo que no sorprende, a mí no me sorprende nada, es una vez más una hipótesis muy de los tiempos 4T, ¿no? La 4T no se investiga a sí misma, la 4T no va a investigar a un exsecretario de Marina. Entonces la culpa es de segundos o terceros a bordo. En este caso, 2 hermanos malignos, que malignos y de una habilidad tremenda para manejar esta red de corrupción y además mandar matar personas, Manuel. Y es que es lo que se desprende de esta nota del Universal.
2: Sí, Ciro, porque además digo, si bien el documento te habla de que es una orden de aprehensión, solicitud de orden de aprehensión para 14 personas, pues sigue siendo la verdad endeble esta idea de pensar que solamente 2 personas mantenían, ¿no? En esa hipótesis del gobierno federal, de la Fiscalía de la República, una red tan grande como nos explicó en algún momento Omar García Harfuch, el secretario de Seguridad Ciudadana del gobierno federal, que era así de importante esta, como la de Altamira, como la de Mexicali, ¿no? Como la de Coahuila, en fin, como las que se han encontrado. Entonces, pues la verdad es que es bien poco creíble que sea 2 personas, Ciro. Es bien poco creíble, ¿no?
1: Nunca en la historia de las Fuerzas Armadas Mexicanas, porque incluyo aquí al Ejército, aunque este caso sea más de la Marina, nunca en la historia de las Fuerzas Armadas de México se registró o se tuvo indicios de un mayor hecho de corrupción que este de huachicol fiscal.
2: Así es.
1: En la administración pasada, en la administración de, una vez más, López Obrador. Sí, todos los caminos corrupción conducen a López Obrador. Pero pues no se metan con él, porque es el líder del movimiento, porque es el mejor presidente de la historia, porque es muy querido por el pueblo, no se metan con él. ¿Sobre quién? Pues segundos, terceros, en este caso los Farías. Dejamos el tema por lo pronto y saludamos a Sara Pablo. Pues no llegó el senador Enrique Insunza ayer a la sesión de la Comisión Permanente, Sara, y da la impresión pues de que no va a llegar en mucho tiempo y quizá no va a llegar nunca. Buen día.

0: pues aparece en los integrantes de la permanente por parte de Morena. Hasta donde se sabe, Insunza confirmó su asistencia para el periodo extraordinario que inicia el martes próximo. Sin embargo, pues así había dicho también que asistiría a la permanente. Entonces veremos qué pasa o si solicita licencia para que Morena cuente con los 87 votos pues que necesita para la aprobación de las reformas constitucionales. Tiene solo un voto, digamos, de más. En teoría, el legislador percibe sus ingresos como si acudiera a trabajar, aunque no se ha aclarado a qué cuentas se le depositan después de que la Unidad de Inteligencia de Hacienda bloqueara sus cuentas de manera preventiva. Su dieta mensual es de 132,000 pesos mensuales. Además, por ser presidente de la Comisión de Estudios Legislativos, obtiene 200,000 pesos adicionales. De ahí se paga el sueldo del secretario técnico de la comisión de 81,500 y, en teoría, otros colaboradores también de la propia comisión, pero esto es discrecional al senador. Adicionalmente, los senadores de Morena, según algunas consultas que hice, reciben aproximadamente 250,000 pesos al mes de subvenciones para gestoría y apoyo ciudadano, lo cual pueden comprobar con facturas de diversa índole. Queda ahí muy abierto el tipo de facturas que pueden ingresar. También obtienen 131,000 pesos para pagar a su personal de oficina, secretarios particulares, asesores. Esto se comprueba con contratos de 6 meses, pero otra vez es discrecional el salario que cada senador otorga a los trabajadores y el número de personas que puede contratar. Pueden ser 1 o pueden ser 10. Y los senadores que pertenecen a la comisión permanente obtienen 35,000 pesos para la contratación de personal y asesores, no necesariamente comprobables en nómina, además pues de otros beneficios como boletos de avión y vales de gasolina. Todo esto pues sigue, entendemos, intacto a pesar de que el senador no se ha presentado y formar parte de la comisión permanente del Congreso.
1: Muy bien. Muchas gracias, Sara.
0: Muy buenos días, Ciro.
1: Gracias. Pues ya creo que no vale la pena repetir lo que llevamos 20 y tantos días diciendo.
2: 23,
1: ¿no?
2: Ciro.
1: El señor está escondido y seguirá escondido. Él decía hace un par de semanas que estaba en Badiraguato, ¿no? En Culiacán, ¿no?
2: En Badiraguato, Ciro.
1: Pues da lo mismo que esté en la Ciudad de México o en Colima o en Yucatán o donde esté. Está escondido. Y si tiene mucha suerte, su mejor escenario de vida es vivir escondido durante mucho tiempo, quizá a perpetuidad. Su carrera pública está terminada. Y creo que si tiene mucha suerte no terminará en la cárcel. Aunque aquí en México sigan diciendo que no hay nada que investigarle. Salen por todos lados, más testimonios, bueno, como si hiciera falta, como si no estuviera registrado todo lo que hicieron y lo que dejaron hacer en los últimos años. Pero aquí en México dicen, no hay investigación contra el señor Insunza, faltaba más. Sigue siendo un senador de la República, lleva 4 semanas que no se presenta en el Senado, y como decía Sara Pablo, probablemente no se presente nunca jamás, Manuel.
2: No se presenta nunca jamás y no deja de ser interesante, Ciro, cómo tiene, pues tiene fuero. Se supone que ese legislador tiene fuero, pero con todo y su fuero, pues está, me imagino, muerto de miedo, escondido, donde sea, ¿no? Él dice que en Badiraguato, pues donde sea, en un punto donde nadie lo pueda ver o donde la menor cantidad de personas lo puedan ver, aquí sí el fuero no le sirve para absolutamente nada.
1: Bueno. Pausa.
2: Y regresamos, Ciro, estamos por la mañana. Gracias por sus comunicaciones. Ya publica el secretario de Seguridad Ciudadana, Omar García Harfuch. Nos reunimos con Caja Kallas, alta representante de la Unión Europea para Asuntos Exteriores y Política de Seguridad, para dialogar sobre los retos compartidos en materia de seguridad y fortalecer la cooperación internacional, el intercambio de información y las acciones coordinadas en el crimen transnacional.
1: Oye,
2: la reunión que le tocó ayer.
1: Con los europeos. ¿Sí? Interesante, pero en la foto oficial que difundió la presidenta Sheinbaum, la de su mensaje, está el canciller, pero no está Omar García.
2: No. Si tú revisas la fotografía, si tú revisas la fotografía, pasas 1, 2, 3, 4 y hasta el final de esa fotografía,
1: en la línea de la presidencia,
2: encuentras ahí a Harfuch.

0: Volvemos.
1: No, no está ahí.
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8: Vivimos en un entorno cambiante. No adaptarse puede ser una decisión fatal. Ignorar la tendencia del mercado, no implementar tecnologías que optimicen los procesos o no actualizar el modelo de negocio pueden hacer que las empresas se vuelvan irrelevantes. Los empresarios que se aferran a formas antiguas de hacer negocios sin estar dispuestos a innovar corren un alto riesgo de fracasar. La innovación debe ser una filosofía de las empresas que quieren mantenerse en el gusto del mercado. Todo es muy cambiante. Las redes sociales hacen que todo se comunique muy rápidamente y todo se modifique con esa misma velocidad. Y si uno no tiene los reflejos adecuados para adaptarse a las nuevas necesidades, batallará y podrá ser desplazado fácilmente. Hoy la regla de oro es cambiar o morir.
9: Si tienes alguna duda o algún tema de interés, contáctame a través de mis redes sociales, Instagram, Facebook y LinkedIn. Jaime Robledo MX.
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1: 7:39. Ayer escuchamos aquí, hablamos con Fernando Vargas, un periodista deportivo, quien en la noche del martes venía a la Ciudad de México con su familia, en su camioneta, con su esposa, dos hijos menores, y se detuvo a la altura de Temisco, nos dijo
2: sí,
1: Manuel. Ahí en una de estas, a cargar gasolina. Se bajó la familia a comprar estas gasolineras que tienen tienda ahí al lado. Y Fernando hizo un enlace en vivo, en directo, a un programa donde colabora, y en eso estaba cuando lo asaltaron. Le quitaron el coche, le quitaron pertenencias, el teléfono, no pasó a mayores. Fernando quedó a la deriva, nos dice que en ese momento coincidió en que llegó personal de la Guardia Nacional y policías de otras dependencias. Él pensó que iban en su auxilio, pero no, iban a la tienda a comprar cosas, no le prestaron mayor atención. Fernando fue a presentar una acusación a la oficina de la Fiscalía de Morelos, ahí en Temisco, y pues lo trataron como se trata a la mayor parte de la gente. En el mejor de los casos, con desinterés, negligencia, apatía. Y pues así transcurrió la noche de Fernando, así nos lo contó. Nosotros dijimos que queríamos tomar el caso y preguntarle, ir a la Fiscalía de Morelos y preguntar cómo es posible que una agencia de Ministerio Público o una oficina de ellos pueda funcionar así. Y más o menos una hora después de la entrevista recibimos esta, como no recibimos, se conoció, se difundió este texto de la Fiscalía de Morelos, en la que dice un comunicado de prensa, en la que dicen que ante la demanda que expresó el periodista deportivo Fernando Vargas, la Fiscalía General de Morelos instruyó a la Visitaduría General y de Asuntos Internos para que comenzara una indagatoria para deslindar responsabilidades ante, así dicen, probables irregularidades por parte de servidores públicos. Y luego dice, la Fiscalía de Morelos toma con seriedad los señalamientos realizados respecto a la atención brindada inicialmente y señala que se tomarán las medidas pertinentes para garantizar, ojo aquí, una atención oportuna, eficiente y con sensibilidad en apoyo de las víctimas de cualquier delito. Asimismo, se establecerá contacto con el periodista, con Fernando Vargas, con el periodista afectado, para brindar el acompañamiento institucional correspondiente y dar seguimiento puntual a lo sucedido. Hicieron contacto contigo, Fernando. Gracias por estar de nueva cuenta con nosotros, Fernando Vargas. Buen día. Vino muy rápida la respuesta de la autoridad. Supongo que hicieron contacto contigo ayer. Buenos días.
3: Buen día, Ciro. Buen día, Manuel. Gracias. Hola, Fernando, por la entrevista. Efectivamente, Ciro, yo el día de ayer me dedico prácticamente todo el día a recuperar mis documentos, entre ellos mi comunicación, mi celular, revisando los mensajes al mediodía, viendo las reacciones y el tema mediático que causó mi situación, mi asalto a mano armada en Temixco, que quedó grabado en video. Sí, se pusieron en contacto conmigo vía WhatsApp una señorita con un poco más de empatía, y pues dejando sus datos para que yo me pusiera en contacto con ellos, ¿no? Temas más, temas menos en el texto, pues un poco más de empatía en cuanto a la situación. Ciro, soy un periodista profesional, no sé si tuviste oportunidad de analizar el mensaje del comunicado que lanza la Fiscalía. Primero, estoy muy preocupado porque dicen que van a tomar en seriedad, con seriedad, mi tema. Esto quiere decir que si no hubiera existido un tema mediático, ¿no hubieran tomado con seriedad el tema? O sea, la idea es que tomen con seriedad todos los temas que llegan a esa fiscalía. Y después, en el siguiente párrafo, dicen que van a deslindar responsabilidades sobre el trato que tuve yo llegando a la fiscalía. Que, ojo, Ciro, no quieran cambiar la narrativa del caso. No es cómo me trataron. Vaya, eso es una denuncia general, es pública. Los comentarios en redes sociales son prácticamente de una empatía brutal, porque parece que cada ciudadano ha pasado por lo mismo, pero ese no es el tema, no es el fondo. Tienen la cara del responsable, que amagó a mi familia, tienen la cara de las personas que están ahí. Yo no sé qué tan complicado sea, pues, empezar la investigación. Si el tema para no llevar a cabo la investigación fue que no llevaba los documentos de la camioneta, Ciro, se las regalo. No me importa, Manuel, si la tienen o no. La camioneta es lo de menos. Si eso frenó la investigación, el compadre que me apuntó a la cabeza está en Rusia. No hay proactividad por parte de la fiscalía. Y Ciro, reitero, no voy a tomar comunicación con la fiscalía. No voy a regresar a Temixco. Temo por mi seguridad, temo por la de mi familia. Agradezco al grupo al que pertenezco que ya han puesto seguridad tanto para mi familia, para mí. Me quiero enfocar en mi trabajo, Ciro, Manuel. Hoy trabajo en la noche, hoy hay un partido muy importante, es una final de un deporte que yo promuevo. Yo promuevo el deporte en México, yo promuevo a través de mis redes sociales el positivismo, el salir adelante, y me quiero quedar con eso. No nos vayamos con esa narrativa, Ciro. Que se pongan a trabajar, tienen la cara del delincuente, ¿qué otra cosa más quieren? La camioneta para empezar a ver qué pasa en el estado. Ciro, ya vi el retumbe que tuvo en redes sociales todo este tema, no solamente de periodistas nacionales, de periodistas internacionales que hablaron para ver cómo estaba, y lo cual le agradezco. Pero ese no es el tema, no es cómo me trataron, es qué van a hacer con el hecho de fondo, Ciro Manuel.
1: Bueno, muy respetable tu posición, muy comprensible. Probablemente algunos de nosotros hubiéramos hecho lo mismo, pero pues esto les deja el terreno libre, supongo, a las personas que te agredieron, que te asaltaron, que te robaron y que te dieron este momento tan duro a ti y a tu familia. Difícilmente pensar que si tú no te presentas, si tú no haces las gestiones, la fiscalía vaya a salir a buscar a estas personas, ¿no? Entendemos tu posición, pero se las pones fácil a las autoridades, sí, y a los criminales.
3: Ciro, la denuncia está interpuesta. Di los hechos, tienen el video, se sintieron, me imagino, posiblemente afectados por el tema mediático, pero la situación, sí, está, que se pongan a trabajar. Solamente pido eso como cualquier ciudadano mexicano. Me tocó la fortuna o la desfortuna de que quedara grabado en vivo. Pero esto lo vivimos gran parte de los mexicanos. Vaya, no he leído un solo comentario en redes sociales que diga: fui a la fiscalía fulana de tal y tal licenciado me atendió de maravilla. ¿Quién certifica el control de calidad de las fiscalías? O sea, ignoro muchos procesos, pero me cuesta trabajo entender. Y salen con este comunicado, Ciro, pues entonces, pues todavía tengo más preocupación sobre la situación. ¿Van a tomar con seriedad el caso? O sea, no toman con seriedad los casos que llegan a la fiscalía. Ahora, sí, lo van a deslindar responsabilidades sobre servidores públicos. Tampoco quiero que por mi caso le quiten el trabajo a la gente, Ciro, para que corran a dos personas.
1: Ni siquiera a los que estaban comiendo tortas, a los que decías que no te hacían caso porque estaban comiendo tortas.
3: Ese es el sistema que tenemos, tristemente, Ciro. Ahora, regresar a Temixco solo, como está la situación en el estado, sobre lo que se vio el propio martes en la mañana, pues la verdad, tengo dos hijos que mandar a la universidad y prefiero enfocarme en eso y en seguir promoviendo el deporte. Si la fiscalía quiere hacer algo con la denuncia que está, con el expediente abierto que está, con la imagen del personaje, no, a veces soy un poco impulsivo en mis comentarios, soy un poco pasional a la hora de hablar, pero tampoco se necesita ser doctor en la materia para, pues, entender procesos lógicos. Me imagino que la gasolinera debe de tener cámaras, el súper debe de tener cámaras. Sí. Vaya, tienen mi denuncia. Si el tema fue la camioneta, para frenar la investigación se más inverosímil. Y luego salen con este comunicado y mira que no es nada personal contra el fiscal, ni siquiera sé su nombre, sino...
2: Manuel. Oye, Fernando, en el caso de la persona que te escribió, ¿le respondiste algo?
3: No. Voy a ser tajante con el tema. No quiero saber ya absolutamente nada de la fiscalía. No confío en la fiscalía. No confío en los personajes. Cuando prefieren comer tortas y cenar tortas en lugar de atender a una víctima, ¿qué me queda? Ahora, ir con una cámara para ver si hacen o no su trabajo también se me hace pues innecesario, honestamente. Yo creo que tienen todas las armas para poder dar con los delincuentes. y pues hasta ahí, ¿no? Yo creo que ahí está, digo, fui abierto en el tema de la investigación periodística. Hoy también un comento, yo no voy a hacer nada en privado con la fiscalía. Si llevaron este tema al orden mediático preocupados por la denuncia pública que hice, perfecto, abramos el debate mediáticamente, que se suban a este tema mediáticamente. Personalmente no voy a hacer absolutamente nada con la fiscalía, Ciro Manuel.
1: Muy bien. Ni loco te paras por Temisco.
3: Tengo dos hijos que mandar a la universidad, un deporte que promover que está creciendo en México, y pues también represento a muchos jugadores, tanto amateurs como profesionales, Ciro. Bueno. Tengo una carrera, tengo una marca que seguir promoviendo y quiero enfocarme en eso. Y el deporte es así, Ciro, a veces ganas, a veces pierdes, me tocó perder, me tocó... tener esa mala suerte, enfocarme en que mis hijos estén bien psicológicamente, que mi esposa esté bien, y pues si la fiscalía no hace su trabajo hoy, pues no sabemos si lo va a hacer mañana, y yo creo que ahí está en la investigación para hacerlo.
1: Bueno, te mandamos un abrazo y gracias por habernos acompañado estos dos días, por haber dado testimonio aquí con nosotros. Suerte en lo que venga para ti y un fuerte abrazo, Fernando Vargas.
3: Gracias, Ciro, gracias, Manuel, gracias por todo el apoyo y saludos.
2: Gracias a ti, Fernando.
3: Saludos, gracias.
1: Bueno, esta entrevista, este par de entrevistas, habría que guardarlas, recortarlas y ponerlas en una pared, ¿no, Manuel? Si sí, fueran caray. Documentos escritos. Y decir, ahí está. Y las autoridades se llenan la boca diciendo que está cambiando el sistema de justicia en México. El sistema de justicia no son nada más los jueces y los magistrados. Empieza por la Procuración de Justicia. Y por los ministerios públicos no pasa nada, nada. Ni a nivel... No, a ver, corrijo, pasa muy poco, se corrige muy poco, se mejora muy poco a nivel federal, no se diga a nivel estatal. Y se conocen estas historias, viene una reacción rápida, nerviosa, preocupada de la autoridad. Y ustedes piensan que los agentes de esta oficina del Ministerio Público de Temisco... Dentro de un par de meses, cuando llegue alguien, porque seguramente alguien llegará en una condición parecida a la de Fernando, en lugar de comer tortas, van a decir, señor, cuéntenos, tomamos nota, lo apoyamos, ¿qué necesita? ¿Tú crees que eso va a cambiar? Por supuesto que no, porque a nadie le interesa. A nadie le interesa. Esa es la tragedia de este país. La inseguridad, la injusticia. La impunidad, esa es la tragedia, junto con la pobreza, si se quiere. Pero yo diría hoy, después de ver sobre todo el crecimiento de los programas sociales, lo que se ha hecho ahí, el gran problema, la gran desgracia y tragedia de México es la violencia, es la criminalidad y es la injusticia con la impunidad. Aquí tenemos un gran ejemplo y la víctima dice, pero de idiota. Que me voy yo solo a defenderme a Temisco. ¿Para qué? Y además, ¿para qué? Para que luego detengan a dos personas por ahí que vete tú a saber si fueron los que me asaltaron. ¿Qué estampa, Manuel?
2: Y tiene mucha razón, Fernando Ciro, porque lo que dice o tiene mucha lógica, no solo razón, sino tiene lógica cuando dice, quieren investigar, ya tienen lo importante, a decir, por supuesto, de Fernando. Hay que escuchar el punto de vista de la fiscalía, pero pues dice, ya tienen la cara de la persona que me apuntó. Seguramente hay cámaras, que seguramente las hay, si no es que ya las pidieron, ojalá, a la gasolinera, a las tiendas. Ya pudieron, por lo menos, no sé si identificar, pero tener las imágenes de las personas que asaltaron, la descripción de la unidad completa, la hora exacta en la que pasaron las cosas, cómo se dieron las circunstancias. Bueno, ya pudieron reconstruir a lo mejor lo que él necesitaría declarar. Ya hizo una relatoría básica, pero lo que necesitaría declarar o las dudas que tuviera el Ministerio Público, pues las pueden llenar con los espacios en blanco que dejen y que vayan llenando con los videos. Y me parece que en ese sentido tiene razón, Fernando. Tiene sentido, tiene lógica, ¿no? Si quisiera trabajar en todo caso este asunto ya la Fiscalía de Justicia del Estado de Morelos, ¿no? Porque muchas veces hemos visto que por una noticia criminal se abre una averiguación previa, ¿sino? O una carpeta de investigación, pues, como se dice ahora. Entonces, ¿por qué? Por este hecho delincuencial, que es un asalto, por lo pronto es un asalto, amenazas, etcétera, no lo podrían hacer.
1: Bueno, queda el registro de este caso. Uno más, ¿no? ¿Qué dicen de esto en la Ciudad de México? Nada, no importa. Están en la reforma al Poder Judicial, en la elección de jueces y magistrados. Bueno, ¿y los ministerios públicos? Ahí está. Ah, pero es que esos son locales. Ah, caray. ¿Qué Temisco Morelos no forma parte de la Federación Mexicana? ¿De la República Mexicana?
2: Claro.
1: Ah, no, es que es municipal. Ah, bueno, muy bien. Lo que estamos reformando es el Poder Judicial Federal corrupto, podrido. Muy bien. Pausa. Oye, por cierto, hablábamos de las dos fotos que difundió ayer la Presidencia de la República sobre la reunión con el señor. Qué nombrezazo, ¿eh? Mark Wayne.
2: Mullen.
1: ¿No?
2: ¿Como actor?
1: Sí. Mullen.
2: O Mullen.
1: Una de ellas, interesante, está el señor Mark Mullen, el cargado de la seguridad de Estados Unidos, con el embajador.
2: Así es.
1: A la presidenta Sheinbaum y el canciller. Uno diría, bien, quizá en lugar del canciller pudo haber estado el secretario de seguridad, era el equivalente, pero no. Y en la otra foto, allá al fondo, está Omar García Harfuch.
2: Allá atrás, Iro, sí, allá atrás del lado izquierdo.
1: Casi lo saca la perspectiva de la foto.
2: Sí, pero sí, ahí sí. Está. Ahí sí, nada más porque lo conocemos bien, sabemos que está a un lado del secretario de la Marina, ¿no? Está el canciller, la secretaria de Gobernación, titular de la Defensa, titular de la Marina.
1: Está hablando el secretario de la Marina y está inclinado y le tapa
2: un poco
1: la
2: cara, sí, el rostro.
1: Omar García Harfuch. Digamos, no querían. Ayer no querían darle.
2: No, ayer no, fíjate que no. ¿No les van a reclamar algo de los agentes de la CIA, Ciro?
1: 7:56, volvemos.
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8: A poco más de media hora de Cabo San Lucas, en Baja California Sur, se ubica el pueblo mágico Todos Santos, con un toque bohemio, cultural y artístico. Esta localidad llena de encanto destaca por su estilo colonial, por su hotelería, su exquisita gastronomía local, una importante escena artística y playas cercanas como La Poza, Batequitos, San Pedrito, Cerritos, Punta Lobos y Los Esteros, donde se puede practicar deportes acuáticos o simplemente relajarse y tomar el sol. Con sus calles empedradas, Todos Santos ofrece galerías de arte y su atractivo centro turístico, en donde está la Plaza de Armas, una gran explanada adornada por palmeras y cocoteros, y la Misión de Todos los Santos, una majestuosa iglesia fundada por los jesuitas en 1720.
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10: El Cotopaxi, Ecuador, es uno de los volcanes activos más altos y peligrosos del mundo. Su forma cónica perfecta destaca en la cordillera de los Andes. Debido a sus grandes glaciares, una erupción podría generar lahares peligrosos para las poblaciones cercanas, manteniéndolo bajo una vigilancia científica constante.
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0: 8 de la mañana, saludamos a las personas que a partir de este momento se suman a nuestro programa a través de Telefórmula. Muy buenos días a todos ustedes y a quienes han estado con nosotros desde hace una hora en radio, en redes sociales, en YouTube, en nuestra plataforma de radioformula.com.mx, pues de nueva cuenta, una hora después. Muy buenos días. Lourdes, buen día.
1: Ciro Manuel, buenos días. Esta es la información. La inflación en la primera quincena de mayo disminuyó 0.16%, lo que deja la inflación anualizada en 4.11%, de acuerdo con el reporte que publicó esta mañana el INEGI. Esto significa una disminución considerable en comparación con la quincena anterior, cuando la inflación cerró en 4.45%. A las 10 de la mañana, la presidenta Sheinbaum, la presidenta de la Comisión Europea, Ursula von der Leyen, y el presidente del Consejo Europeo, Antonio Costa, se reunirán en Palacio Nacional por primera vez en 10 años para firmar el pacto comercial entre México y la Unión Europea. El acuerdo considera la eliminación de aranceles del 99% de los productos intercambiados entre la Unión Europea y México. Ayer fueron asesinadas 45 personas en México, de acuerdo con cifras preliminares publicadas esta madrugada por la Secretaría de Seguridad y Protección Ciudadana. Los estados más violentos fueron Guerrero, donde se registraron 8 homicidios dolosos, y Guanajuato, donde las autoridades reportaron 5 asesinatos. En estos momentos, el dólar interbancario se cotiza en 17 pesos con 32 centavos.
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0: Uy, Manuel, comunicado de la Fiscalía General de la República, difundido hace unos minutos, lo leo tal como está, dice: con relación a la nota periodística difundida este viernes en el diario El Universal, titulada Fiscalía General de la República, dos puntos, los Farías ejecutaron a 3 marinos y fiscal, la Fiscalía General de la República precisa que el Ministerio Público Federal no cuenta con ninguna imputación que establezca que las personas señaladas hayan tenido participación en las muertes referidas. Como la misma publicación lo refiere, dichas aseveraciones se basan en información de medios de comunicación y no en datos contundentes de las investigaciones. Esta institución, la Fiscalía General de la República, reitera que hasta este momento no se cuenta con datos directos que establezcan la posible participación de las personas mencionadas, aquí el paréntesis lo hacemos nosotros, los hermanos Farías, con la privación de la vida de diversas personas civiles y servidoras públicas. Uy, pues duro, dura señalamiento de la Fiscalía General de la República contra él. Universal. Si bien es cierto, como lo leíste tú, que en el cuerpo de la nota El Universal podría decir que se refiere a información que está en el expediente, rápidamente la Fiscalía General de la República, Manuel, sale a decir: así nosotros es. No estamos imputando a los hermanos Farías de haber tenido que ver con la muerte de esas cuatro personas, ¿no?
3: Cuatro personas, tres
0: sí. Marinos y un agente de la Fiscalía General de la República. Interesante, ¿no? Con lo cual, al menos de mi parte, supongo de la tuya, borramos el comentario de hace unos momentos, ¿no? De que parecería que la Fiscalía General de la República tenía un cierto interés,
3: sí,
0: en que se supiera que estaban investigando por homicidio, también por homicidio, de los hermanos Farías. Sí. Regresamos con... Bueno, a ver, Manuel.
3: Sí, sí, Ciro, nada más entonces decir que se establece, porque creo que el Universal lo toma en el sentido de las expresiones que los medios de comunicación han tenido, sí, pero que están en esa petición de órdenes, sí, de aprehensión. Sí.
0: Lo,
3: ¿no?,
0: que está desmintiendo, creo, la Fiscalía, es que lo haga la Fiscalía. Son las 8 columnas.
4: Sí. 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
7: A raíz del manotazo, el fiscal general Federico Fernández Montañez estuvo en la base aérea de la 11ª Región Militar en Torreón, donde puso sobre la mesa que la ciudad se ubica como la sexta del país con mejor percepción de seguridad. Torreón fue la ciudad que avanzó en esa materia, con 26 puntos en un año, en una tendencia que coincide con el momento en que el gobierno del estado y a la fiscalía tomaron el control de la policía municipal tras el manotazo del gobernador Manolo Jiménez y la llegada de Alfredo Flores a la corporación. En la reunión se tomaron acuerdos importantes como reforzar el blindaje en los límites con Durango y apoyar a las autoridades de Gómez Palacio y Lerdo para reducir sus índices de inseguridad.
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1: 8:09, Manuel, nada más para cerrar este punto. Creo, siento que el sentido de este comunicado que acaba de difundir la Fiscalía General de la República sobre la nota que publica hoy el Universal, esta nota en que la Fiscalía General de la República está investigando por homicidio a los hermanos Farías, en el caso del Huachicol fiscal, por haber ejecutado a 3 marinos y a un asistente de la Fiscalía, creo que es una nota que va dirigida a la frase de las 8 columnas del periódico.
2: Pienso que sí, Ciro, porque es la parte central, ¿no? Donde infiere directamente o señala directamente que los Farías ejecutaron a 3 marinos y al fiscal y explica, ¿no?, la razón. Y después dice la Fiscalía de la República en este comunicado breve: nosotros no lo señalamos, son interpretaciones que se hacen o se toman de los medios de comunicación y evidentemente no es la sustancia del documento que solicita 14 órdenes de aprehensión.
1: Bueno. Oye, hablando del Universal, ayer, ¿verdad? Sí, porque el programa ayer, lo difunde en el miércoles, lo comentamos ayer jueves aquí. Yo leí la nota, no he visto el programa, pero tienen un programa en el Universal, muy exitoso, además ya de muchos años, que lo suben los miércoles, creo que en la tarde, en la noche, lo suben a su página digital. Y lo conducen David Aponte, saludos, el director editorial, y Maite Azuela, y suelen tener de invitado a algún colaborador del Universal. El miércoles invitaron al abogado, columnista del Universal desde hace muchos años, Javier Tejado Dondé, y lo que comentamos ayer fue la dura crítica, Manuel, que hizo en ese programa, en la nota que publicaba el jueves ayer el Universal, de todas las cosas a las que se habían comprometido los gobiernos, muy especialmente el gobierno de la Ciudad de México, para tener listas en el Mundial. Y según esta nota, Javier Tejado Dondé decía: ni en tiempos extras van a terminar, a 3 semanas del Mundial. Manuel.
2: Es correcto, Ciro, porque además ya lo dejaba ver en su texto de hace 2 martes, precisamente Javier explicaba eso y simplemente lo que ponía, puso en algunas, semáforos amarillos, si no es que ya rojos, donde estas cosas no se iban a terminar y donde además estaban haciendo violaciones, como por ejemplo, utilización de las mascotas que no son las oficiales, como el ajolote, ¿no?, que ya tiene prohibida la entrada al Estadio Ciudad de México, porque además lo mostraron, mal no recuerdo, en el partido México-Portugal, por ahí estuvo paseándose en las entradas del estadio, ¿no?, o ya al interior del estadio, esta mascota que no es, por supuesto, el oficial, pues ya no tiene esa autorización.
1: Bueno. Ni en tiempos extras, Javier Tejado, gracias por estar con nosotros hoy. Ni en tiempos
3: Hola,
1: extras
3: Ciro.
1: Va a cumplir la autoridad una
3: gracias
1: serie.
3: Gracias a ti, Manuel, por invitarme.
2: Javier, buen día.
1: ¿No? Dijiste el miércoles con los amigos del Universal, se publicó ayer la nota, y eras, antes que nada, subrayabas todas las obras alrededor del Estadio Azteca, Banorte, Ciudad de México. Si quieres, empezamos por ahí, Javier.
4: Pues sí, sabíamos que el Mundial venía hace 8 años y la parte de movilidad en la Ciudad de México creo que se ha tenido muchos rezagos y retrasos, que se hizo bien alrededor del estadio, se limpió de ambulantes y se ajustó el centro de transporte multimodal, ese sí quedó bien. Y también el tren ligero, le están poniendo más vagones para mover al personal, eso salió bien. Pero lo que es, Ciro, la calzada, digamos, de Tlalpan, tanto el puente elevado que había, que como un jardín, no está. La ciclovía en Tlalpan tampoco está. Se pensó también hacer cablebuses, como el que hay construyentes, del metro Universidad al estadio para mover a la gente, no se hicieron. Gasas por encima del periférico para que sea la Azteca, tampoco se hicieron. En fin, o sea, sí creo que en los temas, digamos, de movilidad en la ciudad, no se hizo lo que se pudo haber hecho con mucho tiempo atrás. Y también creo que en estas pruebas que hemos visto de movilidad de los camiones y transportes, para en estas últimas pruebas que hubo para llegar al Estadio Ciudad de México, pues fueron bastante malas, ¿no? La gente tardó horas en llegar, no podías ir en tu coche, era todo transporte, digamos, mayoritariamente transporte público, y tardabas hora, hora y media en llegar en estadios que no estaban llenos. Si a eso le sumas tú que se prevén bloqueos el día de la inauguración del Mundial, el 11 de junio, por transportistas, campesinos, madres de familia, me parece que que la ciudad en las inmediaciones del estadio no se preparó debidamente para el juego, y en general yo veo la ciudad pues muy caótica, entre marchas, las calles como están, el metro deshecho, o sea, ya no te digas por el mundial, por la movilidad día a día de la gente. Yo creo que se pasó una buena oportunidad para tener una ciudad, digamos, que atraiga el turismo y aprovechar el mundial como una especie de imán para ahora y después sigue habiendo el turismo, como le hizo Francia en las Olimpiadas. Creo que ese avión ya se nos fue, Ciro.
1: Oye, y aquí ni a quién reclamarle, ¿no? Toda esta relación que hacías, por ejemplo, de compromisos para mejorar el acceso al estadio, pero también la movilidad en la zona, ¿eso a quién se lo reclama? ¿Quién se lo reclaman? ¿Los organizadores, la FIFA? ¿Quién se lo reclama? Eran obras de la Ciudad de México, del gobierno, sí, de la Ciudad de México, o también del gobierno federal.
4: Sí. No, el grueso de esas obras tenían que ser, son obligación de la Ciudad de México.
1: Y
4: o también,
1: pues no,
4: por
1: se
4: ejemplo,
1: hicieron, ¿no? ¿Y ya? ¿A quién se las reclamas? ¿Quién se las reclama?
4: O no se han acabado, pero igual pasa, sí, sí, en Monterrey, ¿no? Las obras que anunció el gobernador allá del metro, o que habría más de 1,000 camiones para mover a la gente, pues quedaron en datos, en ruedas de prensa. O sea, los compromisos que anunciaron sobre todo gobiernos estatales para el Mundial no se hicieron ni en Monterrey ni en la Ciudad de México. El que mejor cumplió, y porque tenían prácticamente todo listo, es Zapopan, es Guadalajara. Pero sí, a mí lo que me duele es tener una oportunidad para lucir nuestro país y la capital del país, pues no se ha hecho, sí, no se hizo.
1: Hablabas también de la piratería, Javier. Y no como, sí, algo lejano que se hace en los alrededores del estadio, sino como un concepto integral para tomar buena parte de los espacios. Sí.
4: Lo de la ajolote pirata, pues, digo, creo que lo de la ajolote pirata pues es sintomático. Ninguna otra de las 16 sedes mundialistas se atrevió a hacer una mascota pirata. Aquí, pues, en, sí, la ciudad, sí. Y creo que eso es, digamos, es muy revelador, Ciro, porque no nada más es la mascota pirata que creó, financió el gobierno de la ciudad, sino es toda la piratería que estamos viendo en el país. El merchandising, camisas, balones piratas, todo Tepito, todo alrededor del estadio está lleno de piratería. Hay sitios piratas, Ciro, donde te venden boletos fraudulentos de mundial. Hay sitios piratas que te venden viajes a México con hoteles, aviones. Y hay también ya sitios piratas que te roban los datos de las tarjetas de crédito y tu información, donde te ofrecen ver transmisiones gratuitas de todos los juegos. La piratería está desatada en el país.
1: ¿Y ante esto, Javier?
4: Pues mira, aquí en tema de piratería le toca al INPI, que lo acaba de dejar Santiago Nieto en tiendas hace unas semanas, no sé quién está ahora al frente, a la Profeco, que alerta a la gente de toda esta piratería, que no se deje engañar, pero es otro reflejo de que las cosas, Ciro, no se hacen con cuidado, con eficiencia, y dejas a la gente, pues, a que le roben sus datos, a que lo engañen con boletos falsos. Sí es un problema, digamos, te diría, de Estado de Derecho y de gobernabilidad, lo que estamos viendo en todo lo que falta en torno a este Mundial.
2: Oye, Javier, y supuestamente al término de mayo, que es en torno a una semana, van a entregar, dicen en el gobierno de la Ciudad de México, 2026, así le pusieron obras. ¿Estarán por ahí algunas que todavía creas que se pongan al día de lo que hace falta?
4: Híjole, no sé. Yo nada más he supervisado aquí un poquito lo que pasa en la ciudad. He seguido con mucho detenimiento el tema de las canchas, ¿no? Para los jóvenes y niños del país que ustedes han estado documentando.
2: Sí.
4: Se me hace que son gobiernos muy buenos para el anuncio, pero no tanto para la ejecución. Y te digo, a mí lo que me duele es, además de que no sientes un ánimo, digamos, mundialista en ninguna ciudad del país, lo que me duele es que esto hubiera sido una buena oportunidad para atraer turismo a México por el pretexto del Mundial y hacia adelante. Y me parece que lo que la gente va a llegar a ver aquí, particularmente en la ciudad, es una ciudad desordenada, caótica, con falta de obras, con protestas sociales. O sea, sí creo que estamos perdiendo una oportunidad enorme para vender a México hacia el mundo y traer el turismo.
1: Bueno. Muchas gracias y ojalá se hiciera un milagro en los 20 y tantos días o 18 días que
4: ojalá.
1: Es difícil. Sí. Muchas gracias siempre. Gracias por el comentario, Javier.
2: Gracias, Tejado, Javier.
1: Donde abogado y además columnista y analista del diario El Universal. Son las 8:20. Hacemos una pausa, Manuel, y
2: regresamos.
1: Y regresamos con este tema.
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1: Si en este momento te digo, no pienses en un elefante rosa, ¿qué pasa? Lo más probable es que hayas pensado en uno. Así funcionan muchas veces las emociones difíciles. Entre más queremos dejarlas de sentir, más se instalan en nosotros. El que resiste, persiste. Cuando sientas vergüenza, miedo, enojo, ira, cuando te sientas demasiado frágil para afrontar una situación, simplemente nótalo. ¿Cómo se siente en tu cuerpo? ¿Qué cosas te dices? Y en la medida de lo posible, acéptalo. No luches con eso. La aceptación es todo un proceso, no es resignarse. Cuando nos resignamos, permitimos que las cosas sean a costa de nosotros. La aceptación es un proceso muy valiente de reconocer que las cosas son como son, aunque no sean como queramos. Y eso a veces está bien. Trátate bien, sobre todo cuando la pases mal. Búscame en Instagram como elsanazar-mx.
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1: 8:24, Manuel, para cerrar este tema del que hablaba Javier Tejado, donde sí, hace unos momentos, yo escucho, leo por todas partes, me comentan personas queridas de México, que en efecto no hay una gran euforia ni expectativa por el Mundial. ¿Es cierto eso?
2: Así lo percibo, Ciro. A mí me gustaría ver. ¿Sí lo percibes? Me gustaría ver un poco más. Yo recuerdo, por supuesto, el Mundial del 86 y recuerdo mucho buen ánimo, mucha algarabía. Ya en fechas cercanas al inicio del Mundial, esa calentura que había por recibir a la gente, por recibir a los equipos. Habría que esperar los momentos ya de iniciado el Mundial para ver qué tanto reaccionan las personas en la calle. No sé si te acuerdas que en aquel momento pues la gente se paraba sobre Insurgentes, hacía porras en los altos, etcétera. Sí, sí, sí. ¿No? Pero era, eso ya era durante el Mundial.
1: Era otra historia.
2: Era otro momento, sí. Pero sí pareciera que en este caso, Ciro, pues no es necesariamente esta una sede mundialista. Yo sí lo percibo así, percibo un ánimo frío hacia el tema del Mundial, ¿no? Está muy presente en los medios, sí está muy presente en los medios, está muy presente en las campañas, está muy presente en las marcas, lo ves en los medios impresos, pero es ahí donde lo ves, Ciro, tú, y por supuesto ahora que está en el álbum de Panini ves a muchas personas, pero como en el Mundial pasado, muy preocupadas o muy interesadas por hacerlo, ¿no?
1: Eso sí yo recuerdo de toda la vida, el álbum.
2: El álbum, ¿no? Y como pasó hace 8 años o 7 años con el tema del otro, pero es ese ánimo mundialista, ¿no? En los jóvenes, pues sí, se está esperando que llegue y que empiece el Mundial, pero así que digas, uy, esta sede mundialista está caliente porque va a recibir al Mundial, yo no lo percibo, sino la verdad es que no lo percibo.
1: Bueno. Oye, y vamos a terminar la próxima semana nuestro trabajo de recorrido por las canchas rehabilitadas, que lo sé, comenzamos a hacer en noviembre, otro de los grandes pendientes. ¿Pero a quién se lo reclamas? Se lo estaremos recordando cada tanto al gobierno federal, porque fue el que lo anunció en más de una ocasión. ¿Pero a quién le reclamas que no se rehabilitaron las 4,000 canchas que se habían comprometido, Manuel?
2: Pues, ¿a quién, Ciro? Si la presidencia lo que dice es que han cumplido, si cuando llegan ahí a dar cuentas de lo que se está haciendo en cuanto a canchas entregadas es que se está trabajando bien, ¿no? Como dice Javier Tejado...
1: Y por ejemplo, estadio de los Alebrijes.
2: El estadio de los Alebrijes, ¿no? Que es toda una vergüenza, ¿no? Que se presenten fotografías cuando esté impecable y nosotros levantamos imagen el fin de semana pasado y es una cosa de olvido, sustancialmente es una cosa de olvido, ¿no? Creo que, como bien dice Javier Tejado, estos gobiernos son buenos para el anuncio, pero no para cumplir las palabras, ¿no? Las obras.
1: Bueno. Y no descarto que la próxima semana o dentro de 2 semanas se anuncie en Palacio Nacional que se entregaron las 3,900, casi 4,000 canchas, cuando sabremos que eso no fue así. ¿En qué están hoy en Palacio Nacional? Sofía, buen día.
3: Buen día. Empiezan las preguntas en Palacio Nacional y le preguntan a la presidenta sobre la reunión que tuvo ayer con el secretario de Seguridad Nacional de Estados Unidos, Mark Wayne Mullen, y la presidenta dice que en la reunión quedó muy claro que la colaboración con Estados Unidos es eso, colaboración y coordinación, que no hay subordinación, que es mejor para ambos países que se coordinen bien, que de parte del secretario hubo un reconocimiento al trabajo que está haciendo México, y dice la presidenta que ella planteó que estas reuniones de entendimiento sean más seguido para que no haya malos entendidos. La próxima reunión va a ser en junio, y dice la presidenta que ella le dijo al secretario con toda franqueza que pues hay algunas leyes en nuestro país que se tienen que respetar. Esto pues un poco en el tono de lo que ocurrió allá.
1: ¿Y por qué no se lo dijo en público, Manuel?
2: ¿Por qué no le dice, le vamos a demandar que los agentes de la CIA no operen en México?
1: ¿Por qué no se lo dijo en público? Ahí hay una disonancia, ahí hay una contradicción narrativamente intolerable. Por la misma acción en donde supuestamente el gobierno de Chihuahua y el gobierno de Estados Unidos infiltraron agentes de la CIA en territorio mexicano, Presidencia de la República se ha lanzado con todo en contra del gobierno de Chihuahua, de la gobernadora de Chihuahua, con todo. En cambio, a la otra parte, porque esto fue Chihuahua, si las cosas son como dice Presidencia, fue Chihuahua, más Estados Unidos.
2: Claro.
1: Y en público solo van

0: Mühlen, un apretón de manos y estamos colaborando.
1: Le recuerdo que hay leyes, ¿eh? Le recuerdo que hay leyes.
0: ¿Qué cosa? Entendemos la diplomacia, pero que quede el registro. No pudo haber una acción de la CIA en Chihuahua sin el conocimiento de Estados Unidos. La gobernadora de Chihuahua nos dijo aquí que ella no sabía, pero pues en Palacio Nacional ya decidieron que no le van a creer. Y bueno, está bien, allá Palacio Nacional. Pero lo que haya ocurrido con los agentes de la CIA, los narcolaboratorios en territorio de Chihuahua, tuvo que pasar por Estados Unidos y al gobierno de Estados Unidos en público. Ayer, que era la oportunidad, porque ayer estaba la cabeza de la seguridad, de las acciones de la seguridad interior de Estados Unidos, el gobierno mexicano, en público. No le dijo nada, Manuel.
1: No.
0: Queda para el registro.
1: No, ni una
0: queda
1: palabra,
0: sino para el registro. Y aquí sí que no nos vengan con que es inteligencia política, pues no que no se mentía. No que la, como dicen, que la ideología de la derecha era la hipocresía. ¿No era el momento de decirle en público algo a Estados Unidos? No lo fue. Ya no lo fue, ¿eh? Ya no lo fue. No tenemos por qué dudar de la palabra de la presidenta Sheinbaum, de que en privado le dijo tales cosas al señor Mühlen, pero en público no lo hizo.
1: No, pues en privado, ah, bueno. Sí, lo que le dice es, le recuerdo que tenemos leyes, pues va a decir el otro, está bien, pues está muy bien, qué bueno que tengan sus leyes, y a lo que sigue, ¿no? Y a seguir trabajando en esto, pero pues no se vio ninguna estridencia en el sentido de decir, y pues me parece que hay una tarjeta amarilla, mandamos una, ¿cómo se llama? Una tarjeta, ¿cómo le mandó a la Cancillería, no?
2: Una nota diplomática.
1: Una tarjeta diplomática mandamos por las acciones de ustedes, estamos muy molestos, oiga, qué barbaridad, esperamos una disculpa, ¿no? Mínimo una disculpa, ya olvídate una explicación, nada, sigo. Por lo menos no públicamente.
0: Bueno, ¿qué más, Fía?
2: Le preguntan sobre la visita de Sarah Carter, la llamada SAR antidrogas de Estados Unidos, ¿para cuándo va a ser? Dice la presidenta que...
0: La de la agenda.
2: La de la agenda, que era para el lunes, insiste la presidenta, no es un tema de que no quiera venir, es un tema de agenda. Entonces, que al parecer se pospondría para junio, que es cuando tienen la siguiente reunión de entendimiento, que están buscando el mejor momento, dice la presidenta. Y nada más para recalcar lo que le dijo al secretario de Seguridad, dice la presidenta que le dijo con toda transparencia que las operaciones conjuntas en territorio no las permiten nuestras leyes ni la Constitución, entonces que la colaboración tiene que ser en otro marco. Pero la presidenta define como una buena reunión la que tuvo ayer.
0: Bueno, pues quizá fue una buena reunión, esa es otra cosa, ¿no? Pero que quede claro, ¿eh? La fiereza con la que se ha atacado a la gobernadora y al gobierno de Chihuahua no tiene nada que ver con la prudencia diplomática con la que se trata a la que sería la otra parte de esta operación, que es Washington, el gobierno de Estados Unidos. Aquí sí hay dos caras, aquí sí hay dos monedas, aquí sí hay dos medidas. Manuel.
1: A menos que, como dicen los que no quieren a la presidenta Sheinbaum, sea un asunto perfectamente acordado con el gobierno federal y que se les haya salido de control y les haya dicho ya ni la muela, ¿no? Quedamos expuestos por culpa de ustedes, pero pues tampoco lo creo, Ciro. Tampoco lo creo.
0: Bueno. Pues vamos a pausa.
1: Y regresamos, Ciro, estamos por la mañana. Gracias por todas sus comunicaciones. En esta mañana las recibimos, sus comentarios en @CiroGomezL, en nuestra cuenta de X por Facebook.
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1: Hablamos de tema. ¿Qué caso, Miriam, el que has estado trabajando hace unos días con tus amigos de Abejorro? ¿Qué caso, qué historia? El de Camila, una niña de 5 años. Miriam, buenos días.
2: ¿Qué tal? Buenos días. Así es. La semana pasada presentamos en este medio que se llama Abejorro Media, que lo podrán encontrar en redes sociales, el caso de la niña Camila, una chica, una niña de 9 años de edad, que Ciro lleva toda su vida, desde que nació, no ha salido del cuarto de hospital, de un hospital. Este es el 1 de octubre del ISSSTE. Desde que nació, por sus diferentes problemas de salud que la niña tuvo, ha permanecido internada ahí. A 9 años, ya casi 10, porque ya va a cumplir ya 10 años en noviembre, lo que la mantiene ahí, Ciro, ya no es tanto las enfermedades ni los tratamientos médicos que le den para que ella pueda sobrevivir, porque ya está controlada. El problema ahora es que ella se encuentra en lo que nosotros le llamamos una burbuja legal, porque el ISSSTE denunció a sus papás, después de muchos meses de estar yendo día y noche a cuidar a Camila, pues los papás trabajan, mamá y papá trabajan para poder sobrevivir y mantener a Camila. Los denunció por no poder estar 24 horas del día con Camila en el hospital. Los acusó por de omisión de cuidados, interviene como en estos casos el DIF, y se sigue un largo proceso en tribunales. Largo proceso judicial que no ha podido resolverse y que por esa situación Camila continúa en un cuarto de hospital, y te voy a decir en qué condiciones. Camila tiene problemas de audición, de vista, tiene problemas psicomotor, de desarrollo psicomotor, ella está en una silla de ruedas y la vida de Camila está en la cama, en cuando su papá en las mañanas va por ella para poderla bañar, en una bañera que ni siquiera es de su tamaño, ahí en las instalaciones del ISSSTE, platica con ellas, en un poco de terapia, y vuelve a la cama Camila, sin poder estar, ver ni siquiera la luz del día, el sol. Ella no conoce lo que es un parque, no conoce su casa donde viven sus papás.
1: O sea, tiene 9 años y nunca ha salido de ese hospital.
2: No tiene educación tampoco, ella no recibe una instrucción.
1: No sabe leer, no sabe escribir.
2: No, tiene deficiente, también tiene un poco de retraso, pero ella pudiera tener educación afuera. De hecho, sus papás lo que ambicionan es cuando salgan y puedan dirimir todo este proceso judicial.
1: ¿Y por qué no lo pueden? ¿No la pueden sacar los papás?
2: Pues
1: que además que están todos los días con ella.
2: Está atorado todo en un amparo que está, en varios amparos que están por resolverse. No. Uno de ellos en un tribunal, en el 21º de la Ciudad de México, en donde, ¿qué crees, Ciro? Está perdido el expediente de Camila. Uno en donde se hablaba también de la guardia y custodia. Déjame decir.
1: Repítenos, ¿en qué juzgado? ¿Qué juzgado? A ver.
2: 21º de la Ciudad de México. En ese juzgado está
1: juzgado
2: perdido.
1: 21º
2: de lo familiar de la Ciudad de México. Ahí está perdido.
1: ¿Le interesará al Tribunal de Justicia de la Ciudad de México este caso? ¿Sabrá de eso? Una niña, 9 años.
2: Casi 10.
1: En un hospital, no puede salir. Habrá disposiciones del hospital, lo que sea. Pero hay un expediente, hay una suspensión, nos dices. O hay un amparo a su favor de los padres.
2: De los padres.
1: Pero el expediente está perdido en, por tercera vez, repite... Hijo, le iba a poner un adjetivo aquí en el qué, 3 puntos suspensivos, juzgado.
2: Es el juzgado 21º de lo familiar del Tribunal Superior de Justicia de la Ciudad de México. Perdido el expediente.
1: Se perdió el expediente.
2: Desde el año pasado.
1: Se perdió,
2: y
1: Manuel,
2: ese es su...
1: ¿Se perdió?
2: ¿Se perdió?
3: ¿Qué cosa?
2: Se perdió que la niña, ¿sabes qué? Permanezca ahí en el hospital. ¿Cuánto te gusta más? Porque además es un caso larguísimo.
1: Un día, Miriam, una semana.
2: Es la vida.
1: Un mes, lo que sea, debería estar con sus padres. Pero no puede salir porque en un, otra vez, tres puntos suspensivos.
2: Juzgado vigésimo de la Ciudad primero de México,
1: perdieron el expediente.
2: Extraviaron el expediente. También, bueno, el asunto, preguntamos a la al ISSSTE, justamente el área jurídica del ISSSTE, sobre este caso, pues saber cuál es la posición de ellos. Y ellos nos dicen que efectivamente... desde que nace Camila, por las diferentes afecciones de salud que ella presenta, necesita un manejo multidisciplinario y de seguimiento de médico, que ellos determinaron que ya a estas alturas la menor puede continuar su atención médica de manera ambulatoria, con apoyo de servicios especializados, terapia física y rehabilitación que puede tener fuera del hospital, Ciro. Pero está todo atorado porque se está dirimiendo justo un amparo que tramitaron sus papás para poderse llevar a Camila a su casa. Y entonces está atorado este proceso ahí. Dijo el ISSSTE, me dice el ISSSTE, que en todo sentido y mantiene la coordinación para salvaguardar los derechos de Camila y que están buscando, obviamente, la restitución del núcleo al núcleo familiar de Camila, por lo que van a buscar a los papás y a los abogados para que en este mes puedan concretar una reunión, ¿no? Para ver cómo llegar y llevar este caso y presentarlo ante un juzgado en materia familiar, pero quien decidirá en última instancia pues será el juez. Pero, Ciro, reitero, el expediente de Camila, importantísimo para que se pueda dar este paso, está extraviado en el juzgado vigésimo primero familiar del Tribunal Superior de Justicia de la Ciudad de México. Una tragedia la de Camila. Dime, o sea, no es inconcebible porque no he visto y preguntaba a los abogados si había un caso similar de como el de Camila en el país. Y me dicen que no hay antecedente, no hay antecedente, es un caso único.
1: En el mundo.
2: Es un caso único.
1: No sé si en el mundo. 9 años desde que nació hasta
2: desde
1: el día de
2: que
1: hoy.
2: Nació. Desde
1: y no ha podido salir del hospital donde nació.
2: Donde nació. Y además, fíjate, en estos 9 años se ponen, se hablan de varias lagunas legales. El sistema de cuidados. Papá y mamá trabajan, tienen que trabajar porque además ahora no pueden dejar de trabajar. Le pagan 11,000 pesos mensuales al ISSSTE de manutención de Camila. O sea, ese es otro tema, ¿eh? Como ellos perdieron la guardia y custodia, pagan al ISSSTE
1: 50, 60, 70%
2: de su salario. No pueden dejar de trabajar para que alguno de los dos de los papás pueda estar 24 horas con Camila. Así que pagan manutención al ISSSTE. Pero además, dentro de todo esto.
1: ¿Cuál es la salida aquí, Miriam? ¿Cuál es la salida aquí?
2: La salida aquí, pues, una de las tantas es que ya se resuelve.
1: Los papás quieren llevarse a Camila.
2: Se quieren llevar a Camila. El ISSSTE dice, y los médicos del ISSSTE.
1: Me imagino que el ISSSTE también. Pero el ISSSTE, podemos entender, no quiere meterse en un problema de entregar a la niña si no,
2: no
1: está.
2: No, porque hay un juez.
1: Si no se cumplen con todos los criterios.
2: No, ¿por qué no? Porque el ISSSTE inicia un procedimiento legal, los papás lo continúan y ya ahora hay un juez en medio. Y entonces, aunque ellos se pongan de acuerdo, el ISSSTE y los papás, ¿qué crees? Hay un juez que ordenó que la niña tenía que estar bajo el cuidado del ISSSTE en un cuarto de hospital y que los papás tenían que pagarle manutención al ISSSTE para Camila. Y entonces, el que tiene que resolver, al fin de cuentas, es un juez.
1: Un juez. Por cierto, paréntesis, nada más averigua si el juez encargado de ese juzgado es un juez de carrera o es un juez del acordeón. Nada más. Eso ya como un apéndice
2: como
1: a
2: el
1: esta
2: apéndice
1: historia
2: de con gusto
1: sí,
2: lo...
1: ¿Cuál, eso lo puedes averiguar? Bueno, ¿cuál es para terminar? ¿Cuál es la salida
2: de este
1: caso?
2: El tema es que aparezca
1: ¿qué
2: este
1: tendría que pasar para que Camila pueda irse a su casa, que no conoce, 9 años, no la conoce?
2: No conoce
1: puede
2: la calle,
1: irse
2: no conoce,
1: con sus papás.
2: No ha podido vivir plenamente Camila. Dentro de todos sus problemas, ella puede tener una vida plena, familiar. Necesita el ISSSTE y los papás ponerse de acuerdo primero, llegar con una propuesta, como me explicaban algunos abogados, al juzgado y poder dirimir y determinar sobre la guardia y custodia. Y que el ISSSTE, efectivamente, todo este proceso ha dicho que los papás han abandonado a Camila en el hospital, pues hay pruebas que no fue así, ¿no? Entonces ellos tienen que acordar ir con un juez solicitar una audiencia y en ese está, en, así, suena simple, pero ha sido muy complicado, Camila pudiera salir de un cuarto de hospital y conocer la vida, ¿no? Vivir sus 10 años, ojalá llegue su cumpleaños, que es en noviembre, conociendo un parque, estando con sus papás, no sé, un cine, poder ir a la escuela. Su ambición es ir a un Teletón, por ejemplo, papás, donde pueda tener educación integral.
1: ¿Qué historia la de los papás? Claro.
2: Imagínate los papás. Me decían
1: no
2: los papás.
1: No la han podido sacar.
2: Sus papás me han dicho, no conocemos lo que es un día de descanso. Nuestra vida está así. Trabajo, hospital, dormir, trabajo. No hay fines de semana, no hay una Navidad, no hay vacaciones para nosotros y mucho menos para Camila. Nuestra vida está ahí. ¿Y sabes cuál es la gran ausente dentro también de esa tragedia? Un sistema de cuidados. Porque en sus trabajos, uno trabaja en la Fiscalía General de la República y el otro papá en la Secretaría de Hacienda, han logrado tener acuerdos y también por orden judicial de que les den las facilidades para poder estar con su hija. ¿Cuántas familias que nos están escuchando ahora, Ciro, yo les preguntaría, cuando tenemos un familiar en el hospital y nos requieren 24 horas ahí, ¿cómo le hacemos para poderlo solventar ahí? Y estamos supliendo, fíjate, suplimos la función de los enfermeros ahí, porque para eso nos quieren a los familiares de los pacientes, para poder llevar el cómodo, darles el medicamento, avisar que ya se acabó el suero, ¿no? Esa es la función del familiar ahí y no hay ninguna ley, ni ningún reglamento, institución de salud pública que sea sensible con el familiar del paciente. No les importa los sacrificios que hagan los familiares para poder cuidar al paciente, que créeme que después de semanas y meses se vuelve también muy desgastante. Y una...
1: No sueltes el caso.
2: No, le seguimos. Es un caso, de nuevo lo repito.
1: La historia de Camila.
2: De Camila, que quien saca esta historia al aire es mi compañero Aldo Canedo, de Abejorro Media. ¿Sí? Y ahí pues, también podrán encontrar la historia.
1: Bueno. Gracias Miriam.
2: Gracias,
1: Manuel.
2: Ciro.
3: No sé por qué le da risa a Miriam, Ciro. Pues es un trabajo serio, profundo, bien
2: serio,
3: hecho,
2: muy
3: ¿no?
2: Serio.
3: Como
2: serio.
3: Tú dices hace un ratito, un caso único, además. Yo creo que es un caso único en la República Mexicana. Probablemente haya otros
1: no
3: antes,
1: sé si
3: en otro
1: mundo,
3: momento
1: no sé si
3: de
1: en
3: la historia,
1: mundo,
3: ¿no?
1: Un caso así.
3: Pero no un caso sabemos, así, qué cosa más particular, más difícil, más dura, ¿no? Y como bien dices tú, para todas las autoridades, menos para el juez, ¿no? Menos para el juez, que es el que está sentado en su lugar,
1: o
3: suponemos,
1: juez,
3: ¿no?
1: Porque no
3: o la juez, sí, efectivamente, pero qué difícil para los papás, qué difícil para la niña, qué difícil para el propio hospital quedarse en esta especie como de grieta, ¿no? Una especie, me da la impresión que es como una especie de grieta en el sistema en el que pues uno no puede dejar que la otra cosa pase y los papás no pueden dejar de trabajar ni pueden dejar de hacer las cosas y Camila no puede hacer su vida. ¿Qué historia más complicada, Ciro?
1: ¿Qué más, Manuel? Sofía, Palacio Nacional, ¿ya terminaron?
4: No, le preguntan a la presidenta en Palacio Nacional sobre esto que ya han comentado mucho, la nota de 8 columnas de El Universal sobre los hermanos Farías y el comunicado de la Fiscalía General de la República. La presidenta dice que en la reunión de seguridad esta mañana, la fiscal comentó el tema, les dijo que era falso y que iban a sacar un desmentido. Entonces dice la presidenta, qué bueno
1: sacaron.
4: Que ya salió. Dice la presidenta, porque es falso. Por eso vamos a hacer un programa para desmentir estas informaciones, porque luego publican muchas cosas falsas. Entonces, qué
1: oye,
4: bueno
1: ese
4: que ya
1: programa se... no iba a empezar esta semana.
4: Pues no, no ha dado fecha, simplemente dijo que es
1: la consejera jurídica presidenta va a ser ahora el trabajo que hacía. ¿Cómo se llamaba la señora?
4: Elizabeth
1: que salía antes con López. Vilchis, va a ser ahora la señora Vilchis.
4: Van a mantener la sección bueno. del detector de mentiras los miércoles en la mañanera y aparte en las tardes, una vez a la semana, van a tener este programa especial conducido por la consejera.
1: Que supuestamente iba a empezar esta semana, ¿no? Habían dicho.
4: Pues, Sofía, había dicho que iba a empezar, no pero no había dado una fecha específica, ni siquiera ha dicho qué día de la semana va a ser.
1: Bueno, sobre Estados Unidos ya no dijo más.
4: No dijo más sobre México y Estados Unidos, más bien le preguntaron sobre la acusación de Estados Unidos contra Raúl Castro, sobre unos dichos de Evo Morales diciendo que es un perseguido político de Estados Unidos. Entonces la presidenta dice de entrada que autodeterminación de los pueblos, critica que se le esté acusando a Raúl Castro por un delito de hace más de 30 años y habla del injerencismo que tiene históricamente Estados Unidos y que por eso hay que mantener con ellos una relación de colaboración sin subordinación.
1: Bueno. Vamos a pausa. ¿Cuánto nos queda antes de ir a pausa? Ya no. Sería interesante a ver si puedes leer una parte de la columna de hoy, Manuel, ahora que regresemos, de la columna de Joaquín López Dóriga hoy en Milenio, ¿no? Hablando de mentiras y de comunicación de gobierno. A ver si la si podemos leer, aunque sea un fragmento.
5: Control de
1: saludos a Joaquín, ¿eh? Ya escuché la entrevista que le hizo a Maru Campos. ¿Qué cosa? ¿Cómo quisieron por la vía de las redes sociales hacer a Maru Campos decir algo?
3: Que no dijo.
1: Que no lo dijo, no lo dijo con ese sentido, ¿no? ¿Y dónde está esa nota hoy? Pues en la basura. Esa tendencia que querían seguramente los propagandistas, los gagás, ¿no? Diciéndole, no haz esto, porque otra vez se pusieron de acuerdo cero con Joaquín y con Loret y con no sé quién. Pero a ver si puedes leer la nota, un fragmento de la columna de Joaquín hoy, Manuel,
5: sí, señor.
1: Ahora que regresemos del corte.
3: Sí, sí, correcto. Bueno. Sí, correcto. Y pues bueno, vámonos a pausa, Ciro, vámonos a pausa. Gracias por todas sus comunicaciones. @ Ciro Gómez L, nuestra cuenta de X. Por Facebook, Instagram y Threads, Ciro Gómez Leiva. Por X y por TikTok, @ Radio-Fórmula. Por Facebook, Radio Fórmula. Por Instagram y Threads, Radio Fórmula MX. 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Está nuestro canal de YouTube vigente, nuestros canales de YouTube por Grupo Fórmula y por Ciro Gómez Leiva Oficial. Nos quiere llamar, también recibimos sus comunicaciones al 55-52-79-22-91. Repito, 55-52-79-22-91. Así que estamos por la mañana, hacemos una pausa, volvemos.
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10: El panda gigante es uno de los animales más queridos del mundo y vive en las montañas de China. Su pelaje blanco y negro lo hace fácilmente reconocible. Se alimenta casi exclusivamente de bambú, por lo que necesita consumir grandes cantidades cada día. Es un animal tranquilo, solitario y reservado. A pesar de su apariencia tierna, posee gran fuerza. Durante muchos años estuvo en peligro de extinción debido a la pérdida de su hábitat. Gracias a programas de conservación y reservas naturales, su población ha aumentado lentamente. El panda es un símbolo mundial de la protección de la naturaleza.
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3: Nueve de la mañana, Deyanira, buenos días.
4: Buenos días, Ciro, vamos con un resumen de la información. Le dije al secretario de Seguridad Nacional de Estados Unidos, Mark Wayne Mullen, que las operaciones conjuntas en territorio no están permitidas por nuestras leyes y que la colaboración tiene que ser en otro marco. Fue una buena reunión y acordamos reunirnos más seguido para evitar malentendidos, aseguró esta mañana la presidenta Sheinbaum. Dijo que el secretario hizo un reconocimiento al trabajo que está haciendo México. La inflación en la primera quincena de mayo disminuyó 0.16%, lo que deja la inflación anualizada en 4.11%, de acuerdo con el reporte que publicó esta mañana el INEGI. Esto significa una disminución considerable en comparación con la quincena anterior, cuando la inflación cerró en 4.45%. Los gobiernos de hoy son muy buenos para el anuncio, pero no para la ejecución. Teníamos la oportunidad de arreglar el país para convertir a la Ciudad de México en un imán de turismo, pero ese avión ya se fue. La ciudad es un caos y simplemente no se preparó debidamente para el Mundial, aseguró por la mañana el abogado Javier Tejado, columnista y analista de El Universal. Agregó que las calles de la ciudad están destruidas, que el metro no funciona y que el transporte público es ineficaz y que a todo esto hay que sumarle las manifestaciones previstas para las épocas mundialistas. A las 10 de la mañana, la presidenta Sheinbaum, la presidenta de la Comisión Europea Ursula von der Leyen y el presidente del Consejo Europeo Antonio Costa se reunirán en Palacio Nacional por primera vez en 10 años para firmar el pacto comercial entre México y la Unión Europea. El acuerdo considera la eliminación de aranceles del 99% de los productos intercambiados entre la Unión Europea y México. Y en estos momentos, el dólar interbancario se cotiza en 17 pesos con 34 centavos.
3: Moisés, buen día.
5: Ciro, buenos días. Como lo mencionábamos, hoy se da la octava reunión en la historia entre la Unión Europea y el gobierno mexicano, la primera en 10 años, justamente para actualizar este tratado de comercio que no se actualiza desde 2020, que le da a México acceso preferencial a los 27 países de la Unión Europea y que tendrá implicaciones en más de 450 millones de personas entre Europa y México. ¿Qué beneficios obtiene México ante estas negociaciones que se firmarán en menos de una hora, Ciro? De entrada, el campo y la agroindustria, casi el 100% de los aranceles quedarán eliminados. Hablábamos que el 99% del intercambio de productos entre ambas, no naciones, entre ambos grupos, quedará eliminado. A México le conviene mucho este tema, principalmente en el aguacate, en las moras y en productos destilados como el tequila y el mezcal. También varios productos mexicanos quedarán protegidos en la Unión Europea, el café, el chile y diferentes productos. Esto se hace para que no tengan limitaciones europeas, o sea que sea exclusivamente importaciones mexicanas de la Unión Europea. Las manufactureras mexicanas, principalmente coches y autopartes, quedarán también sin aranceles, Ciro, cosa que le es muy conveniente a México, ya que es uno de los principales exportadores de autopartes y coches a nivel internacional. Y Ciro, la meta de este acuerdo es incrementar el 50% de las exportaciones mexicanas hacia la Unión Europea. Ahorita estamos hablando de un mercado de alrededor de los 23 mil millones de dólares y se espera que este mercado en los próximos 5 años aumente a los 36 mil millones de dólares, que es un aumento considerablemente importante, Ciro.
3: Bueno, muy bien, pues muchas gracias, gracias Moisés. Marco Rubio, rápido antes de ir a corte.
5: Sí, Ciro, Marco Rubio.
3: ¿No ha dicho nada hoy de Cuba?
5: De Cuba no ha mencionado mucho, habló sobre el tema del Estrecho de Hormuz, dice que si no se llega a un tratado con Irán, ejecutarán acciones militares. Nada diferente a lo que han venido manejando.
3: Nada especial, de Cuba hoy nada, Marco Rubio.
5: Hasta el momento
3: ni Estados Unidos. Bueno, gracias, gracias Moisés. Son las 9:05. Muchas gracias por sus comentarios. Seguimos aquí esperándolos, recibiéndolos, leyéndolos. Hacemos corte y volvemos.
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7: Filtración grave. La cercanía entre algunos consejeros del Instituto Electoral de Coahuila y dirigentes de Morena no sorprende. Pero de eso a entregarles documentación oficial clasificada es otra cosa, pues hasta delitos hay de por medio. El caso lo evidenció el candidato del PT, partido aliado de Morena, en el Distrito 6, Antonio Flores Guerra, Lord Lamborghini, al difundir un oficio que confirma la impugnación de su candidatura. Se trata de un documento interno del IEC y el hecho encendió las señales de alarma en el INE, cuyos consejeros nacionales abrieron la investigación correspondiente, no para confirmar lo evidente, sino para dar con él o los responsables.
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5: 9:09, Manuel.
6: Decíamos, Ciro, hace un ratito, Ciro, antes de los dos cortes que pasaron, sobre la columna en privado de Joaquín López Dóriga, que escribe precisamente en el periódico Milenio y que hoy titula Control de Medios, lo que viene. Dice, en momentos que el régimen mantiene el control legislativo del judicial, de los órganos electorales y con la desaparición de los autónomos que garantizaban la transparencia, ha lanzado un ajuste a la demencial reforma judicial de López Obrador vía una iniciativa de la presidenta Claudia Sheinbaum, más racional, aunque con dudas, y otra que corre en silencio, que con el pretexto de la defensa de las audiencias busca dominar lo que faltaba, los medios de comunicación. En cuanto a la reforma judicial, debo decir que es un ajuste racional a la delirante de López Obrador y destacó la recuperación de las dos salas que aquel desapareció, el aplazamiento de la elección judicial para 2028, evitando que coincidiera con las intermedias en el 2027 y la revocación de mandato presidencial, que se reduzcan a los aspirantes, la capacitación permanente vía la Escuela Nacional de Formación Judicial, dejando lagunas como la eficacia de la capacitación y la transparencia de la elección, que hemos visto no garantiza la impartición de justicia, que no por ser democrática es justa. La parte final de esta columna dice, en este espacio, los duros de Morena han adelantado la figura de la defensa de las audiencias como un mecanismo de control de los medios de comunicación, único escenario que se les había ido de las manos y en cuyo nombre se aplicará un dominio sobre ellos, hegemonía que se traduce en el sometimiento, proyecto que está en manos de los duros de López Obrador, un sueño que a él no le dio tiempo de implementar, pero que dejó como herencia y que está por lograr. De ser así, con esta herramienta de censura y control, la 4T habrá alcanzado un objetivo de su fundador, el control del país, aplastando la última defensa que quedaba fuera del sometimiento, los medios. Y entonces sí, adiós, dice Joaquín, Ciro.
5: No creo que se vaya a dar, ¿no?
6: Pues yo pensaría que no,
5: Ciro. Le mando un abrazo a Joaquín. Ya nos trataron de... En fin, no quiero recordar títulos de libros. En el sexenio anterior, dice los duros de López Obrador, pues deben ser los payasos gagás.
6: Claro, no hay otros.
5: Ahora, es que hay una conspiración que están planeando desde Madrid y desde no sé dónde y demás. Bueno, pues después de haber fracasado catastróficamente tratando de lanzar sus proyectos propagandísticos desde los medios, alguna vez públicos, ahora medios... Al servicio del gobierno, después de pues no llamar mucho la atención, salvo una excepción, en los medios convencionales, están ahora otra vez haciendo pues lo único que saben hacer, conspirar y brillar y quién sabe qué otras cosas hacen ahí en los pasillos del poder. Ánimo, Joaquín.
0: Le mando un fuerte abrazo. Sí, leí la columna y dije, López Dóriga. Como si no le hubiera tocado a López Dóriga vivir tantos años de asedio, de presión, de tensión en los medios de comunicación. Fuerte abrazo a Joaquín. Y bueno, ¿algo más sobre este tema o cambiamos, Manuel?
7: No, cambiamos, Ciro. Sobre este tema ya está. Habrá que ver otro, Ciro, que tiene que ver y que está empezando a levantar algunas cejas en medios de comunicación, que tiene que ver con la iniciativa de la que habló Ricardo Monreal. Esta iniciativa supuestamente para tratar de evitar que desde el extranjero haya interferencia en los procesos electorales y que si esta se da, entonces los procesos electorales se anulen. Entonces hay
0: ¿Te imaginas que en la próxima elección presidencial el candidato o candidata de la oposición ganara por 15, 20, 25% de los votos? Uh-huh. Y nuestros jueces del acordeón y demás le quitaran el triunfo por un tuit venido de España.
7: Por ejemplo,
0: no, ¿verdad?
7: Por ejemplo.
0: Entonces, no se los tomen tan en serio. No, mejor hay que registrarlo, cuestionarlo, pero tampoco se los tomen tan en serio, sí.
7: Pero no está de más dejarlo sí. Patente en la mesa, Ciro, porque finalmente el proyecto existe, ¿no? Ojalá no se dé, ¿no? Pero sí sería un extremo, ¿no? Absurdo, ridículo, que por difundir informaciones que tienen que ver con medios de comunicación de otros países, por ejemplo de España, por ejemplo de los Estados Unidos, críticas, opiniones y editoriales, imagínate que por eso digan intervención extranjera.
0: Y tampoco, como si fuera, ya creo que esas épocas están siendo derrotadas, plenamente derrotadas por la historia, ¿no? Y yo dudo mucho que una victoria en un futuro del candidato que sea, del partido que sea, vaya a ser arrebatada por una triquiñuela así, por más que la haya aprobado el Congreso y la hayan firmado estadistas del tamaño del señor Monreal. Bueno, Vania, buen día.
8: Buen día, Ciro. Buen día, Manuel. Ayer la Secretaría de Turismo, junto con la Agencia de Transformación Digital, presentaron la aplicación México Invita, que justo busca ser una guía para los turistas que vengan a alguna de las ciudades sedes mundialistas, que inicia el Mundial pues en 20 días. Desde temprano la aplicación estuvo disponible, Ciro, y estuvimos navegando en ella. Sus tres funciones básicas son que los turistas sepan qué hacer durante su estancia aquí en México, la información del Mundial en tiempo real, es decir, el resultado de los partidos, qué partidos hay en qué ciudades. Como aún no inicia ese apartado, está, digamos, como pausado, entonces no sé si también van a informar, por ejemplo, los partidos que van a ver en Canadá o en Estados Unidos, pero bueno, ese apartado sí está presente en la aplicación, y también que tengan la atención de algunos servicios generales de seguridad, de emergencia o en general de servicios. Aunque vienen promocionados los 32 estados de la República, las ciudades de Monterrey, de Jalisco, de Guadalajara y la capital de México son los que poseen más información con recomendaciones culinarias, destinos para que los turistas planeen su viaje y consideren rutas de llegada a los estadios, por ejemplo, el transporte público, cómo es que funciona, cómo es que se puede acceder al estadio. Algo que yo noté particularmente en ese apartado, Ciro, fue que no viene, aunque pareciera obvio, pues los turistas no creo que sepan, pero no vienen dónde se puede comprar la tarjeta ni cuáles son los costos de cada uno de los transportes, pero bueno, sí viene las rutas en cómo es que puedes llegar. También, Ciro, tiene algo que se llama rutas para el aficionado, que son 290 rutas de viaje que organizó un algoritmo que la misma Agencia de Transformación Digital creó al interior de ahí de la Secretaría. Entonces, ellos informaron que son viajes planeados que se ponen a la venta por agencias externas, pero que son recomendadas directamente por la aplicación web. Cabe mencionar que para ver estas rutas, la app te tiene que enviar a un link externo que también, digamos, forma parte de la Secretaría de Turismo, y después te arrojará otro link para que puedas acceder a la agencia de viajes que está promoviendo esta ruta del aficionado. Por ejemplo, tenemos en el caso de en Guadalajara, Ciro, puedes entrar a la ciudad, de ahí te direcciona a una página externa donde se muestra todo el mapa de la República Mexicana, y ahí tú puedes seleccionar incluso otros estados, no necesariamente alguna de las sedes mundialistas. Por ejemplo, yo di clic en Guanajuato, en el estado de Guanajuato, y ahí me apareció como algunas rutas que se pueden hacer. Por ejemplo, hay otra que se llama Bebidas y Sabores de Guanajuato. Entonces, le piqué ahí y de ahí nos arrojó un link para que pueda yo seleccionar la página web de esta empresa turística que organiza el viaje. Y ahí, Ciro, lo único malo que encontré particularmente de esta aplicación es que no solo te redirecciona a varias páginas, lo cual, pues, si no conoces bien cómo moverle a tu celular, podría ser un problema, pero también que no todos los sitios web de las agencias turísticas están condicionados para navegarse en un celular. Entonces, también, pues, ahí puede ser complicado en caso de que quieras contratar alguno de estos tours. En general, Ciro, pues creo que está muy completa. De cierta forma, también creo que en algunos momentos puede haber alguna confusión con el caso de cómo llegar a los estadios o qué rutas utilizar, pero pues está muy completa, Ciro. La verdad es que está muy completa y como lo han hecho con cada una de las obras que ha presentado el gobierno, quieren que esta aplicación dure más allá del Mundial.
0: Bueno, ¿qué calificación le pondrías de 1 a 10?
8: Yo le pondría...
0: Con los estándares de las redes sociales.
8: Yo le pondría un 7.5.
0: 7. Es decir, de 5 estrellas le pondrías 3.5.
7: 3.5.
8: Sí. Sobre todo por el tema de los links, que no lo puedes hacer directamente en esa aplicación. Y si no sabes cómo mover bien el celular, creo que puede ser muy complicado para que un turista sepa.
0: Te vuelvo a hacer la pregunta de las 5 estrellas, por si la quieres pensar.
7: 3.5.
0: ¿Qué calificación le pondrías?
8: Sí, me quedo con 3.
0: Ni siquiera la 3.5, 3.
7: Ya bajó a 7.
0: Bajó a 6.
7: Ya bajó a 6, 2, 4, 6, sí, claro.
0: 3.5 por ahí. Bueno, pues esperemos que la mejoren. Gracias, Vania. Vamos a pausa, 9:20, volvemos.
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1: 924, Manuel.
2: Bueno, en estos días hemos estado escuchando sobre fortalecimiento de infraestructura hospitalaria. Escuchábamos detalles con Eduardo Clark, el subsecretario de Integración y Desarrollo del sector salud de la Secretaría de Salud, Ciro, a propósito de los anuncios, no solo anuncios, sino además los planes que se tienen importantes para crecer casi en 10,000 camas la infraestructura que hay hospitalaria, que está fortaleciéndose cada que se inaugura un nuevo hospital en algún punto de la República Mexicana, como fue el fin de semana pasado en Yucatán, Ciro. Y la verdad es que se espera que al final del sexenio, en el año 30, pues haya unas cerca de 10,000 camas adicionales a las que se tienen ahora. Entonces haya un total más o menos de unas 106,000, si no me equivoco, son 106,000, sí, camas habilitadas en el país. Para todos estos detalles, Ciro, para escuchar ahí el plan, cómo está la proyección, está precisamente el subsecretario de Integración y Desarrollo del Sector de la Secretaría de Salud, Eduardo Clark. Eduardo, buen día.
3: Hola, gusto saludarlo, Ciro, Manuel, gracias por la invitación.
4: ¿Cómo estás, Eduardo? Buenos días.
2: Bueno, pues así el planteamiento, Eduardo, se ve muy lineal el tema por 10,000, cerca de 10,000, porque son un poquitito menos, son 9,000 y cacho camas más, 96,000 de las que hay, más las 9,000, estaríamos sobre las 106,000 camas, que eso indicaría un trabajo continuo en diversos hospitales del país o ampliaciones de hospitales, me imagino.
3: Sí, justamente, son tres tipos de proyectos que vamos a hacer este sexenio. Uno son 50 hospitales completamente nuevos en lugares donde hoy no existe un hospital que requerimos atención. Eso suma 6,364 camas. Vamos a ampliar 47 hospitales haciendo un piso más, una torre hospitalaria nueva en 47 hospitales para 1,000 camas más. Y luego hay 55 hospitales que ya tienen sus años. Hay hospitales, por ejemplo, el Valdivieso en Oaxaca, que tiene 120 años, que vamos a sustituir. Hay 55 tipos de hospitales que se van a reconstruir y eso suma 1,700 camas más para llegar a estas 9,000 y fracción que ya mencionabas.
2: Ahora, esa es la parte que tiene que ver con la proyección de la construcción, pero esto conlleva además contratación de personal, desarrollo de infraestructura, adquisición de tecnología, de todo esto, subsecretario.
3: Exactamente. Cuando hablamos de este número de camas, la cama es una manera fácil de decir que vamos a construir un hospital, pero para construir un hospital necesitamos no solo las camas. Requerimos médicos especialistas, la inversión en tecnología, resonadores, mastógrafos, aceleradores lineales, toda esa infraestructura. Y contemplamos que si la inversión de construcción es de cerca de 181,000 millones de pesos, estaremos incrementando el gasto operativo asociado a la construcción de estos hospitales en más de 70,000 millones de pesos al año al llegar al final del sexenio. Es decir, no solo viene con la construcción, sino es una inversión muy sustantiva también en la operación de estos centros hospitalarios.
2: Oye, el tema de lo que tiene que ver, por ejemplo, con el abasto de medicamentos, ¿va de la mano con esto o son carriles de alguna forma paralelos, separados?
3: No, sí va de la mano, porque cuando nosotros calculamos que comprar, que pedirle a los proveedores, a la industria farmacéutica, que tiene que llegar a cada punto, pues tenemos que contemplar que va a haber mayor número de pacientes que van a ser atendidos porque es el punto de tener más hospitales y eso incide en los insumos. No solo medicamentos, pero también material de curación, dispositivos médicos, etcétera. Entonces sí va de la mano. Y todas las compras que hacemos tienen este margen de maniobra para incrementar contratos asociado a nueva construcción y también en caso de que se eleve la demanda de algún insumo por alguna situación.
4: Uh-huh. Se ve lógico y pues impecable el diseño, pero
2: el planteamiento, sí.
4: El aterrizaje, Eduardo, siempre el aterrizaje, Eduardo Clark.
3: Sí,
4: dificilísimo.
3: Y nosotros,
4: la última milla, o cómo la llamas tú, el último kilómetro.
3: Sí, exactamente. Llevar ya los medicamentos de donde los entregó el proveedor a que estén siempre disponibles para el paciente en el centro de salud. Y hemos trabajado muchísimo este año en ese tema. Solo en el tema de medicamentos me gustaría darles un dato sobre cómo hemos avanzado, aunque todavía nos falta mucho. De enero a abril del año 2025, todo ese periodo de 4 meses, recibimos en los hospitales, en los centros de salud, 439 millones de piezas de medicamentos. En el mismo periodo de este año, enero, abril, pero ahora del 26, llevamos 732 millones. es 67% más de insumos entregados en hospitales, en centros de salud que el año pasado. Entonces creo que estamos mejorando. Evidentemente no está resuelto el problema. Si estuviera resuelto el problema, no tendríamos todavía quejas, no tendríamos todavía reclamos, pero creemos que estamos mejor que el año pasado y la idea es seguir construyendo este proceso como lo hemos venido haciendo y acelerarlo en medida de lo posible.
4: Bueno, pues ojalá. Lo sabes y lo hemos comentado, las críticas siempre estarán ahí, siempre habrá un caso que atender de una persona que tiene razón, porque no tuvo el servicio, porque no tuvo la atención, porque no tuvo las medicinas, pero creo, Manuel, y lo digo en frente del subsecretario de Salud, Eduardo Clark, el volumen

0: prácticamente ha desaparecido ese tipo de protestas. Probablemente al interior, pues sí hay algunos oficios, sí hay algunas charlas entre los médicos, los sindicatos, etcétera, pero, Eduardo, nada que se parezca a lo que conocimos el sexenio pasado.
1: Y digo, nos da mucho gusto que ustedes compartan eso. Nosotros sí también notamos esa diferencia. Particularmente hace un año, todavía en mayo, junio, teníamos problemas muy, muy serios en ciertos lugares que sí derivaban en grupos de padres que venían a visitarnos a la Ciudad de México, y eso afortunadamente sentimos nosotros una presión mucho menor. Sí vemos diario casos donde todavía estamos no llegando al nivel que nos gustaría, pero ya es un tema mucho más casuístico que un tema estructural.
0: Por cierto, hace unos días circuló una comunicación que, hasta donde entiendo, la propia Secretaría calificó como falsa, en el sentido de que los estados del IMSS-Bienestar, de plano, pues ya no tenían presupuesto de parte de la Federación y que los estaban dejando pues abandonados ustedes. ¿Eso se desmintió?
1: Sí, completamente. Seguimos avanzando mes con mes pidiendo estos insumos para la salud en el IMSS-Bienestar. Estamos hoy recibiendo cerca de 30 a 35 millones de piezas de medicamentos e insumos para la salud en cada estado, y eso refleja que pues seguimos teniendo presupuesto para hacerlo y está planeado para así llegar hacia el resto del año.
0: Muy bien.
2: Muchas gracias, Eduardo.
1: Gracias por su invitación.
2: Gracias una vez más, Eduardo Clark.
0: Gracias a ti,
2: y
0: Eduardo.
2: Suerte en esta. Nosotros seguimos siendo suerte en esta. Gracias, Eduardo Clark, subsecretario de Integración y Desarrollo de la Secretaría de Salud. Buen día.
0: Buen día, Eduardo.
2: Gracias. Gracias. Muchos comentarios, Manuel, por esto que leías de la columna de Joaquín López Dóriga y de un interés de un cierto grupo. Que uh-huh. No estoy seguro que sea el interés de la presidenta Sheinbaum.
0: Yo tampoco pienso que sea ella. Grupo,
2: por hacer lo que nunca pudieron hacer cuando estuvieron en la oposición, que no pudieron hacer en los 6 años que estuvieron plenamente en el poder y que hoy ahí dando vueltas. Tratan de hacer como asesores, que es tener una injerencia, un control y un dominio en los medios de comunicación de personas que han pasado por los medios de comunicación y que simplemente no se han podido quedar en los medios de comunicación. Y que son los más duros y dicen, ¿cómo es posible que en los programas sigan estando fulano y mengano? Pues porque siguen estando, porque la gente lo sigue escuchando y lo sigue viendo. Si no, no estarían. Punto, tan sencillo. Yo dudo mucho que el interés de la presidencia de la República, de la presidenta Sheinbaum, sea ese meter ese tipo de control en los medios de comunicación. Lo dudo mucho. Más creo que no pasará, ¿no? Por cierto, por ahí un querido excompañero publicó hoy en su columna, dice: Maru Campos dio entrevista entrevistas a modo en los medios de comunicación. Antes que nada, un abrazo a ese excompañero, que bueno, entiendo también, forma parte de ese grupo, tiene que decir eso. ¿Qué pregunta? Una que se le tenía que haber hecho a Maru Campos, no se le hizo. Una. Que nos digan. Pero bueno. Pues como apareció en aquel programa y apareció en aquel otro y como apareció en este, en el nuestro, son entrevistas a modo.
0: A modo,
2: con
0: sino.
2: Eso te quieren descalificar. Los medios de la derecha. ¿No? En fin, saludos al ex compañero y saludos también a los gagas. Vamos, ya no les voy a decir otro porque si no van a exigir su derecho de réplica, aunque nunca hemos dicho su nombre.
0: No lo digas, mejor diles
2: no,
0: gagas.
2: No. Los dejamos en los gagas. Siguen en lo suyo, se les acaba el tiempo, ¿eh? No por sexenio, sino porque pues ya nos vamos haciendo grandes todos. Ustedes y nosotros, ellos y nosotros, ¿no? Se les acaba el tiempo, señores. Vamos a pausa, 9:35. No te rías, Manuel, manda tú a corte.
0: Vámonos a un corte.
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0: escuchando a Ricky Martin aquí cantando con Carin León. Pero escuchamos a Ricky Martin. Qué buena versión, Ciro. Sí, la verdad es que, bueno, a mí me gustan los dos. Entonces, ¿qué podría decir de esta versión? Pero escuchamos a Ricky Martin, Ciro, porque ayer anoche estaba ofreciendo un concierto en Montenegro, allá en el sureste de Europa. Era un concierto, estaba iniciando Ricky Martin, y de repente una persona aventó gas lacrimógeno hacia o en dirección hacia el escenario, y el concierto se tuvo que suspender por un momento mientras la seguridad checaba que todo estuviera en orden. Ricky Martin dejó de cantar. Algunas personas de su equipo le recomendaron que ya no regresara a cantar. Sin embargo, Ricky Martin dijo que sí, ya todo estaba en orden, que si la seguridad ya había corroborado que todos los asistentes, pues, a este concierto que estaba ofreciendo era seguro ya regresar, él regresó a cantar y terminó con el show, Ciro, así es que pues esto fue anoche. Era un concierto gratuito justamente para festejar el 20 aniversario de la independencia de Montenegro, y bueno, no pasó a mayores, nada más este incidente en este concierto de Ricky Martin allá en el sureste de Europa. Y nos vamos rapidísimo, Ciro, porque tenemos pases dobles para el público de por la mañana, público que viva en el Valle de México. Tenemos 5 pases dobles para la obra de teatro La Velocidad del Otoño con Jacqueline Andere y Sergio Basáñez. Esto es mañana a las 6 de la tarde en el Teatro Las Torres, en Naucalpan, en el Estado de México. Y 5 pases dobles para ver Demente con Ari Telch mañana también a las 7 de la noche en el mismo teatro, Las Torres, allá en Satélite. Para ambas obras, los boletos se van para las primeras 5 personas que nos llamen al 55-5279-2291, 55-5279-2291. Los boletos se recogen media hora antes de que inicie cada función con una copia de su INE. Dicen que van del programa de por la mañana y entran a ver cualquiera de estas dos obras, Ciro, La Velocidad del Otoño y Demente. Ahí está.
1: Bueno. Sofía.
2: Sí, que termino la mañana y le preguntan a la presidenta sobre nuevamente la gobernadora Maru Campos. Le dicen que la gobernadora en 2022 firmó un acuerdo con el gobierno de Texas, un tema de seguridad, que si eso no viola también la Constitución. Entonces la presidenta dice: vi la nota, vi por ahí que traían el tema, pues simplemente que se analice, dice la presidenta. Le dicen: usted está pidiendo que se analice, y la presidenta dice: no, que lo hagan las instancias correspondientes.
1: Oye.
2: Nosotros, ¿sí?
1: Sí, no, a ver, termina.
2: Dice: nosotros ya dejamos clara nuestra postura, es el tema de la soberanía, ya dijimos públicamente, en privado y a las autoridades de Estados Unidos, que es colaboración sin subordinación, ya bajándole un poco el tono.
1: Oye, Manuel, notable segundo día consecutivo que parece que la estrategia de comunicación de Presidencia de la República es ya no ir a ese choque frontal con Maru Campos.
3: Dos
1: días
3: consecutivos.
1: Vamos a ver qué pasa el lunes.
3: Sí, sí.
1: Pero pareciera que no. No, porque pues creo que hay una coincidencia. El crecimiento de Maru Campos en el último mes ha sido geométrico.
3: Absolutamente. ¿No? Sí, absolutamente.
1: Hasta puede dar 4 entrevistas a modo el mismo día en programas en los que sale todo mundo. Pues todo mundo sale ahí. Bueno, pero interesante. 2 días seguidos y la presidenta
3: ya no quiere entrar al conflicto. Okay. O no ha entrado al conflicto.
1: Quiere, no quiere. Vamos a ver. Ahí. No quiere andar. Vamos a ver la próxima semana. ¿Qué más, Sofía?
2: Y le preguntaron sobre esto que también ya comentaba Manuel, esta iniciativa de Ricardo Monreal para anular elecciones en caso de intervención extranjera. Dice la presidenta que Ricardo Monreal le mandó una nota para avisarle que iba a proponer esto, pedirle su opinión. Y la presidenta dice que le parece bien, que es una buena iniciativa, porque en México decidimos los mexicanos.
1: Bueno. ¿Nada más?
2: Nada más.
1: A ver, anda, pues, está por ahí Iñaki.
3: Anda por aquí el joven Iñaki también.
1: Que llegue Enrique Burak. Sí. Rápidamente, ¿qué se está proponiendo, Iñaki?
4: Ciro, buen día. Manuel, buenos días. Pues una vez más, la Federación Mexicana de Fútbol anuncia una campaña pues para sustituir o intentar sustituir el grito homofóbico ahora por una ola.
1: El grito homofóbico.
4: El grito homofóbico. Llamaron a la campaña La Ola Sí, El Grito No, y pues eso, pretenden que cada vez que despeje el balón el portero del equipo rival, en vez de que se haga el grito, se haga una ola, y pues no. Bueno, eso es básicamente...
1: Next, ¿no? ¿Te acuerdas? Fíjate, lo que pasa es que tú no habías nacido. ¿En 2011 ya habías nacido?
4: No, en 2011 tenía 9 años. O sea,
1: sí. Anda por ahí Enrique Burak.
5: Sí, anda por ahí, buenos días. Burak.
3: Él sí había nacido.
1: Enrique Burak se va a acordar. En 2011 ya estaban estas amenazas y en las nacientes redes sociales apareció un tipo que no me acuerdo, te acordarás, Manuel, por qué, pero gritaba, y entonces me quieren pegar y yo les digo ¡fuá!
3: ¡El fuá!
1: Y me ven feo y les digo
3: decía,
1: ¡fuá!
3: Decía,
1: y
3: échale digo, ¡fuá! El fuá.
1: Y entonces,
3: échale el fuá. Fue un, y se
1: creo que en ese
3: ¿no?
1: entonces todavía no se usaba el tendencia ni eso, pero todo mundo en México durante un mes habló del fuá. Entonces estaba jugando el Mundial Sub-17, venía la final, creo que México-Uruguay, y se pidió a toda la afición, ¿te acuerdas, Manuel? ¿Te acuerdas,
5: sí.
1: Enrique?
5: Sí, sí.
1: Que
5: sí,
1: en
5: sí.
1: vez de que gritaran eso que ustedes llaman grito homofóbico, la gente gritara, ¿qué, Manuel?
3: ¡El fuá! Y además, porque más te acuerdas que él lo hacía.
5: ¡El fuá!
1: Y un poco, yo fui a ese partido, yo estuve en el Azteca, creo que fue México-Uruguay, y gritaban sí. fuá. Y ahora, 1000 años después, ¿qué piden que hagan?
4: La ola.
3: Que griten,
4: ¡hola!
6: Yo prefiero.
4: Ah, bueno.
6: ¡Hola!
4: ¡Hola!
1: Venga, Enrique. Venga, Enrique.
5: ¿Cómo estás?
1: ¿Te acuerdas
5: ¿Cómo
1: del fuá? ¿Te acuerdas del fuá?
5: Sí, es más, hacían.
4: ¡Fuá!
5: Que ahorita gritan otra cosa, pues entonces será el fuá famoso, ¿no? Sí, y la ola que es conocida, la ola mexicana, ¿no? Porque realmente se ha conocido.
1: ¿Cómo era la ola y que estás en televisión? ¿Cómo te levantas?
5: Sí, sí, claro, a nivel internacional, en el 86, en el Mundial de México, pero realmente surge con los Huskies de la Universidad de Washington, del fútbol americano. Y de ahí pasan los Tigres de Detroit, y luego ya, pues aquí se adopta, los primeros que lo hacen son los del Tec de Monterrey, y pues ya después llega México, y en fin, entonces era la ola mexicana. Pero pues sí, esto desde el grito, digo, ojalá funcione, pero pues soy muy escéptico al respecto, ¿no? Además se me hace una campaña bastante guanguita. Pero bueno,
1: bueno, pues entonces habla de lo que quieras. Entonces, nosotros queríamos darte conversación.
5: ¿No quieres hablar de Cruz Azul Pumas?
1: Venga, claro que sí.
5: Ah, bueno, ya ves. Bueno, pues ayer finalmente 0-0 en el Estadio de la Ciudad de los Deportes. Un dominio absoluto de parte de Cruz Azul. Pumas que estuvo todo el tiempo atrás. Keylor Navas que fue figura particularmente en el primer tiempo. También se marca un penalti bien anulado, por cierto. Muy buen arbitraje de Ismael López. Desde luego estaba en fuera de lugar Charly Rodríguez, y además por ahí se llegó a mencionar que sí es que lo había habilitado el jugador del equipo de los Pumas, Rodrigo López, pero de acuerdo al reglamento es obviamente un desvío, no es que le haya cedido el balón, sino que es un desvío, y por ese motivo es que está perfectamente anulado, tanto por esta instancia como también por lo del fuera de lugar.
1: Lo cierto es que en cada final siempre hay un penalti en contra del Cruz Azul, o que
3: Le quiten, si
1: ya no. Sea que te lo marquen en contra o que no te lo marquen, siempre.
5: Sí,
1: hay un complot.
5: Un complot. Pero bueno, aquí todo está bien, o sea, estuvo bien. Y luego inicia el segundo tiempo y Charly Rodríguez, un disparo que va justo a la base del poste y pudo haber sido el 1-0 para el equipo de la máquina celeste de Cruz Azul, cosa que no ocurrió finalmente. Y luego ya en la segunda parte, pues el equipo de Pumas tuvo dos buenas oportunidades. Una de Uriel Antuna, que bueno, le estrella el balón en el rostro a Mier, el portero de Cruz Azul. Y luego una jugada también de Robert Morales, el paraguayo, que estrella el balón en el travesaño, increíblemente no ingresa a la portería de Cruz Azul. Total que 0-0 el día de ayer. Y habrá que esperar el partido de vuelta.
1: ¿Mantienes a Cruz Azul como favorito?
5: Lo mantengo como favorito. Lo mantengo como favorito. Creo que Pumas jugará distinto el domingo, porque ayer literalmente pusieron el camión atrás. Pero de cualquier forma, creo que Cruz Azul debería ganar. Ya lo veremos.
1: Pues ojalá.
5: 7:00 p.m. el
1: partido. ¿Tú coincides, Manuel?
3: Yo, la verdad, creo que ayer debió haber ganado el Cruz Azul, Ciro. Debió ganar, no ganó, empató. Yo quisiera que el Cruz Azul siga siendo el favorito, como dice Enrique. Tengo mis dudas porque Pumas juega muy bien.
1: ¿Cómo responde la pregunta? Parece.
3: Pues me da la impresión, Ciro, de que las cosas le pueden salir muy bien a los Pumas el domingo, ¿no? Me da la impresión. Quisiera que gane el Cruz Azul, pero creo que los Pumas pueden ganar el domingo.
1: Bueno. Venga, Enrique.
5: ¿Y tú?
1: Yo no los veo. Yo vi el partido hoy en la mañana por plataforma en 8 minutos. Pues sí, yo solo veo las...
5: No alcanzas a ver los detalles.
1: Pero highlights, bueno, como dicen ustedes.
5: Exactamente.
1: Luego los veo ustedes en las mesas de discusión un rato, cuando hay tiempo. Pero para mí el partido es 8 minutos en YouTube.
5: Pues sí, no alcanzas a apreciar.
1: Es buenísimo. Cuando no te ponen el resultado, es buenísimo, porque ves, te emocionas en 8 minutos. Pero bueno, ojalá gane Cruz Azul.
5: Pues ya lo veremos el domingo. Bueno, hoy por cierto juega la selección, va a jugar en contra de Ghana, esto va a ser en Puebla a las 8 de la noche. El equipo mexicano que no pierde contra un equipo africano, han jugado 20 partidos desde entonces, desde el 2005, y no pierden un solo partido contra ellos, son 13 victorias, son 7 empates. En México, pues un equipo ahí con lo que tiene Javier Aguirre a su disposición, todavía falta varios jugadores que reporten, al igual que la selección de Ghana. Bueno, ya se hace oficial que Matías Almeida regresa al fútbol mexicano para dirigir a los Rayados del Monterrey. Una muy buena etapa con las Chivas del Guadalajara.
1: Uy, Enrique.
5: ¿Cómo?
1: Uy, regresa en lo que agarra chamba.
5: Pues sí, vamos a ver.
1: En lo que agarra chamba.
5: Firma contrato.
1: En Turquía,
5: son 2 años.
1: España,
5: son 2 años regresa. Después de estar con las Chivas, se fue a dirigir a la MLS.
1: ¿Y qué?
5: Al equipo
1: ¿Y
5: de San qué? José, se fue a dirigir a Atenas, qué? Donde gana la Supercopa, y recientemente, bueno, no pudo ni siquiera terminar la temporada más reciente en el fútbol de España con el Sevilla, porque en marzo le dieron las gracias. Con las Chivas consigue 5 títulos, incluyendo el Clausura 2017, así que, pues vamos a ver, es una apuesta interesante el equipo de Rayados de Monterrey. Por cierto que el alcalde de Nueva York, el señor Mamdani, anuncia que van a dar ahí en lotería y todo esto, van a poner 1,000 boletos para el Mundial de Fútbol en $50, en $50, 1,000 boletos, el señor Mamdani, que por cierto, del otro lado del Hudson en Nueva Jersey están molestos porque dicen, bueno, primero, el Mundial pues, es en Nueva Jersey y nosotros tenemos nuestros problemas aquí
7: el estadio
5: con la situación
7: Jersey,
5: del transporte, cierto. Y todo esto.
7: Y el
5: señor Mamdani pues, poniendo 1,000 boletos a $50.
1: Cómprale 3, Enrique.
5: Pero pues nos falta.
1: Vamos ahí, a ver.
5: ¿Quién invita el avión y quién invita el hotel? Eso, sí.
7: El hotel ya va a estar barato.
1: ¿Tú?
5: ¿Yo? ¿Todo?
1: Moisés, ponemos a Moisés.
7: Moisés, pues okay. Es el adinerado del equipo. Sí,
1: no. Mejores precios.
5: Si bueno, no me invitan ni a Madrid. Bueno, por otro lado, básquetbol de la NBA. El día de ayer, la final de la Conferencia del Este. Los Knicks le ganan 109-93 al equipo de los Cavaliers de Cleveland. Contesta, con una ventaja de 2-0 en el compromiso. Y también Matthew Stafford, el mariscal de campo de los Carneros de Los Ángeles, firma extensión de contrato por 1 año, $55 millones, o sea que va a estar en el 2026 y todavía en el 2027, el más valioso de la temporada anterior de la NFL. Y ya para concluir rápidamente, este fin de semana automovilismo regresa a la Fórmula 1, de hecho va a tener carrera sprint, es el Gran Premio de Canadá. Menos como le va a Checo Pérez, ojalá que mejor. Y también son las 500 millas de Indianápolis, esperando que tenga un buen resultado Pato Howard, el de piloto regiomontano.
1: Bueno, viendo a su cámara, compañero, y con decisión y firmeza, ¿quién va a ser campeón del fútbol mexicano?
5: Pues mira, con decisión, firmeza, y no sé qué vaya a pasar el domingo, Cruz Azul.
1: ¡Eso! Adiós.
5: Adiós.
1: Adiós, Lourdes.
8: 9:53 por la mañana. Le dije al secretario de Seguridad Nacional de Estados Unidos, Marwin Mullen, que las operaciones conjuntas en territorio no están permitidas por nuestras leyes y que la colaboración tiene que ser en otro marco, aseguró esta mañana la presidenta Sheinbaum. La inflación en la primera quincena de mayo disminuyó 0.16%, lo que deja la inflación anualizada en 4.11%, de acuerdo con el reporte que publicó esta mañana el INEGI. Los gobiernos de hoy son muy buenos para el anuncio, pero no para la ejecución. Teníamos la oportunidad de arreglar el país para convertir a la Ciudad de México en un imán de turismo, pero ese avión ya se fue. La ciudad es un caos y simplemente no se preparó debidamente para el Mundial, aseguró por la mañana el abogado Javier Tejado, columnista y analista de El Universal. El Plan Nacional de Infraestructura Hospitalaria considera la creación de 9,000 camas de hospital nuevas durante este sexenio, lo que dejará un total de 106,000 camas de hospital en México, aseguró por la mañana Eduardo Clark, subsecretario de Salud. En unos minutos, la presidenta Sheinbaum, la presidenta de la Comisión Europea, Ursula von der Leyen, y el presidente del Consejo Europeo, Antonio Costa, se reunirán en Palacio Nacional por primera vez en 10 años para firmar el pacto comercial entre México y la Unión Europea. En estos momentos, el dólar interbancario se cotiza en 17 pesos con 32 centavos.
9: ¿Algo más, Manuel?
3: Y precisamente, Ciro, la cuenta de redes sociales de la Cancillería mexicana da cuenta de la visita que tuvo a la Cancillería ayer la responsable, la representante de la Unión Europea para Asuntos Exteriores y Política de Seguridad, con quien se llevó a cabo precisamente el diálogo estratégico México-Unión Europea. Y más tarde, ya Roberto Velasco, el canciller, clausuró la cumbre empresarial México-Europea, Unión Europea con la...
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11: 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En Kiss FM son las 9:57.
12: 9:57.
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0: En Kiss FM son las 10 con 49 minutos. 10:49.
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0: 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En Kiss FM son las 11 con 2 minutos. 11:02. 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

0: En Kiss FM son las 11 con 18 minutos.
1: 11, 18.
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0: En Kiss FM son las 11:34.
1: 11:34.
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0: En Kiss FM son las 11:51.
1: 11:51.
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0: 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En Kiss FM son las 12 en punto. 12 o'clock.
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0: En Kiss FM son las 12 con 18 minutos. 12, 18.
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0: En Kiss FM son las 12:33.
1: 12:33.
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0: En Kiss FM son las 12 con 48 minutos.
1: 12:48.
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0: 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En Kiss FM son las 12 con 57 minutos.
1: 12:57.

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1: Muy buenas tardes, bienvenidos a Hola del Mediodía, 1:08 de este viernes 22 de mayo. Soy Javier Garza con Katia Torres aquí en el estudio de Horizonte Lagunero con toda la información ya para irnos al fin de semana, cuando en la comarca lagunera estamos a 31 grados centígrados y regresó el sol. Katia, buenas tardes.
2: Buenas tardes, Javier, qué gusto saludarte y saludar a todo el auditorio de Horizonte Lagunero. Pues ya en este viernes, para irnos bien informados, sí regresa el sol. Ayer se disipó por completo este pues pronóstico que permanecía de lluvia. Está reapareciendo para el día de mañana con un ligerísimo descenso en las temperaturas, porque si hoy la máxima va a ser de los 33 grados, para mañana sábado se espera que sea de los 30, pero ni hay que emocionarnos porque el domingo se volverá a retomar con normalidad.
1: Sí, yo ya no entiendo nada con esto de los pronósticos, ¿no? Ayer, el antier no había pronóstico de lluvia y llovió. Ayer había y no llovió. Para mañana, hoy no hay, vamos a ver qué pasa. Para mañana hay, vamos a ver también qué pasa. Vámonos con los titulares, tenemos mucha información y abrimos con esto. Obligan a la CONAGUA a informar sobre concesiones de agua.
2: Encuentran a niña que tenía alerta Amber en Torreón.
1: Proponen anular elecciones por intervención extranjera.
2: Pumas y Cruz Azul se juegan todo este domingo. Quédate porque de eso estaremos platicando aquí en Hola del Mediodía.
1: Bueno, pues ahí algunos de los temas que vamos a estar platicando. Ya nos estará comentando Javier Chavero en los deportes sobre la final que se va a jugar este domingo. Se perdonaron ayer Pumas y Cruz Azul, terminaron 0-0. Quienes dicen que perdonó más el Cruz Azul a los Pumas y no pudo irse con ventaja del partido de ida. Así que todo se va a definir este próximo domingo. También tenemos la mesa de entretenimiento con Tavo Zarco para que nos dé sus recomendaciones para el fin de semana. Siguiendo con el tema del clima, donde sí se está pronosticando lluvia y posible formación de torbellinos, es en el norte de Coahuila para este viernes, de acuerdo con la subsecretaría de Protección Civil del gobierno de Coahuila. Según el pronóstico que emitió el Servicio Meteorológico Nacional, se esperan chubascos. Según dicen, en las 5 regiones del estado, yo tengo mis dudas que la comarca lagunera sea una de estas donde hay probabilidad, o quizás de la que tiene la menor probabilidad, pero la atención está puesta sobre todo en el norte, en donde se esperan tormentas eléctricas, incluso la caída de granizo y vientos de entre 50 y 70 kilómetros por hora, con la posible formación de torbellinos que podrían ocasionar la caída de árboles, postes espectaculares y otro tipo de estructuras.
2: Sí, Protección Civil ya está al tanto de estas condiciones meteorológicas y ante este panorama la dependencia está exhortando a la población a mantenerse atenta a la información oficial, seguir las medidas preventivas para evitar accidentes, y entre las recomendaciones destaca pues evitar actividades al aire libre durante tormentas eléctricas, ir asegurando techos, láminas, objetos que a lo mejor pudieran desprenderse por el viento que se va a presentar, así como no cruzar calles que se vean de manera inundada. También están pidiendo extremar precauciones cuando se conduce con el pavimento mojado y bajo pues poca visibilidad, ráfagas de viento. También mantenerse alejados de árboles, postes y algunas estructuras que se vean inestables. Y en caso de las zonas pues donde vaya a haber formación de torbellinos, las autoridades recomiendan únicamente resguardarse en habitaciones interiores, preferentemente en la planta baja lejos de ventanas. Y pues bueno, este monitoreo se va a mantener todo el fin de semana y cualquier caso de emergencia se puede reportar al 911.
1: Pero eso es en la zona norte del estado. Aquí, pues existe un pronóstico de lluvia, insisto, pero vamos a ver si realmente se cumple. Estamos viviendo condiciones climáticas muy volátiles, ¿no? muy variables, y fenómenos que normalmente no se veían tanto en mayo están ocurriendo más. Aquí en la comarca lagunera lo que sí amenaza es el índice ultravioleta, está o ha estado en esta semana en niveles extremos, por lo que se recomienda el uso de protección solar. 1:12, nos vamos a un corte y regresamos con más información aquí en Ola del Mediodía. Estamos en el 89.1 o en la página de Facebook en Ola FM.
0: Vamos a un corte y regresamos. 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Sin consultarlo en internet, ¿cuántas costillas tiene el cuerpo humano? La respuesta al terminar el corte comercial. En Kiss FM es 1:13. 1:13. 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
0: ¿Cuántas costillas tiene el cuerpo humano? El cuerpo humano tiene un total de 24 costillas, organizadas en 12 pares. Tanto hombres como mujeres tienen el mismo número de costillas. Es falsa la creencia popular de que los hombres tienen una menos. Regresamos a Ola del Mediodía con Javier Garza por Kiss FM 89.1.
2: 1:16, estamos regresando a Ola del Mediodía. La temperatura, ya sabes, 31 grados centígrados.
1: Vámonos con algunos temas electorales. Hay algunas propuestas en la mesa, sobre todo unas que se comentaron hoy en la conferencia mañanera y tienen que ver, pues por una parte, con todos los escándalos de narcopolítica que hemos estado viendo recientemente, otras tienen que ver con toda esta tensión que hay con Estados Unidos, particularmente con el tema de Rochamoya, con los agentes de la CIA en Chihuahua y demás. Y Morena está proponiendo una iniciativa para que se anulen las elecciones cuando se compruebe la intervención de actores extranjeros en los procesos, en las campañas, ya sea mediante financiamiento, mediante intervención digital o campañas de desinformación, lo que dicen que pudieran representar riesgos para la independencia política del Estado. Y esto es algo que se va a incluir en un periodo extraordinario de sesiones que ya se está cocinando.
2: Sí, justamente el diputado Ricardo Monreal presentó esta doble iniciativa de reforma para anular ese tipo de elecciones federales y también las locales. El tema va a ser tratado, como bien lo comentas, en este periodo extraordinario en el que se va a debatir la iniciativa presidencial para corregir primero la elección judicial y retomar pues este otro tema de que cuando se tenga evidencia de que pues hubo presencia o que hubo influencia del crimen organizado en alguna de las elecciones o campañas, pues que queden anuladas. El marco jurídico vigente, de acuerdo pues con esta iniciativa presentada, contempla únicamente tres causales para que se anulen las elecciones electorales: que haya exceso de gastos de campaña, compra de cobertura informativa y uso de recursos de procedencia ilícita. Sin embargo, señala el documento que existe esta omisión legal frente a posibles intervenciones de gobiernos, de organismos o individuos extranjeros.
1: Lo que pasa es que las tres causales que existen ahorita son muy puntuales y son fáciles de comprobar. Es fácil de comprobar cuando se excedieron los gastos de campaña, no es fácil de comprobar cuando hubo compra de publicidad al margen de los tiempos autorizados. Todo eso de alguna manera se puede documentar. Aquí el problema es que definir intervención extranjera quedaría en manos del Tribunal Electoral, y aquí el problema que tiene eso pues es que los tribunales electorales y las autoridades electorales ya están más hechas a modo de Morena, ¿no? Si ellos son los que van a definir lo que significa injerencia extranjera, pudieran agarrarse de cualquier cosa para decir que una elección, a lo mejor ganada por un partido de oposición, tuvo interferencia de actores extranjeros, sobre todo porque aquí hay algunos puntos que sí llaman la atención. Por ejemplo, dice, cuando se hacen campañas de desinformación o campañas digitales, muchas de esas campañas tienen que ver en algún momento con un país extranjero. O sea, todo lo que circula en redes sociales, ¿no? las campañas de fake news en TikTok, las campañas de desprestigio, todos los ataques, los videos en Instagram y otras redes, pueden provenir de servidores que están en el extranjero. Y es muy fácil entonces decir, bueno, pues es que esta campaña se originó en España o en Francia, ¿no? Simplemente porque a lo mejor el servidor estaba ahí, ¿no? Porque la persona que elaboró la campaña estaba ahí y desde ahí se publicó todo eso. Eso no quiere decir que haya una intervención extranjera, pero de ahí es fácil agarrarse, ¿no? Y sobre todo si los tribunales ahora son los que van a decidir qué significan. Pero aparte porque pues se supone que la intervención extranjera ya está prohibida en la ley, ¿no? Desde la Constitución se prohíbe financiamiento extranjero a las campañas, se prohíbe la participación de extranjeros en actividades de política interna en México. Entonces no queda claro pues qué es lo que se estaría persiguiendo con esto. De igual manera que con esta comisión que también están proponiendo en esta misma reforma electoral para verificar que los candidatos y candidatas postulados por los partidos políticos no tengan vínculos con el crimen organizado. Se supone que todo eso ya está prohibido, ¿no?
2: Sí, que queda como pues hasta por lógica, ¿no? Pareciera que pudiera entrar en ese factor. Otra de las cosas que contempla pues este planteamiento de reforma son aquellos actos de presión, es decir, la realización de presiones de carácter político, económico, diplomático o mediático que tengan como finalidad alterar la voluntad popular, la vulneración del territorio cuando haya invasión del territorio nacional, ya sea por tierra, agua, mar o espacio aéreo, que se realice con fines de presión, para intimidar o para afectar el orden constitucional. Y por último, también pretende esta reforma agregar los actos que impliquen brindar apoyo, promover o ejecutar acciones orientadas a trastocar el orden constitucional o democrático del Estado mexicano.
1: Ya están las críticas hacia estas reformas, ¿no? Diciendo que es una manera de Morena de dominar o de controlar otro tipo de espacios políticos, y sobre todo, pues si ahora pudiera haber mucha discrecionalidad en la anulación de las elecciones. Otra reforma que se está cocinando para el periodo extraordinario de sesiones que se espera en el Congreso del Estado es la reforma de la reforma judicial. Es una reforma pues para corregir todas las fallas que, pues, bueno, no todas, pero muchas de las fallas que salieron de la reforma judicial. Por ejemplo, la forma en que se seleccionan las candidaturas, ¿no? Que pues ya se vio que estos comités de evaluación fueron una farsa, que terminaron poniendo perfiles que son completamente ineptos para ocupar un juzgado. Está pateando la elección judicial al 2028 cuando se había contemplado para el 27, con el argumento de que el 27 sería demasiado grande la elección, pero si la mandan al 2028, pues se corre el mismo riesgo de lo que pasó en el 25, con una elección muy desangelada, con poca participación y muy confusa.
2: Sí, entre esos cambios también plantea la reducción de los candidatos. Antes había 3 candidatos por cada cargo y ahora pues lo que se propone para esta reforma de la reforma, únicamente 2 candidatos. Habrá cambios en el análisis de los perfiles, también en el tiempo para preparar la elección, en la capacitación que se le da al Tribunal de Disciplina para evaluar el desempeño de los juzgadores y el regreso de las salas, porque en la reforma anterior se eliminaron la primera y segunda sala de la Suprema Corte de Justicia de la Nación, por lo que solo los temas trascendentales se quedaban para el Pleno de la Corte, y esta reforma sí plantea regresarlas, pero de igual manera se ve muy acelerado, ¿no?, el querer aprobarlas, porque tendría que aprobarse aparentemente la próxima semana.
1: Y en este caso pues se corre el mismo riesgo, ¿no?, de legislar todo esto al vapor, que fue precisamente lo que se hizo con la reforma judicial. Obviamente Morena, ni la presidenta Claudia Sheinbaum, ni los coordinadores parlamentarios van a admitir que hubo una equivocación en la forma en la que se diseñó la reforma judicial, pero si ya le están cambiando la manera en que se seleccionan las candidaturas, la manera en que se realiza la elección, la fecha en la que se realiza la elección, que estaba contemplada para empatarse con elecciones federales y ahora... ya no, lo único que no le están cambiando es la elección popular de jueces, que ese es el principal problema que ha tenido la reforma, ¿no?, que llevó a los juzgados a personas que no estaban capacitadas. También se echa para atrás una parte de la reforma que fue vendida como una manera de deshacerse del antiguo régimen, ¿no?, de la antigua corte y de los supuestos vicios que tenía la Suprema Corte de Justicia antes de la elección, que era la división de la Corte en 2 salas especializadas que resolvían más de la mitad de los asuntos. Había una sala que veía todos los temas penales y civiles, había otra sala que veía todos los temas laborales y administrativos o mercantiles, y ahí se definían y se decidían alrededor de la mitad o más de la mitad de los asuntos sin tener que pasar al pleno de la corte. Eso repartía mucho la carga de trabajo. La reforma los eliminó, todos los asuntos los revisan ahora los 9 ministros, lo cual ha resultado en una baja de productividad en la corte. Están resolviendo menos casos que la corte anterior, y ahora se va a regresar al esquema de las 2 salas, nada más que le van a poner otro nombre, le van a poner secciones, ¿no?, también para no reconocer que se equivocaron. El argumento era otra vez obtener ahorros, pero la realidad es que terminó cargándole más trabajo al Pleno de la Corte y por lo mismo dejando muchas decisiones, muchos fallos en manos de ministros que no estaban especializados, ¿no? Porque en el esquema de las salas, pues los ministros que tenían más especialidad en temas civiles o penales se iban a esa sala. Sí. Los que les sabían más a lo laboral o a la mercantil se iban a la otra sala.
2: Y por eso ponen mucho hincapié en ser más exhaustivos, ¿no?, para evaluar a las personas aspirantes a estos cargos. Y otra de las modificaciones que ya queda como un poco en la orilla de esta reforma de la reforma sería plantear un nuevo modelo de organización territorial que tomaría como unidad básica pues el circuito judicial y lo subdividiría en distritos electorales judiciales. Según esto, para garantizar que los ciudadanos vayan a participar más que en la primera elección, aquí sería también el Instituto Nacional Electoral el responsable de volver a subdividir cada circuito judicial de los distritos electorales.
1: Bueno, así que vamos a ver cómo terminan componiendo todo el embrollo que hicieron, ¿no? Donde finalmente pues es un reconocimiento tácito de que la reforma judicial tal cual como la habían vislumbrado, no tal cual como se había diseñado, simplemente no funcionó. Una con 27, nos damos un corte y regresamos con más aquí en Hola del Mediodía. Vamos a seguir con algunos temas electorales, pero ya más en lo local. Así que volvemos después de esta pausa.
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14: Sin consultarlo en internet, si alguien nace en Francia, se le llama francés. Si alguien nace en México, se le llama mexicano. Pero sin consultarlo en internet, ¿cómo se le llama a alguien nacido en Mónaco? La respuesta al terminar el corte comercial.
0: En Kiss FM es la 1:27.
15: 1:27.
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14: Si alguien nace en Francia, se le llama francés. Si alguien nace en México, se le llama mexicano. Pero, ¿cómo se le llama a alguien nacido en Mónaco? La respuesta es monegasco. A alguien nacido en Mónaco se le llama monegasco en masculino o monegasca en femenino.
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2: 1:31 exactamente, 31 grados centígrados también la temperatura en la comarca lagunera, y vamos poco a poco avanzando con más información a Hola del Mediodía.
1: Sí, vamos a seguir con los temas electorales porque Roberto Iturriaga y yo platicamos con el coordinador de los diputados federales del PAN, Elías Lisha, que estuvo aquí en Torreón pues para apoyar a las campañas de sus candidatos. Obviamente, pues ya lo hemos platicado, en la situación precaria en la que se encuentra el PAN, ¿no? Tratando de colarse ahí en una competencia que ya está muy consolidada entre dos fuerzas, ¿no? Entre el PRI y Morena, pero bueno, como quiera están postulando candidatos, han traído también a varias figuras de su dirigencia nacional, y en este caso tocó conversar con el coordinador de la bancada del PAN en la Cámara de Diputados. Elías Lisha, coordinador de los diputados federales del PAN, bienvenido a Horizonte Lagunero.
24: Muchísimas gracias por la oportunidad, por el espacio.
1: Nos acompaña también Roberto Iturriaga aquí en esta conversación, pues para ver cómo van las campañas del PAN, porque una cosa que llama la atención, y de hecho lo comentábamos Roberto y yo ayer aquí en la mesa, el PAN es el único partido que ha traído a cuadros de dirigencia a hacer campaña. No lo hemos visto ni el PRI ni en Morena. ¿Cuál es la apuesta del PAN?
3: Mira, nosotros nos sentimos profundamente orgullosos del esfuerzo que están haciendo nuestras candidatas y candidatos. Nos sentimos orgullosos de poder poner en la boleta a gente buena, gente probada, gente limpia, en este esfuerzo que está haciendo el PAN por renovarse, por atender las causas ciudadanas de que los partidos se abran, que dejen de ser decisiones cupulares, pero sobre todo por impulsar la reflexión que necesita nuestro país, y Coahuila no es la excepción. El país atraviesa tiempos sumamente complejos en donde vemos a Morena entregarle gobiernos completos como el de Sinaloa al crimen organizado, narcogobiernos que se ayudaron de los criminales, y lo primero que hicieron cuando llegaron al gobierno fue entregarles la seguridad, el agua potable, es decir, lo que más importa a las familias, y eso que no puede repetirse en más estados, y que además aquí en Coahuila, que ya han vivido el flagelo del derecho de piso y de otros males, y que han sabido sobreponerse a esa situación, que valoran su seguridad, es importante que sepan

0: Lo decimos con claridad, el gobierno de Coahuila es un buen gobierno, que ha sabido dar respuesta a los desafíos, particularmente en materia de seguridad. No se está eligiendo en este momento gobiernos ejecutivos, estamos renovando el legislativo, en donde el PAN tiene su plataforma, en donde el PAN tiene sus causas y en donde el PAN ha sido el partido que con toda claridad a nivel nacional ha desenmascarado a los narcogobiernos, como el de Sinaloa, como los vínculos que se han señalado por huachicol en Tamaulipas, o los nexos en Baja California. Es decir, hemos sido los que hemos buscado que se castigue a la narcopolítica. Y por eso es importante para el PAN recuperar identidad, poder recorrer nuevamente todos los distritos con candidatos propios, porque entendemos que la política no es instantánea, es decir, no se juega todo el futuro en una sola elección, pero sí se construye el futuro con cada elección, y nosotros queremos que Coahuila vuelva a tener las principales ciudades gobernadas por buenos gobiernos del PAN, y ha iniciado este relanzamiento que es recuperar identidad de cara a las familias de Coahuila y de todo México.
1: Pero en el caso de Coahuila, a veces parece una anomalía en el sentido de que es la situación inversa a la que el PAN vive en la mayor parte del resto del país, en donde el bipartidismo que se está manifestando en otras partes, o en la mayoría de los estados, es un bipartidismo Morena-PAN. Aquí en Coahuila es Morena-PRI. Ese bipartidismo es bueno, es bueno que las opciones políticas en el país se terminen confluyendo nada más en dos alternativas.
0: Yo creo que la ciudadanía es quien tiene que tener tanta alternativa como sea posible. El PAN tiene que hacer lo suyo para ser la verdadera alternativa, la opción real de futuro de las familias mexicanas. Mira, Carlos Castillo Peraza, en alguna ocasión, también yucateco, en alguna ocasión lo describió con una historia esquimal, y decía que los esquimales, o sea, los trineos de esquimales que son conducidos por perros, eran un ejemplo. El único perro que ve el horizonte, el único perro que ve hacia adelante, es el perro de adelante. Y los que están atrás solo le van oliendo el trasero al otro perro. Y quien quiere ser perro de adelante tiene que actuar de manera decidida. El PAN quiere ser quien encabece la alternativa en este país. Por eso hemos actuado de manera decidida, viendo hacia el horizonte y enfrentando en todo el territorio nacional a Morena, y Coahuila no va a ser la excepción. El PAN va a ser el perro de adelante y el líder de esta alternativa para las familias de México.
1: Pero al PAN no le conviene que se fragmenten los votos que son de la oposición a Morena, ¿no? Porque si se fragmenta la oposición
0: desde
1: a
0: luego,
1: Morena avanza.
0: Desde luego, pero lo que han demostrado las encuestas, y mira que no las hemos encargado nosotros, ni las hemos pagado nosotros, es que en el último año, por cierto, el año en el que ya se anunció que el PAN ha decidido apostar por un proyecto de identidad propia, es que en este mismo año Morena cayó 20 puntos, la presidencia de la República cayó en una cantidad similar, los partidos de oposición han recuperado espacio en la preferencia electoral y el PAN ha sido el partido que más ha crecido. O sea, no solo somos un claro segundo lugar, es decir, la primer fuerza de oposición, sino que hemos, en las encuestas en las que peor nos va, duplicado nuestra preferencia electoral, en otras la hemos triplicado. Es decir, cada grupo de oposición puede ocupar su espacio, y lo que nos están diciendo estos datos es que los ciudadanos prefieren tener opciones y no cerrarse, porque este no es un tucón, es decir, no es armar dos grupos en contra, o sea, perdón, dos grupos, uno en contra del gobierno y otro a favor del gobierno. Es que todos los partidos políticos podamos poner sobre la mesa cuáles son nuestras causas, qué cartas de presentación tenemos con los hombres y mujeres que gobiernan desde el PAN. Y yo lo digo con mucho orgullo, nosotros tenemos a una gobernadora como Maru Campos y ellos no se atreven a defender al narcotraficante impresentable de Rubén Rocha Moya, que debería estar en la cárcel y que lo tienen escondido en alguna madriguera.
2: Oye, coordinador, bueno, ahorita que ya tocas el tema de Maru Campos, pero luego dicen desde Morena que es una vendepatrias, que es una esbirra de la CIA, que trae patrullas de la New York Police en Chihuahua. Vaya,

0: ¿cómo creen que ve la gente este rifirrafe político entre pues lo que acusan unos, lo que defienden ustedes? Vieron la marcha, ¿no?
1: La marchita.
0: Una marchita. Es que, ¿qué evaluación hacen ustedes después de este tipo de manifestaciones?
1: Yo creo que Morena y el gobierno están mal y de malas, porque han cometido un error y la consecuencia que es una serie de errores garrafales. Cuando un gobierno da resultados, todos estamos comprometidos a reconocerlo, más cuando se trata de un golpe a grupos criminales. Maru Campos y su gobierno dieron un golpe a estructuras criminales desmantelando un narcolaboratorio. Hasta el momento, ve tú a saber por qué razón, Roberto, el gobierno federal ni siquiera ha hecho una felicitación. Parece que les dolió que se combata al crimen organizado. Por el contrario, al mismo tiempo, el impresentable, el vinculado con el crimen, el narcogobernante de Sinaloa, Rubén Rocha Moya, ha sido señalado y han protegido a este gobierno. ¿Y qué fue lo que hicieron cuando solicitamos juicio político contra Rocha Moya? Pensar que le iban a jugar a la política de primaria, empatando, entre comillas, los cartones, diciendo que iban a solicitar juicio político contra Maru, pensando que nos íbamos a asustar, y les dijimos, vamos a ir para adelante. Y fuimos a solicitar la desaparición de poderes en Sinaloa, y estamos defendiendo el gobierno de nuestra gobernadora con mucho orgullo, de Maru Campos, mientras ellos se esconden de dar la cara por Rocha Moya y los otros 9 impresentables. 2, por cierto, ya se fueron a entregar ante la justicia de Estados Unidos.
2: Pero no es un problema para el PAN, Elías, el hecho de que en algún momento el PAN también estuvo en la misma posición. O sea, Luis Armando Reynoso, que fue gobernador panista de Aguascalientes, fue acusado en Estados Unidos de lavado de dinero, ¿no? Y en México se le protegió.
0: García Luna también, por supuesto.
1: Nosotros no protegemos absolutamente a ninguna persona que se coluda con el crimen organizado. Mira, quien la hace la tiene que pagar, no importa el partido político. Nunca en la historia de nuestro país un gobernador en funciones ha sido señalado por un gobierno de estar actuando en ese instante con el crimen organizado. Es decir, mientras tiene el control de la policía, mientras tiene el control de los servicios, mientras tiene el control del tránsito. Esa es la realidad de lo que se vive en Sinaloa. Esa es la realidad de lo que se vive en Tamaulipas, en Baja California y en otros puntos del país, como Michoacán, en donde asesinaron al alcalde Carlos Manso. Y eso es lo que hemos señalado. Nosotros no tenemos ningún problema en que se sancione a quien la haga. Aquí nadie debe proteger a criminales, pero es el gobierno federal el primero que debe actuar de manera decidida para que esto no suceda. Y lo que ha hecho este gobierno son dos cosas. La primera, proteger a sus cuates ligados a los cárteles de la droga y del huachicol fiscal, y atacar a gobiernos de oposición. A eso sí, los juzgan en 2 minutos, desde la mañanera, sin pruebas ni juicio. Pero además, ¿por qué los juzgan? Pues los juzgan que porque está mal cómo combaten al crimen. Pero es que veamos la paradoja, por combatir al crimen, no por asociarse como ellos.
2: Parece que es una lectura equivocada del pulso de la ciudadanía, ¿no? De una ciudadanía que está tan castigada por la inseguridad que así si es. Vienen de la CIA a combatir, me vale, ¿no? O sea, te van a decir, no me importa que vengan y que alguien haga algo precisamente porque...
0: Aunque sea Batman, ¿no? O sea,
2: no, y en Coahuila lo vimos aquí también, pero te voy a decir una cosa, en Coahuila lo vimos cuando Felipe Calderón era presidente.
1: Sí, claro.
2: Aquí en La Laguna la seguridad se deterioró cuando Felipe Calderón era presidente. Entonces el PAN también tiene que enfrentar narrativas que le son adversas.
1: A ver, nosotros no tenemos ningún problema en aceptar los errores que podamos cometer en un gobierno. A ver, ningún gobierno es perfecto y ningún gobierno está libre de tener errores. Y es a partir de reconocer los errores de cualquier gobierno que puedes redirigir el rumbo, puedes rectificar las estrategias y que puedes hacerlo mucho mejor, porque también es cierto que aquí en Coahuila, en Torreón particularmente, hemos tenido excelentes gobiernos del PAN que le han dado resultados a la ciudadanía. Es decir, a ver, el ejercicio del gobierno desde luego que desgasta y desde luego que hay que dar la cara por los aciertos y por los errores. Lo que no se puede es desde el gobierno encubrir, ligarse, participar con el crimen organizado. Tú puedes fallar en una estrategia haciendo todo lo posible por combatirlos, pero no puedes fallar regalando las estructuras del gobierno a los cárteles de la droga y del huachicol, que es lo que están haciendo y que además, una vez que los descubren, ahora sí que como dicen por ahí, les descubren confeti en los calzones y siguen negando la fiesta.
0: Oye, coordinador, yo te quiero preguntar ya también para más o menos ir redondeando esto, ¿cómo te imaginas al Partido Acción Nacional en el 2027? Ya después de todo esto que está pasando, después de esta elección en Coahuila, me imagino que el tema de Estados Unidos con México va a seguir dando de qué hablar, pero ¿cómo te imaginas a tu partido rumbo al 2027, tanto en las dos cámaras como a nivel estatal en los gobiernos?
1: Mira, nosotros estamos construyendo una base sólida, tanto de propuestas como de acercamiento a la ciudadanía. Por eso hemos decidido abrirnos, para tener candidaturas frescas, renovadas, que representen los anhelos y los sueños de las familias mexicanas. Y con esta estrategia vamos a acudir al 2027. Yo no tengo ninguna duda, ya lo dicen los números, vamos a crecer muy significativamente en la Cámara de los Diputados. El Senado de la República no se renueva en el 27, es decir, mantiene el mapa, pero es suficiente por lo menos para detener cambios estúpidos a la Constitución, como lo hemos visto en algunos momentos, que únicamente sirven para hacer más poderoso al poder y no para servir a la gente. Eso sí se va a poder frenar y eso va a representar una bocanada de oxígeno para la democracia mexicana, que en tan grave deterioro se encuentra a partir de reformas que han debilitado las estructuras institucionales del país y que han fortalecido las estructuras criminales.
2: Pues vamos a estar muy pendientes, sobre todo de los resultados del PAN aquí en Coahuila en el 2026, ¿no? Porque creo que sí es importante ver en qué situación están frente a un panorama que se ha vuelto ya demasiado cerrado entre dos fuerzas políticas y el PAN parecía que está ahí como tercero, tratando de posicionarse como una alternativa, ¿no? En donde no caer, que el electorado no caiga presa del voto útil, y luego eso también vamos a ver cómo se manifiesta en el 27. Elías, pues te agradecemos mucho la visita. Suerte aquí en la campaña. Elías Lisha, coordinador de los diputados federales del PAN.
1: Al contrario, muchísimas gracias por el espacio y la oportunidad.
2: Pues ahí está Elías Lisha, el coordinador de los diputados del PAN. Pues haciéndola la lucha, ¿no? En apoyo a los candidatos panistas que están jugando también en esta elección, aunque pues a veces parezca que la contienda es entre dos. 1:46, nos vamos a un corte y regresamos con los sucesos de las últimas horas aquí en la comarca lagunera. Volvemos en unos minutos.
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3: En Kiss FM es la 1:47. 1:47.
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0: En redes sociales se han viralizado videos que muestran un tipo de tatuaje que parece estar bordado sobre la piel. ¿Realmente se utiliza hilo y aguja para hacerlos tal como se aprecia en los videos? La respuesta es no. Los tatuajes bordados, entre comillas bordados, son en realidad tatuajes hiperrealistas realizados con tinta, no con hilo, que aparentan ser un parche bordado sobre la piel. Existen videos que se hicieron virales porque la persona que está tatuando finge estar bordando con hilo y aguja sobre la piel. Finge, lo cual ha generado controversia. Hay quienes afirman que es producto de la creatividad y hay quienes temen que ese tipo de videos pueda desinformar y que no falte quienes traten de imitarlos con las consecuencias que intentar bordar la piel con hilo y aguja podría traer.
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2: Una de la tarde con 50 minutos, 32 grados centígrados, y estamos regresando a Hora del Mediodía para hablar de los sucesos policíacos ocurridos en estas últimas 24 horas.
3: Vamos a ver qué ha pasado, empezando con esta noticia, pues más positiva. El hallazgo y el resguardo ya de una menor, de una niña de menos de 3 años de edad que tenía una alerta Amber activa por desaparición aquí en Torreón. Elementos de la Secretaría de Seguridad Pública de la Unidad Violeta intervinieron en el resguardo de esta menor de aproximadamente 3 años que contaba con una ficha de búsqueda activa. Esto fue a raíz de un reporte anónimo recibido en la sala de radio alertando la presencia de un niño que lloraba de manera constante adentro de un hotel en la zona centro de la ciudad, y cuando llegaron los policías, entrevistaron a un adulto que estaba acompañando al menor y detectaron ahí inconsistencias en la información que se había proporcionado. Pidieron una verificación a través de las plataformas de seguridad y se confirmó que el menor contaba con una alerta Amber activa relacionada con una disputa familiar registrada hace 2 años, en 2024, y derivada presuntamente de la sustracción del niño de su hogar.
2: Vaya, de acuerdo con las primeras investigaciones, durante este periodo el adulto y el menor habrían permanecido desplazándose entre distintos hoteles y sitios de manera temporal, aunque el niño no presentaba huellas visibles de violencia física y aparentemente se encontraba estable de salud física. La unidad especializada determinó una posible omisión de cuidados al considerar que no contaba con un entorno adecuado para su desarrollo integral ni acorde a su etapa escolar. Y ante esta situación, las autoridades procedieron al resguardo del niño y lo canalizaron a la PRONIF, a la Procuraduría para Niños, Niñas y la Familia. Esta es la instancia aparentemente encargada de brindar protección y seguimiento en casos que involucran a menores de edad, y el adulto fue puesto a disposición del Ministerio Público.
3: Bueno, eso en Torreón. También en Torreón fue detenido un hombre que amenazó con matar a una mujer por reclamo de una herramienta. Policías municipales informaron la detención de este hombre por el presunto delito de amenazas después de atender un reporte en la colonia Ex Hacienda La Perla, en el Oriente. Según el informe, esto fue alrededor de las 3 de la tarde con 20 minutos del jueves sobre la avenida Hacienda de La Laguna, donde policías municipales acudieron después de recibir un llamado de auxilio, y cuando llegaron a la casa fueron recibidos por una mujer que les dijo que minutos antes había sido amenazado por un hombre que después fue identificado como Raúl, de 55 años de edad, porque le estaba reclamando la entrega de una sierra eléctrica que supuestamente le había mandado reparar.
2: La afectada señaló que pues hoy esta persona que quedó detenida le informó que ya había vendido la herramienta, que no se la iba a poder devolver, y también denunció que el sujeto comenzó a intimidarla de manera verbal, diciéndole que si continuaba molestándolo la mandaría a matar y enviaría gente pesada en su contra. Y ante estos señalamientos directamente de la presunta víctima a esta persona, pues quedó detenida la persona que se llama Raúl N., fue asegurada y el hombre fue puesto a disposición de la autoridad competente.
3: Bueno, también otra detención en Torreón, en este caso, pero de un hombre que estaba incumpliendo una orden de restricción. La policía municipal lo detuvo por el delito de desacato, atendiendo el reporte de agresión contra una mujer en la colonia Villas de la Huerta. Esto fue el miércoles al mediodía sobre la calle Huerto La Joya, en donde policías municipales, también después de recibir una llamada de emergencia que alertaba sobre una mujer que estaba siendo agredida, y cuando llegaron, la mujer de 40 años, que estaba pidiendo ayuda a gritos, señaló directamente a un hombre identificado como Silvestre como su agresor.
2: Y de acuerdo con el reporte oficial, al verificar la situación, los agentes confirmaron que esta persona señalado contaba con una medida de protección vigente, misma que presuntamente estaba incumpliéndola al encontrarse en el lugar y mantener contacto con la persona víctima. Ante este señalamiento y el presunto desacato a la orden de protección emitida por las autoridades, los elementos no tuvieron de otra más que detener a esta persona. El detenido fue informado el por qué, pues se le estaba poniendo a disposición del Ministerio Público.
3: Bueno, eso en cuanto a los temas policíacos. Este no es necesariamente policíaco, aunque sí es obviamente un tema de riesgo aquí en la ciudad, y es el dengue. Ante la proximidad de la temporada de lluvias, actualmente andamos en saldo blanco porque no ha llovido nada, ¿no? Y la ausencia de humedad es lo que previene principalmente la propagación del mosquito, pero autoridades sanitarias ya están empezando a hacer acciones preventivas y de vigilancia ante la próxima temporada de lluvias, y lo que se espera es un aumento en la presencia del mosquito transmisor. La jurisdicción sanitaria junto con el municipio está en operativos permanentes en distintos sectores para prevenir brotes, especialmente en colonias que históricamente han registrado mayor riesgo. El coordinador de vigilancia epidemiológica de la jurisdicción, Humberto Flores, dijo que las brigadas no han detenido sus labores y que están enfocándose principalmente en zonas consideradas prioritarias. Se están revisando entre 5 y 7 colonias por semana, haciendo acciones de educación sanitaria, de control de larvas y de fumigación, sobre todo cuando detectan alta presencia de mosquito adulto mediante trampas o recorridos.
2: Y entre los sectores que reciben esta atención constante están las colonias ubicadas en el Cerro de la Cruz, hacia el oriente de Torreón, como la J. Luz Torres y la Eduardo Guerra. También señaló este funcionario público que el personal de salud distribuye abate de manera gratuita en viviendas donde se almacena agua en tambos o cisternas, con el fin de evitar la producción del mosquito Aedes aegypti. También el funcionario destacó que aunque las cifras actuales reflejan una disminución de casos tras la crisis que se registró en el 2024, pues esto no significa que el riesgo haya desaparecido, sino que más bien no deben bajar la guardia y mantener las acciones preventivas. Detalló también que cada vez que se detecta un caso sospechoso, las brigadas acuden a ese domicilio para aplicar cercos epidemiológicos, fumigación y control larvario, incluso antes de que el laboratorio confirme oficialmente el resultado. Y las autoridades sanitarias pues están reiterando que la participación ciudadana es clave para prevenir estos brotes, como lo típico que se dice cada año, no mantener por ahí justo agua estancada, porque a los 5 o 7 días puede proliferar el mosquito Aedes aegypti. Sí, la única lluvia fuerte que hemos tenido pues fue que ahora en abril, ¿no? Cuando el granizo que azotó sobre todo en Lerdo, y que a mí también me tocó ver para esa semana cómo es que atrás del Hospital General de Torreón, donde hay un estacionamiento sin utilizar, ahí se acumula mucha agua. Entonces sería bueno que lo tomaran en cuenta como parte de estas brigadas de prevención.
3: Sí, todo esto se tiene que hacer por parte de una revisión tanto de la autoridad, pero también, por ejemplo, en los comercios o en las viviendas, ¿no? Estar pendientes que no haya lugares en donde se pueda dar acumulación de agua, ¿no? Lo que le llaman los cacharros, ¿no? Que de repente están por ahí tirados y ahí se pueden formar agua en envases o en pequeños charcos o pequeños recipientes, y todo eso se puede evitar incluso desde antes de las lluvias para mantener un entorno más limpio. 1:58, vámonos a un corte para regresar con Javier Chavero y los deportes, que nos platique de la final, el partido de ida de la final, lo que se espera para este domingo y lo que se viene también en otros deportes en la comarca lagunera y a nivel nacional e internacional. Así que volvemos con esto en unos minutos.
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4: 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En Kiss FM es la 1:59.
5: 1:59.
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7: Denuncias entre morenistas. Los morenistas Delia Hernández y Edgar Sánchez, enfrascados en la disputa por el control del partido en San Pedro, ya llevaron su confrontación a la cancha legal. Tras el zafarrancho entre brigadistas en plena calle, los dos presentaron denuncias por agresiones. El Ministerio Público tendrá que hacer lo suyo, integrar la investigación y resolver. Por lo pronto, la Fiscalía General detuvo la narrativa que intentó escalar el caso y descartó el intento de feminicidio que señalaron la candidata del Distrito 4 y la Dirigencia Nacional de Morena. El pleito sigue, pero ahora con expediente en mano.
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2: 2:02, la temperatura en la comarca lagunera en los 32 grados centígrados. Y estamos regresando a Hola del Mediodía para relajarnos por lo menos 15 minutos. ¿O no? No sé qué traiga Javier Chavero en el mundo deportivo. Haremos corajes. Está Libesón, la información del día de hoy. Javier, te recibimos. Muy buenas tardes.
16: Saludarte, Katia. Buenas tardes en este ya viernes. Oye, qué rápido se fue este mes de mayo. Yo pensé que sí iba a ir más lento porque pues prácticamente estamos a nada de que sea el Mundial. Y siempre que uno está esperando la fecha, ya ves qué pasa, que sea lenta. Pero no, en esta ocasión se ha ido bastante rápido. Y hablando ahorita que menciono el tema del Mundial, hoy la selección mexicana de fútbol tiene una de sus últimas pruebas previas a el arranque de la Copa del Mundo. Recordarles que es el próximo 11 de junio, va a ser a la 1:00 p.m, así que probablemente, no sé cómo va a estar el tema ese jueves. ¿Cuánto tiempo falta para el 11 de junio? ¿Dos semanas? ¿Tres semanas?
2: A ver, déjame checo el calendario.
16: Son como tres semanas aproximadamente.
2: Tres, exactamente.
16: A ver qué hace Javier, porque yo creo que no vamos a estar nadie trabajando ese día. Oye, sí, digo que a final de cuentas, pues es algo que estamos esperando de hace tiempo, pero primeramente vienen estos encuentros que son amistosos. Hoy es contra las Estrellas Negras de la selección de Ghana, que así se hacen llamar, así es el apodo que tiene esta selección africana. Y pues, ¿qué se espera para el día de hoy en el partido que se va a disputar en el estadio Cuauhtémoc? Primeramente, pues una selección la cual va a utilizar por ahí Javier el Vasco Aguirre para empezar a probar qué jugadores ya pueden estar como titulares en la Copa del Mundo. Se espera que esté por ahí en el arco Raúl El Tala Rangel, que esté también el lagunero Jorge Sánchez, además de Israel Reyes, Alejandro El Pue Gómez, junto con Jesús Gallardo en la defensa. En el medio campo esté Edson Álvarez, que ayer mencionaba por ahí el Vasco Aguirre en una rueda de prensa que ya no tiene equipo, que no lo quieren en el Fenerbahce y no lo van a utilizar ahí en Turquía, por lo cual está buscando equipo Edson Álvarez. Por supuesto que la gente del América ya está levantando la mano para ver si puede repatriar a Edson, pero por lo pronto, pues, él mencionaba, está concentrado en la Copa del Mundo. Además, espera que esté por ahí Brian Gutiérrez, junto con el joven maravilla Gilberto Mora, junto con Alexis Sánchez, Roberto El Piojo Alvarado y, para cerrar, Armando La Hormiga González. Es el once que utilizaría la selección mexicana para el encuentro de esta noche, que, repetirles, es a las 8 de la noche en el Estadio Cuauhtémoc de Puebla. La transmisión es por TUDN, Canal 5, VIX, Canal 7, y también por VIX Premium para la gente de los Estados Unidos. Por otro lado, la selección de Ghana espera que pare con Benjamín Asare, Da Costa Antwi, Nathaniel Adge, Terry Kepke, también está Jack Swaggy Guimarea, Majid Asimeru, Salim Adams, está también por ahí Jesurum Raizaki, Aziz Issa, está Ibrahim Osman y Félix Afena Guian. Son los que mandaría el técnico de la selección de Ghana. El técnico Carlos Queiroz, muy conocido dentro del mundo del fútbol, es como pararía el equipo de Ghana para esta noche. A estar muy atentos porque, insisto, son las últimas pruebas, Katia, ya para el arranque de la Copa del Mundo. Ya queda muy poco, literal, para el arranque del Mundial, que también, por otro lado, están dándose a conocer las listas de los equipos que van a estar participando en el Mundial, los seleccionados que van a estar participando por cada equipo. Y hablábamos hace unos días de Cristiano Ronaldo, no sé si se acuerdan que hablamos del bicho, el cual, pues, se confirma que va a estar en el Mundial, es el que encabeza la lista. Curiosamente, por ahí me percaté de que habían puesto 27, yo pensé que era error de pues los medios de comunicación en general, pero no, pusieron a 27 jugadores en Portugal, nada más son 26, pero ellos pusieron 27, porque pusieron en modo de, ahora sí que un reconocimiento, un homenaje post-mortem a Diogo Jota, este jugador que falleció el año pasado en un accidente automovilístico, que era seleccionado nacional, que era uno de los constantes, y pues por obvias razones no va a estar en la Copa del Mundo, pero por ahí el técnico de Portugal dijo, vamos a agregar un jugador más, la FIFA ya nos permitió utilizar a este número más, obviamente pues no va a haber nadie con claro, esa camiseta.
2: Como simbólico.
16: Exacto, es simbólico para hacer el homenaje como es el más uno, ¿no? Dirían por ahí. Pero pues uno de los detallitos que por ahí tuvo la FIFA al otorgarles este permiso a la selección de Portugal. Pasamos con más información, hablamos de fútbol, y es que ya este fin de semana es la final de vuelta de la Liga MX. ¿Qué vimos ayer? Un partido bastante aburrido, diría yo. Un partido con muy pocas emociones, donde Cruz Azul llegó, tuvo un par de postes, donde Pumas llegó, también tuvo un par de postes, pero no nos entregaron absolutamente nada en marcador. No hubo anotaciones el día de ayer. Tanto Joel Wiki, técnico de Cruz Azul, como también el mismo Efraín Juárez, técnico de Pumas, por ahí hicieron polémica al final. Más Efraín Juárez, que dijo que había sido beneficiado el equipo de Cruz Azul por el arbitraje, que no les marcaron algunas cosas que eran muy notorias, pero pues a final de cuentas el resultado fue un empate a cero. En lo personal se me hizo muy aburrido, no me gustó para nada. Espantoso, ¿eh?
2: Oye, ¿no es la primera vez que Cruz Azul está en una final con esos resultados en la ida?
16: No. De hecho, creo que me acuerdo.
2: Con Santos, ¿no?
16: Con Santos ganaron 1-0. Ajá. La vez que jugaron en el 2001, el 2021.
2: Pero eso ya en la...
16: En la ida, en la vuelta quedaron 1-1.
2: O sea, como marcadores muy tediosos.
16: Me hiciste recordar, me dolió.
2: O sea, es que me recordé sí. Ese tipo de marcadores.
16: Sí, porque ahorita recordaron tres finales de Cruz Azul, pues la que se juega contra Santos en el 2008, la ida la gana Santos 2-1 allá, en el Estadio Ciudad de los Deportes, que fue donde se jugó ayer, y la vuelta empata Santos a 1, con gol de Jimmy Lozano y con gol de la Chita Ludueña, el terror de Ritter. Y también por otro lado, en otras finales de Cruz Azul no, comúnmente no se quedan en ceros. Ahorita estaba haciendo memoria como que siempre hay goles. Pero creo que sí hubo una donde no pasó tanto en la final de ida, pero en la vuelta obviamente es donde van y se encierran, van y se muestran y todo. Y en este caso, pues es lo que vamos a ver este domingo en punto de las 7 de la tarde en el partido de vuelta. Vuelve a recibir una final el Estadio Olímpico Universitario. Ciudad Universitaria vuelve a tener una final de vuelta de primera división, donde pues se espera un lleno total. Ya prácticamente está todo abarrotado, ya está todo vendido. Creo que es la única zona donde no se vende. Javier me corregirá porque pues va muy seguido a Ciudad de México. El Palomar, que le llaman al estadio de CU, la parte donde está el Palomar, creo que es donde no se cierra, pero de ahí en más, más bien no se abre, pero de ahí en más, pues ya está prácticamente todo vendido para la final de vuelta. Todo.
2: ¿A las 12?
16: No, ya no.
3: Ayuda que los dos equipos son chilangos, ¿no? Siempre ayuda que hay una final que se concentra en la Ciudad de México y ahí tienes lleno, ¿no? Y sobre todo cuando es una afición como Pumas.
16: Exacto, Pumas que tiene mucha afición, obviamente en todo el país, pero más en Ciudad de México. Cruz Azul ni se diga, por algo son llamados los cuatro populares. Pero ya el resultado pues está muy a la deriva. Comúnmente con el partido de ida te das cuenta más o menos quién se puede llevar el campeonato, pero en esta ocasión, pues como no te entregaron nada ninguno de los dos, está la moneda en el aire y está complicado. Me gustaría preguntarles, pero ya sé que Javier se va a ir por Cruz Azul. Katia probablemente te va a decir
2: que Cruz Azul. Sí, también. Sí, es que Pumas nunca me dejó buenas experiencias cuando de más chica me gustaba el fútbol, eso de los partidos a las 12 del mediodía. Mi corazón no lo olvida, pero más allá de esa mala experiencia, con lo poco o mucho que pudieron entregar, no sé si viste quién respondió mejor a los errores del otro equipo y que a lo mejor eso pudiera ser determinante para el domingo.
16: Es que hasta en eso estuvieron parejos, fíjate, como que ninguno acertó al tema de los errores. Si a mí me preguntas, creo que estuvo un poquito más certero, tuvo menos llegadas el Pumas, pero estuvo más certero. En el caso de Cruz Azul, pues intentaron por todos lados, te digo, tuvieron un par de postes por ahí, pero no terminaron por entregar un gran encuentro ninguno de los dos, y eso te genera todavía más expectativa de cómo se van a acomodar para este juego de vuelta, ¿no? Pero pues recordarles nada más, el partido es este domingo, 7:00 p.m, la televisora va por todos lados este partido a través de Canal 5, a través de TUDN, a través de ViX, y a través de Azteca 7. Todos lo van a transmitir porque nadie se quiere perder la final, porque es un gran pastel en el tema de los de la economía, porque claro, pues cuánto comercial no entra para cada partido. Que por cierto, sí es muy incómodo para la gente estar viendo el partido en la televisión. Digo, yo sé que es la única forma de verlo, además de ir al estadio, pero que estés cada 3 minutos metiendo un comercial es como que ay, no te deja ni ver el juego.
2: Sí, ¿qué es lo que hay?
16: Sí.
2: Pero si tampoco estuvieron entregando tanta oportunidad de juego, esperemos que, bueno, como comentas en este primer encuentro, pues como que el Cruz Azul se fue o se orilló mucho a lo que aplica el Santos, ¿no? Proponer y nada más no concretar absolutamente nada. Bueno, ya las estadísticas ahora sí que no tienen mucho que ver. Luego cuando hemos platicado de otros encuentros, las finales, ya lo comentabas, parecen otra liga o torneo aparte, y ya nos estarás comentando el lunes si le atinamos nosotros dos al pronóstico que se corona el Cruz Azul.
16: No, y va a sonar mucho a cliché, pero pues es que esto ya es matar o morir. O sea, no te tienes otra opción más que salir a ganar o salir a ganar. ¿Por qué? Porque pues para algunos va a ser la gloria eterna y para otros una derrota y muy importante en sus currículums. Pero pues ya veremos el lunes cómo es que termina este tema. Nos cambiamos rápidamente de deporte. Vámonos con el equipo de los Toros Laguna, que hoy en la tarde arrancan su participación en el playoff. Hoy se enfrenta nada más y nada menos que un equipo muy interesante como es nada más y nada menos que los mismísimos de allá de Ciudad Obregón, los Halcones de Ciudad Obregón. El encuentro que va a estar muy bueno porque el equipo de Toros Laguna tiene que salir a ganar hoy el arranque de sus primeros playoffs en la Cibacopa. Parece ser que ya tienen cuadro completo, parece ser que no les falta absolutamente nada, eso lo mencionaba el presidente de Toros Laguna, Axdrúbal Ávila, decía que pues ya prácticamente están todos los jugadores listos, regresó Raven Barber que venía de una lesión, se va por ahí Michael Myers que trae también una lesión muscular que no lo deja participar en estos playoffs, pero hoy se espera que en punto de las 9:15 de la noche, horario de acá de la comarca lagunera, el equipo de Toros salga a embestir, salga con los cuernos ahora sí que bastante afilados y pueda aventarse una gran faena dentro de el Itzon Arena, allá ubicado en la ciudad de Ciudad Obregón, Sonora. Así que pues estaremos muy al pendiente en mencionar que pues los jugadores de Toros van a estar aplicándose a lo que vaya el día de hoy. Por ahí el manager, el coach Facundo Murias también decía eso, ¿no? Que base de lo que puedan hacer hoy es la confianza. Es el juego 1 es hoy, el juego 2 es mañana. Después de ello, el domingo pues regresan acá a la comarca lagunera para enfrentar los juegos 3 y 4 el martes y el miércoles. Ya están a la venta los boletos también. Se van a acabar porque la gente está vuelta loca por conseguir boletos para el equipo de los Toros Laguna. Porque, insisto, pues es su primera temporada en playoff, en Cibacopa, califican al playoff. Y pues ahorita no queda más que esperar resultados. Pero hoy, en punto de las 11 más o menos, 11:30, ya tendremos a través de la página de Hola FM los resultados de este encuentro. Y ya para cerrar, ¿Qué derrota nos llevamos ayer en el Estadio de la Revolución? ¿Por qué? Porque llegó el equipo de la Furia Azul, estoy hablando de los Acereros de Monclova, salieron muy efectivos en el tema del bateo, salieron muy efectivos en el tema defensivo desde la serpentina, y se termina llevando el encuentro 6-2. De hecho, pues el equipo de Toros otra vez tomó ventaja por conducto de Eguy Rosario, que pues por ahí hizo daño desde la primera entrada, pero fue todo lo que hizo el equipo de los Algodoneros Unión Laguna. Ya en la cuarta, el equipo de Monclova se aventó un rally de 4, el cual pues aparecieron primeramente Luis González y Ramón Hernández, que fueron movidos por Rafael Amador, y ya al final apareció Balbino Fuenmayor para llegar a lo que era el plato de estos dos compañeros, además de que por ahí Geraldi Díaz consiguió un doblete y empujó a dos compañeros más para poner el 6-2. Caen otra vez los Algodoneros Unión Laguna, caen en casa, ya la afición ya los despidió el de ayer con abucheos, fue algo que me llamó mucho la atención, pero el tema ya aquí está en lo que se empieza a decir alrededor. Estaba leyendo algunos colegas periodistas, los cuales, según ellos, han acercado a jugadores, como Didi Gregorius, que estaba lesionado, que le preguntaban que para cuándo está listo, y él le mencionaba que ya está listo para jugar, pero que pues la directiva no lo quiere meter, o el manager no lo quiere meter, así que pues está esa duda de si hay algún problema en el vestidor con el equipo de los Algodoneros, si ya están peleados, si es un tema de ego, pero el problema en sí no es que estén peleados o no, el problema es que no se ve el profesionalismo dentro del campo, el problema es que siguen perdiendo, el problema es que están perdiendo lugares, y eso a la larga va a afectar. Hoy arranca el equipo de los Toros Laguna serie contra los Toros de Tijuana, si no mal recuerdo es a las 9:30 de la noche también, para estar atentos, esperando que les vaya bien ahí en el estadio Chevron, pero se ve complicado porque Toros de Tijuana, siempre terminan sacando buenos resultados y mucho más en casa, se le da mucho jugar contra el equipo de los Algodoneros, pero pues es a la expensa, ¿no? ¿Qué pueda pasar hoy o qué vaya a mandar Fernando Tatis al campo para tratar de defenderse contra el equipo de los Toros de Tijuana?
3: Sí, parece que los Algodoneros no estaban en un bache como se pensaba, ¿no? Sino que esto ya es un problema más estructural.
16: Una crisis, yo creo que ya es una crisis.
3: Pues ojalá que la superen pronto, ¿no? Porque no podemos tener a los dos principales equipos profesionales de la comarca lagunera en modo crisis. Javier, gracias.
16: No, de nada, muchachos, que tengan excelente tarde. Ojalá que hoy gane la selección mexicana, esperemos que así sea. Bueno. Ojalá que hoy ganen los Algodoneros. Pero principalmente, ojalá que hoy ganen los Toros Laguna. A mí me gustaría ver a los Toros llegando a la final de la Cibacopa, pero eso ya lo veremos en las
3: próximas semanas. Ahorita el único equipo que no trae tantos problemas. ¿La selección cuánto es y a qué hora?
16: Hoy a las 8:00 p.m. Va a ser en el Estadio Cuauhtémoc y transmisión por todos los canales de tele abierta.
3: Ok, y la final Pumas-Cruz Azul, el domingo.
16: Domingo, 7:00 p.m, es Canal 5 y Azteca 7 en televisión abierta, además de VIX y toda la bola de canales que tienen por ahí en VIX.
3: Muy bien, Javier, gracias. Javier Chavero con los deportes aquí en Ola del Mediodía. Regresamos con más. Y luego, Tavo Zarco con sus recomendaciones para el entretenimiento en tele y en cine este fin de semana. Volvemos.
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18: 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La respuesta al terminar el corte comercial.
19: En Kiss FM son las 2:17.
20: 2:17.

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9: ¿Cómo se dice correctamente? ¿El mar o la mar? 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Lo normal hoy es usar mar como masculino, el mar, pero también es normal y válido su uso como femenino en algunos contextos y expresiones. Alta mar, hacerse a la mar, etc. O sea que ambas formas son correctas.
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11: 2:21, regresamos a Hola del Mediodía y la temperatura también avanzando a los 32 grados centígrados.
12: Y bueno, vámonos con ya las últimas noticias antes ya de ponernos en modo fin de semana. Seguimos con este litigio que hay pues entre organismos ciudadanos, ¿no?, que están buscando la protección del acuífero y la Comisión Nacional del Agua. Un juzgado federal en La Laguna ordenó al organismo de cuencas centrales del norte de la CONAGUA informar cada 30 días sobre las resoluciones que están sacando de las prórrogas que les están dando a los concesionarios de norias de agua subterránea para verificar que las autorizaciones no estén en conflicto con la sentencia de la Suprema Corte de Justicia relacionada con la sobreexplotación del acuífero. Según las organizaciones ambientalistas que promovieron todo este litigio, Defensa Ambiental para el Valle de la Laguna, Prodefensa del Nazas y Encuentro Ciudadano Lagunero, CONAGUA tendrá que remitir al juzgado las constancias de cada resolución para demostrar que las prórrogas no están agravando la condición de disponibilidad de agua en el acuífero. Se levantó una medida que suspendía temporalmente el otorgamiento de prórrogas a la concesión, pero ahora cada autorización tendrá que estar justificada con una motivación técnica específica e individualizada, sobre la sustentabilidad y el impacto en el acuífero.
11: Sí, las organizaciones que están promoviendo esta situación jurídica destacaron que este acuerdo judicial busca colocar pues bajo el escrutinio las decisiones que ha tomado la autoridad federal en materia de concesiones de agua ante la crisis socioambiental que enfrenta la comarca lagunera por escasez de recurso, especialmente aquel que está destinado para el consumo humano. Además, indicaron que el juzgado va a tomar en cuenta estas manifestaciones al emitir su pronunciamiento definitivo una vez que la Comisión Nacional del Agua entregue toda esta información requerida sobre las resoluciones emitidas.
12: Bueno, por lo menos está habiendo algo de acción de parte de los juzgados, pero también es cierto pues que la CONAGUA está otorgando prórrogas a diestra y siniestra, ¿no? Y sin necesariamente tenerlas bien sustentadas. Vamos a ver si esto logra poner algo de orden. Y justo en el tema del agua, de la creación de una cultura ciudadana para tratar de pues mitigar, ¿no?, esta crisis hídrica y la problemática que hay en la comarca lagunera, se están lanzando pues estas campañas, ¿no?, de capacitación, una denominada Ecoponks por el agua, que es un grupo interesante entre las organizaciones, entre distintas organizaciones que se han unido justamente para tratar de promover la sustentabilidad del acuífero.
11: La problemática del agua en la comarca lagunera ha generado una movilización ciudadana que busca ir más allá de la observación pasiva para enfocarse en la defensa real del acuífero. En el marco de la capacitación denominada Ecoponks por el agua, un grupo de interesados entre las organizaciones Encuentro Ciudadano Lagunero y Laguneras Ecoponks se han reunido para analizar la complejidad de la gestión hídrica en la región y explorar vías efectivas de participación que permitan incidir en las políticas públicas. Durante la primera sesión realizada el pasado 20 de mayo, el diálogo abarcó la limitante que representan las estructuras institucionales vigentes, las cuales, según los participantes, suelen ser poco receptivas a las propuestas ciudadanas, quedando reducidas a espacios consultivos que no logran revertir el deterioro ambiental. Se debatió sobre la ineficiencia de los consejos de cuenca y la falta de mecanismos obligatorios para que las autoridades atiendan las soluciones técnicas presentadas por la ciudadanía. Fue en ese intercambio sobre la frustración que genera el sistema de gobernanza actual, donde se hizo evidente que ante la falta de apertura institucional, los participantes consideran necesario cuestionar el alcance real de su involucramiento.
13: La legislación no permite mucho la coordinación en ningún área, no nomás en la cuestión del agua. O sea, las estructuras institucionales de participación ciudadana son decorativas. Los consejos asesores, o sea, va uno ahí y opina y puede dar la mejor solución, pero el que está ahí no está obligado.
11: Para continuar con este proceso de formación y debate, la organización ha convocado a una segunda y última sesión que se llevará a cabo el próximo miércoles 27 de mayo de 6:30 de la tarde a 8:30 de la noche. En este cierre se contará con la participación de Encuentro Ciudadano Lagunero, quienes profundizarán en estrategias legales concretas. El evento destaca especialmente por la presencia de la abogada responsable del amparo que actualmente protege el acuífero de la comarca lagunera, cuya intervención promete ofrecer una perspectiva sobre cómo la vía jurídica puede convertirse en una herramienta de defensa cuando las instancias de gobierno fallan en sus responsabilidades. Las y los interesados en asistir a este último encuentro pueden solicitar la información completa a través de los canales de contacto de los organizadores para sumarse a este esfuerzo de articulación regional. Para Grupo Horizonte Lagunero, Katia Torres.
14: Pues sí, porque bajo la premisa de que lo que no entiendes, pues no puedes defenderlo, se dan estas capacitaciones, sobre todo en el marco legal que llega a ser tan complejo, que hay tantos atrasos y ya no sabes cuando una resolución venía de una sentencia pues actual o de hace algunos años, como la sentencia 543, y bueno, justamente el próximo miércoles estarán hablando sobre ello y cómo podemos seguir participando como ciudadanos de a pie.
12: Y es bueno que organizaciones civiles estén empujando, ¿no? Porque en muchas ocasiones, con mucha frecuencia, o en la mayoría de los casos, diría yo, son los únicos que realmente han logrado un cambio sustancial y empujar a las autoridades a que pongan más énfasis en el cuidado del acuífero. 2:27, vámonos a un corte para regresar con Tavo Zarco, la mesa de entretenimiento y sus recomendaciones sobre lo que hay en el cine y en las plataformas para este fin de semana en unos minutos.
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10: En Kiss FM son las 2:28.
15: 2:28.
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9: ¿Es cierto que el azúcar puede causar adicción en el cuerpo humano? La respuesta es sí. El azúcar puede causar adicción porque activa en el cerebro una sensación de placer que nos hace querer más. Aunque no es tan fuerte como otras adicciones, puede crear hábitos difíciles de romper. Por eso es importante consumirla con cuidado.
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12: Y regresamos a la recta final de Hola del Mediodía, y como es viernes y ya nos vamos al fin de semana, estamos con Tavo Zarco y sus recomendaciones de qué ver en el cine, en la tele. Este fin, Tavo, buenas tardes.
24: Javier, buenas tardes. Oye, ya tenía ratito que no coincidíamos, sí, aquí, hombre, en la mesa por circunstancias diversas. No nos había tocado coincidir, pero...
12: Pero aparte, entre tanta salida, tampoco he tenido chance de ver mucho...
24: mucho contenido por ahí,
12: mucho,
24: ¿no?
12: Mucho contenido, sí, la verdad. Ni de lo nuevo que esté en el cine ni en el streaming.
24: Fíjate, la última vez que platicamos aquí en la mesa de entretenimiento, platicamos de que venía el estreno de El Diablo Viste a la Moda 2. Ya está ahí en cines todavía, ya por ahí tuve la oportunidad de ir a verla, porque mi señora es súper fan de la primera, y ya la vimos. Me sorprendió mucho, Javier, porque fíjate que...
12: ¿Bueno, para bien o para mal?
24: Sí, para bien. Yo realmente iba como sin muchas expectativas, sobre todo porque son más de 20 años de que sacaron la primera parte. Sí, sí, sí. No sé qué tanto le iba a jugar en contra que fuera tanto tiempo. Punto a favor, pues el elenco principal, ¿no? Al menos los cuatro principales sí se mantienen. Y me gustó que la adaptaron muy bien a la era moderna, por así decirlo, porque en el caso del personaje de Anne Hathaway, que se llama Andy, ella es periodista. Uh-huh. Inicia que le van a entregar un premio porque hace por ahí una publicación muy buena.
12: Lo que siempre había querido ser, ¿no? Una, exacto, periodista de temas serios,
24: sí, o sí, duros, sí,
12: pues.
24: Lo consigue, lo logra, y están por ahí en esta premiación, está junto con sus compañeros en el periódico para el que trabaja, una revista para la que trabaja, y les llega un mensaje a todos, ¿verdad? Entonces que así como que saca de onda, y cuando pasa a recoger el premio, pues dice, qué irónico que me están premiando por una publicación que hice, y nos acaba de llegar un mensaje a mis compañeros, a mí, de que nos acaban de despedir. Por la cuestión de que pues lo impreso ya casi no está como tan vigente, ¿no?
12: Sin spoilearla, ¿no? Pero ese es justo el tema que agarra, ¿no? 20 años después, sí. Cómo se transforman los medios de comunicación. Y no nada más, digamos, el periodismo de lo cotidiano o de investigación, sino también el periodismo de temas como de moda o de entretenimiento.
24: Claro.
12: Porque el problema que tiene Miranda Priestly es que la gente también está dejando de leer la revista como tal.
24: Exacto.
12: Y se están yendo a la inmediatez de los videos de 30 segundos, sí, en TikTok y no saben cómo hacerlo.
24: Sí, y que esta revista que es en la que ella trabaja, también pasa justo a lo digital y ya la revista impresa pues ya casi no tiene movilidad. Y justo eso, ¿no? Que dices cómo no nada más.

0: siendo influyente, pero ya es una de muchas.
1: Sí.
0: Y ya el que dice que está de moda o no, ya son muchas personas, ya no nada más es un puñado que trabaja sí. en una o dos revistas.
1: Justo diste en el clavo porque en la primera película se nos muestra la figura de Miranda Priestly como que ella es la que mueve, la que reparte el queso, como dice, ¿no? Y acá ya no es ella la que toma decisiones. Está alguien arriba de ella que es la persona encargada de decir, ah, bueno, esto sí se hace, esto no se hace. Y está un poquito, sí te deja como ese saborcito de que, ah, caray, pues ya le tuvo que bajar porque ya no es ella quien toma decisiones. Ella sube la información de decir, podemos hacer esto, pero si ustedes están de acuerdo. Y luego, otra cosa, también el comportamiento social de Miranda con sus trabajadores, pues siempre fue como de una tirana casi, ¿no? De maltratar a las personas. Hagas bien o no tu trabajo, pues siempre va a haber como una crítica, ¿no?
0: Pero ahí estaban porque no había dónde ir.
1: Exactamente. Acá le pusieron como una especie de... como una persona que es la que cuida de que lo que dice Miranda, pues sea políticamente correcto. Y vemos también a una Miranda pues ya con un freno de que ya no puede tratar a sus trabajadores como siempre ella lo hacía, ¿no? Es como un asistente que le dice, oye Miranda, no, eso no lo digo.
0: Ya no se puede.
1: Sí, entonces casi como que, pues ya no puedo decir nada. Y justo cae en una época, en un tiempo en donde, pues es así, ya tenemos que cuidar todo lo que decimos, publicamos, comentamos, porque siempre está la policía de lo correcto, ¿no?
0: Creo que ese es el valor que tendría la secuela. Digo, yo no la he visto, pero he leído muy buenos comentarios justamente por eso, ¿no? Porque sabe adecuarse a la transformación y sabe entonces reflejar, así como en 2006 lo que reflejaban era el poder sí. de una revista, el poder de una persona y lo que podía ser un infierno, ¿no? Trabajar ahí, pero tenías que estar ahí porque no había otro lugar a dónde ir. O si querías incidir y si querías tener influencia, tenías que estar ahí a lo que se ha transformado 20 años después, ¿no? En esta explosión de medios, en esta explosión de contenidos, en donde tus las recomendaciones o los consejos que quieres para moda, ¿no? Sobre qué está en el vestuario, en el maquillaje, en los peinados y demás, ya no los vas a buscar a una o dos revistas, sino que lo puedes buscar en N cantidad de cuentas de TikTok o de Instagram.
1: Sí, sobre todo en TikTok, que ahorita pues mucha gente ya es experta en todo, ¿no? A lo mejor, aunque no tengan por ahí la información correcta, pues ellos se jactan de serlo, ¿no? Entonces, a mí la reflexión que me deja la película, Javier, amigos de Kiss FM, es justo eso, que no es tanto una película de moda, o sea, tiene que ver, pero más bien te deja como ciertas enseñanzas, ciertos temitas ahí, pues, interesantes de... Hoy en día también, pues, como las nuevas generaciones ya no se dejan como pisotear tanto por los jefes, el cambio de lo pues impreso a lo digital, como pues ya, como bien lo comentas, ya quienes eran los gurús o la gente importante dentro de ciertos ámbitos del entretenimiento, pues ya no lo son tanto. Ya luego acudes a gente que a lo mejor no es tan experta, pero pues tiene ahí su contenido, ¿no?
0: Bueno, entonces, eso está en cartelera ahorita. Sí. Y otra que está en cartelera... No hablando de secuelas, porque no estoy seguro si esto realmente es una secuela o ya
1: ¿o
0: es
1: pasó?
0: Una más del montón.
1: Sí.
0: Una nueva de Star Wars y Mandalorian en este nuevo concepto que hicieron. Yo me perdí hace mucho tiempo sobre ya realmente de qué se estaba tratando Star Wars, pero me imagino que el hecho de que sigan saliendo películas, pues significa que la franquicia
1: pues sigue bastante viva. Sí, y justo el día de ayer jueves llega a los cines, ayer 21 de mayo, llega esta película de Mandalorian and Grogu, que bueno, es de nueva cuenta la historia que habíamos visto ya también en la serie y ahora pues traída a la pantalla grande, en donde pues mandaloriano pues es el encargado de en esta misión proteger a Grogu, que no es Baby Yoda, mucha gente le ha titulado Baby Yoda porque es de la misma raza que el maestro Yoda, pero no es Yoda de bebé, es otra persona, otro ente, otro pues personaje por ahí. Y pues al parecer es eso, ¿no? Ya de repente los que nos perdimos, como tú y yo, Javier, yo también ya no he seguido tan al pie de la letra lo que sucede en el universo de Star Wars, que ayer lo platicaba también con Rocco, pues ya hay tantas cosas que ya no sabe uno si va en medio, a la mitad.
0: Exacto,
1: si
0: va al final. Ya no es ni secuela ni precuela.
1: Sí.
0: A veces hasta parece como una especie de universo alternativo, ¿no? Lo que...
1: Sí,
0: de lo que está pasando.
1: Y creo que justo George Lucas tiene un poquito de culpa, porque si nos regresamos un poquito, hay que recordar cómo se nos presentó la historia de Star Wars. Las películas 70s, 80s,

0: donde conocimos la historia de Luke Skywalker y de Darth Vader, realmente no eran las primeras. Las que sacaban en el 2000, los episodios eran el 1, 2 y 3, donde nos explican cómo surge la figura de Darth Vader, ¿no?
1: Bueno, lo que pasa es que la trilogía original, que por cierto, digo, y si alguien se quiere sentir lo distante que está ahora sí que en una galaxia
0: muy, muy lejana.
1: Muy lejana, el otro día estaba leyendo, se acaba de marcar los 50 años que comenzó la filmación
0: ¿Qué
1: del
0: comenzó?
1: episodio, de lo que es el episodio 4. El episodio 4 se estrenó en 1977, la filmación empezó en 1976, porque obviamente sin imágenes generadas por computadora había que hacer todos los sets y había que ponerle todos los foquitos a la Estrella de la Muerte, ¿no?
0: Algo realmente artístico.
1: Exactamente. Y el otro día leí ese dato y me fui para atrás, ¿no? 50
0: Digamos,
1: años.
0: pues.
1: Y en donde, sí, o sea, la idea original de George Lucas eran tres películas, tres, digamos, episodios,
0: Episodios,
1: con una cronología muy marcada, ¿no? Entre que empiezan el surgimiento de Luke Skywalker y cómo se convierte en Jedi y demás, y el conflicto que tienen acá con Darth Vader, y termina concretamente con la muerte de Darth Vader.
0: Exactamente.
1: Años, el último, el regreso del Jedi fue, si no me equivoco, 1982, 83. Entonces, estamos hablando 17 años después para lo que fue el episodio 1, que se piensa como la precuela, que se piensa nada más el episodio 1. O sea, aquí realmente no fue parte de un plan, fue que vieron que estaba siendo tan exitosa que cuando George Lucas dijo, bueno, vamos a hacer una precuela para que sepamos de dónde viene la trilogía original, ¿no?
0: Sí.
1: Y se sacaron el episodio 1.
0: Sí, que fue la de la amenaza fantasma, precisamente.
1: Exacto, exitosísimo con Liam Neeson.
0: Uy, si era Qui-Gon Jinn.
1: Exitosísimo. Y luego dijeron, bueno, pero entonces aquí nos queda un hueco entre que se termine el episodio
0: Sí.
1: 1 y empieza Star Wars original, la Guerra de las Galaxias. Vamos a hacer el episodio 2 y luego el 3. Y luego tuvieron que renombrar todo de manera que la Guerra de las Galaxias, que para mi generación siempre se llamó así, ahora se llama episodio 4, Una Nueva Esperanza.
0: Ajá.
1: Yo a partir de ahí me perdí.
0: Sí,
1: O sea,
0: ya fue
1: ya
0: como que.
1: no supe qué pasó después con las secuelas y obviamente con el tema del Mandalorian me quedé ya totalmente perdido.
0: Sí, que realmente. Si nos vamos a de dónde surge esta onda del Mandalorian, pues también ya son personajes como pues secundarios, por así decirlo, junto con Boba Fett y todos estos cazarrecompensas, y que, como bien lo comentas, pues ya no sabe uno de qué va esta situación. Por ahí también sacaron una serie animada, y luego la serie o película, no recuerdo, con Diego Luna, porque sale la película de Rogue One, que
1: Ah,
0: es
1: sí.
0: la película de pues estos pilotos del Imperio, que también es como un spin-off, creo yo, porque pues no es en torno a lo que sucede realmente en Star Wars, sino personajes que han aparecido ahí, ¿no?
1: Sí, o de repente eran algunos personajes que eran secundarios en los primeros episodios y
0: Ajá.
1: que después terminaron con una personalidad más propia. Pero bueno, refleja, creo, el éxito de la franquicia, ¿no?
0: Sí.
1: De Star Wars, cómo sigue vigente. Y cómo pues la imaginación sigue dando, ¿no? Para
0: Claro.
1: tratar de conjurar todos estos mundos fantásticos
0: Sí.
1: que desata originalmente pues la imaginación de George Lucas.
0: Creo que hasta por ahí en Disney Plus está la serie de Obi-Wan
1: Ah,
0: con
1: también.
0: Ewan McGregor, que también por
1: No,
0: ahí está
1: no.
0: interesante. Entonces, muchísimo, ¿no? Yo creo que van a seguir teniendo tela de dónde cortar
1: Pero
0: años
1: ya
0: y
1: a final de
0: años.
1: cuentas, yo creo que ya de las últimas películas para acá ya se pueden ver más como, la puedes ver como películas independientes una
0: Sí.
1: de la otra, ¿no? En donde ya no necesariamente tienen una secuencia como lo
0: Ajá.
1: fueron los primeros 3 episodios, que luego fueron los
0: 4,
1: 3 últimos
0: 5 y 6,
1: episodios, y luego
0: ajá.
1: las 3 precuelas. Entonces, eso también está en el cine, se
0: Está en el
1: estrena hoy.
0: cine y bueno, todavía no he tenido la oportunidad de ir a verla, pero pues está la biopic de Michael Jackson, que también ha generado mucha polémica, mucho ruido, que por ahí los hermanos de Michael Jackson no estaban tan cómodos de la película. La hija de Michael Jackson también dijo, no, es que si no era mi papá, y bueno, un montón de cosas. Ya a nivel fan, hay muchos fans de Michael Jackson un poco molestos porque dicen, no, es que dejaron afuera muchas cosas. Y es lo que pasa con cualquier biopic, siempre, digo, reducir o sintetizar toda la carrera de Michael Jackson en 2 horas es prácticamente imposible.
1: Pero, ¿no? Vamos, siempre es el riesgo, sin embargo hay maneras de hacerla y creo que hay otras que han sido muy exitosas, como por ejemplo Bohemian Rhapsody, sí, sobre Queen, o la de Elton John,
0: buenísima también,
1: que es buenísima, que sí, claro que le falta mucho, sí, ¿no? Pero es el tratamiento que le das. El problema es que ninguno de esos dos, o otros como Ray Charles, por ejemplo, en aquella que hizo Jamie Foxx,
0: buenísima también,
1: en 2003, me encanta esa película. El problema es que ninguno de ellos era un personaje tan polémico y tan lleno de claroscuros como lo fue Michael Jackson. Entonces, cuando tienes que tratar, si la vida de Michael Jackson se hubiera terminado en 1991, ¿no? Después de que hizo el video de Black or White, que fue espectacular y lo más tecnológicamente avanzado, tiempo, que ahorita un chavito de la generación Z lo ve y dice, no, pues eso está bien fácil.
0: Lo hace con los ojos cerrados.
1: Aviéntatelo, sí, sin inteligencia artificial. 1991, nada más para darnos una idea. Pero es a partir de ahí, creo yo, cuando empieza el declive de Michael Jackson, sí, y empiezan ya más los escándalos que los éxitos o los aciertos o la idolatría, es cuando ya empieza a disminuir.
0: Sí, y que mira, realmente la gente luego también es morbosona, también le gusta el chisme y mucha gente salió decepcionada porque pues no tocan el tema que tuvo Michael Jackson tan polémico de los chavitos ahí, ¿no? De que si hubo o no hubo. Por ahí en el documental de Living Neverland, que resulta ser que ya de adulto el chavito que aparece ahí confesó que no, que realmente pues le dieron dinero a los papás. Entonces, yo creo que la gente también quería ver esa parte como la parte más morbosa,
1: pues
0: no polémica,
1: la puedes omitir
0: chismosa
1: tampoco, porque es, sí, parte, claro, de la
0: es
1: biografía,
0: parte de,
1: ¿no? O sea, la puedes terminar en cuando Michael Jackson estaba en la punta de su carrera, quizá mediados de los 90, ¿no? Y ahí es en donde que alcanzó como la cima. Pero si no hubiera pasado eso después, no digo que no lo hubiera hecho o que lo hubiera hecho, no lo sé, pero la polémica que se despertó, ¿no?
0: Sí.
1: No la puedes omitir.
0: No se puede dejar ahí como que, ay, luego, aunque eso sí, por ahí al final acaba así como con una posible, dejan el final abierto, dando a entender que posiblemente va a haber una segunda parte, entonces vamos a ver qué pasa. Y Jafar Jackson, buenísimo, ha recibido críticas muy positivas de que realmente hizo muy buen trabajo, tanto encarnando a su tío, como también la parte interpretativa, creo que también fue un acierto, ¿no?
1: Eso está en cartelera.
0: Cartelera.
1: A ver si podemos tener chance, sí, de verla para platicar.
0: Antes de que la quite, porque ya quitaron Mario Bros, ya no la vi.
1: Te lo llevas de tarea.
0: Ahí está. Y por último, Javier, les quiero recomendar una película que me topé en Netflix. Se llama Criaturas Luminosas. Criaturas Luminosas. Está basada en una novela homónima y nos cuenta la historia de una mujer ya en su vida adulta que es la encargada de darle mantenimiento a un acuario. Y en este acuario hay un pulpo que luego tiene medio interacción con la señora. Hagan de cuenta como el pulpo Paul. ¿Se acuerdan del pulpo Paul? Pronosticaba los mundiales. Acá es un pulpo que empieza como a hacer conciencia de que, bueno, estoy en un lugar donde hay humanos y los analiza realmente a los humanos. Entonces te das cuenta que gracias a este pulpo, esta señora logra pues como resolver los problemas que trae ella así como arrastrando. Luego aparece otro personaje, un chavo que la va a suplir en este acuario. Y pues ahí hay un plot twist muy interesante porque van a tener más en común la señora y este nuevo cuidador. Está interesante, ¿eh? O sea, se puede como predecir, pero está interesante.
1: ¿Esa está en Netflix?
0: En Netflix.
1: Se llama Criaturas Luminosas. Ok. Bueno, entonces ahí están entonces las recomendaciones, Tavo. Ya está el tráiler y realmente tengo muchas ganas de verla. Se estrena a principios de junio. Esta película con Diego Luna, México 86.
0: ¿No? Oh, sí.
1: Este personaje que es una especie de, mitad realidad, mitad ficción,
0: sí,
1: ¿no?
0: Sí, sí.
1: Pero que te concentra ahí todas las, pues le podemos llamar las mexicanadas que se hicieron para conseguir la sede del Mundial del 86, ha tenido muy buenos comentarios en la expectativa o en la anticipación, ¿no?, de lo que fue una historia, pues bueno, que ahorita es muy relevante, ¿no?, ante el Mundial, que hay también mucho debate sobre si se está viviendo la misma emoción que se vivió, por
0: aquella
1: ejemplo,
0: época,
1: la víspera del Mundial del 86, pero también pues recordar lo que es ampliamente calificado como uno de los más grandes mundiales de la historia,
0: ¿no? Sí, sobre todo porque pues sabemos cómo es el mexicano, ¿no? Creo que la FIFA también ha entendido muy bien el papel que juega, a lo mejor no tanto la selección mexicana, pero sí el aficionado mexicano. Se ha dado cuenta la FIFA que realmente es un consumidor, pero que le deja grandes dividendos y muy, muy inteligentes, pues viene próximo a que ocurra el Mundial aquí, bueno, parte del Mundial aquí. Y ahorita que decías que pues a lo mejor no se vive con la misma euforia que en aquel México 86, también tiene que ver con que a final de cuentas este mundial pues no es un mundial que le pertenece a México totalmente.
1: Está compartido. Pues, pero entonces, bueno, vamos a tener la inauguración aquí, la selección va a jugar aquí, pero no, yo creo que la diferencia y sobre todo creo que eso es también de lo que trata la película, lo que fue una verdadera proeza conseguir el Mundial del 86, básicamente por tres razones. Una, todavía era menos de un año del terremoto del 85. Sí. O sea, la Ciudad de México todavía estaba muchas condiciones de recibir un Mundial. Claro, no eran tan grandes como ahora, pero de todas maneras. Dos, convencer a la FIFA de otorgarle por primera vez a un país un segundo Mundial, ¿no? Que era algo que nunca había ocurrido. Y tres, hacerle la competencia a Estados Unidos, que fueron los que habían brincado cuando Colombia dijo que ya no lo podía organizar por la crisis económica que estaban viviendo, ¿no? Entonces, ya si sumas todos esos factores, es realmente la historia de una labor titánica, ¿no? Haber conseguido para México esa sede del Mundial del 86 y que luego obviamente terminó pues en un Mundial que nos dejó una selección mexicana que es recordada entre las mejores que han habido, que nos dejó a Maradona, por ejemplo, ¿no?
0: Ese Mundial fue la del gol de
1: la fue la del Dios, gol del ¿no? siglo, sí, en sí, el sí. mismo partido, en esos cuartos de final contra Inglaterra, el mismo partido, primero la mano de Dios y luego el
0: desde gol la del media, siglo. ¿No?
1: Y obviamente la tijera de Manuel Negrete, ¿no? México calificando, el partido que pierden contra Alemania en los cuartos de final, bueno, todo eso. Creo que va a valer mucho la pena la película. Esa se estrena a principios de junio, pero ya está circulando ampliamente el tráiler. Es con Diego Luna. Pues, Tavo, gracias.
0: No, a ti, Javier. Ya se extrañaba echarla a platicar pues sí, contigo. Ya.
1: El viernes que entra te prometo que aquí...
0: aquí pues, estaremos. Pues ahí está
1: lo que tiene. Porque bueno, hay que platicar de la de Michael Jackson. Y bueno, vamos a ver qué estrenos se vienen para junio. Gracias, Tavo Zarco, aquí con sus recomendaciones. Gracias por su sintonía aquí en Hola del Mediodía. Ya nos vamos, pero regresamos el próximo lunes en punto de la una. Que tenga muy buenas tardes y muy buen fin de semana.
2: 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En Kiss FM son las 2 con 53 minutos.
3: 2:53. 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

0: En Kiss FM son las 3 con 10 minutos. 3:10.
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0: en Kiss FM. Son las 3 con 30 minutos. 3:30.
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0: en Kiss FM. Son las 3 con 47 minutos. 3:47.
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10: Otro grupo que se ha visto agraciado con arreglos nuevos realizados por la Royal Philharmonic Orchestra es el dueto Carpenters, a quienes se les realizó un álbum recopilación con algunos de sus éxitos en versiones remasterizadas acompañadas por la orquesta. Richard Carpenter, la mitad sobreviviente del grupo, fungió también como productor, arreglista y director de la orquesta. Este disco se dio a conocer el 7 de diciembre de 2018 y contiene 18 tracks, 19 en la versión digital, la japonesa o la de la tienda Target, y en esta se pueden escuchar los clásicos de Carpenters, como They Long To Be Close To You, Superstar, Baby It's You, Top Of The World, además de algunas otras canciones como Ticket To Ride.
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0: 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En Kiss FM son las 4 en punto. 4 o'clock.
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4: Algo que nos puede ayudar a salir de la angustia es practicar mindfulness, ya que esto nos permite mantener nuestra atención en el momento presente y sacarnos de los pensamientos catastróficos o de la voz autocrítica que nos genera esa angustia. Cuando notes que tu mente está teniendo esa clase de pensamientos, intenta regresarla de manera amable y suave al presente. Toma un par de respiraciones y simplemente reconócelo. Etiquétalo diciendo, esto es un pensamiento. Trátate bien, sobre todo cuando la pases mal. Búscame en Instagram como elsanazar-mx.
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0: en Kiss FM. Son las 4 con 37 minutos. 4:37.
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0: en Kiss FM. Son las 4 con 54 minutos. 4:54.
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6: Cuando se visita a un cliente por primera vez, prepárate antes de ir. Investiga al cliente, su empresa y su contexto para no llegar en frío. En la primera visita no busques vender, busca entender. Inicia generando confianza. Sé puntual, profesional y genuino. Haz preguntas abiertas para conocer su situación, problemas y objetivos. Escucha más de lo que hablas. Evita presentar todo tu portafolio. Enfócate solo en lo relevante para él. Observa de detalles del entorno que te den información adicional. Valida lo que entendiste para demostrar claridad. Identifica cómo toma decisiones y quién participa. Cierra la reunión acordando un siguiente paso concreto. Tu meta no es vender en ese momento, es posicionarte como alguien que aporta valor y merece continuar la conversación.
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0: 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En Kiss FM son las 5 con un minuto.
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0: En Kiss FM son las 5 con 18 minutos. 5:18.
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9: Por si no lo sabías, por cada persona que muere en un ataque de tiburón, 2 millones de estos animales son asesinados por los seres humanos.
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0: Pues la abuela tenía toda la razón. Si tú respiras profundo, le va a dar capacidad a tu cerebro de calmarse y de poder explicar lo que te pasa. Y esto es porque realmente le estás dando más oxigenación a tu cuerpo o una manera más óptima de hacerlo. Así es que respirar profundo sin tener ninguna tensión y tratar de hacerlo fluido y continuo te llevará a estar en el estado perfecto de salud. Trabaja con tu respiración y disfrútalo al hacerlo.
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